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Muy buenas tardes, queridos hermanos, queridos oyentes, en esta hora de la tarde, cuando estamos exactamente en las 18 horas con 11 minutos, nos presentamos delante de ustedes en el nombre de Cristo Jesús, llevándoles el programa Visión Celestial a cargo de Iglesia Evangélica Ministerios Restauración y Vida, en Colonia Josefina, zona número 5 de la ciudad de Huehuetenango, y su servidor, Pastor César Xicará. Así es que bienvenidos a nuestra programación, esperando que la bendición de Dios esté sobre todos y cada uno de ustedes en esta linda y hermosa hora de la tarde. Oramos, Padre, gracias te doy, Señor, por este momento precioso que tú me regalas de poder estar delante de tu presencia para darte la honra, la gloria y la alabanza por los siglos de los siglos. Gracias, Señor, por permitirnos estar frente a estos micrófonos para llevar un programa más, que las alabanzas y la palabra y lo que presentemos en este programa pueda edificar a nuestros oyentes, Señor, al amigo que todavía está indeciso de entregar su corazón a Jesús, pueda hoy a través de la palabra poder tomar esa decisión, y al hermano y hermana que está ya en tus caminos, que esta palabra pueda servir para que siga adelante en esta bendita ruta del Evangelio. Gracias por todo, Señor. Bendecimos los aparatos, bendecimos a la administración, a los locutores, a todo lo que es Estéreo Cumbre, a sus plataformas. Oramos también por nuestros oyentes, los que están contentos, alegres y bendecidos. Ayúdalos, Señor, y a los que están pasando algún momento difícil también, te ruego que pongas tu mano de poder, sanando, liberando, ayudando, sanando al que lo necesita. Padre, gracias por todo. Lo pedimos, lo suplicamos en el santo y dulce nombre de Jesús. Amén y amén. Bienvenidos entonces a nuestra programación. Hoy les tenemos un estreno, ¿verdad? Muy bonito, a cargo de Marcos Witt, Marco Barriento y Marcos Vidal, que han grabado un álbum buenísimo, de verdad, con música que realmente edifica, y les vamos a dejar entonces con este canto para la gloria de nuestro Dios Todopoderoso en esta linda y hermosa tarde. Aquí está entonces, A Dios Sea la Gloria, es nuestro tema.

0: 18 horas con 18 minutos.
1: Bueno, una interpretación magnífica de este tema, a Dios sea la gloria, porque realmente me parece que el mensaje es muy profundo, porque si algo somos, algo tenemos, algo sabemos, es porque todo viene de Dios y todo lo que alcanzamos es para la gloria de Dios. Entonces, realmente la persona que entiende de dónde Dios lo ha sacado, entiende de dónde Dios lo ha levantado, como dice el Salmo, ¿verdad? Que nos rescató del lodo cenagoso y del pozo de la desesperación, imagínese. Y entonces ahora el Señor ya, el ser humano transformado, lavado, y lo empieza a poner en alto, él empieza a dar privilegios, le empieza a proveer lo que antes no tenía. Ahora tiene una familia, ahora puede vestir bien, ahora puede comer bien, ahora tiene una casa, hasta un vehículo y no sé qué más. Y aparte de ello tiene el privilegio de hablar de Dios. Realmente uno no puede decir esto lo tengo porque soy muy sabio, muy listo, tengo mucha suerte y cuántas cosas no podríamos decir nosotros, ¿verdad? Pero realmente no es así, ¿verdad? Todo, como dice la palabra en Efesios, toda buena dádiva y todo don perfecto desciende de lo alto, del Padre de las luces, en el cual no hay sombra de variación. Entonces, eso mismo nos lleva a nosotros a darle la gloria al Señor. Bueno, en esta hora pues tenemos una lectura hermosa de la palabra en el libro de Proverbios capítulo 1. Voy a leer del 1 al versículo 10, 1 al 7. Dice: los proverbios de Salomón, hijo de David, rey de Israel. Para entender sabiduría y doctrina, para conocer razones prudentes, para recibir el consejo de prudencia, justicia, juicio y equidad, para dar sagacidad a los simples y a los jóvenes inteligencia y cordura. Oirá el sabio y aumentará el saber, y el entendido adquirirá consejo para entender proverbio y declaración, palabras de sabios y sus dichos profundos. El principio de la sabiduría es el temor de Jehová. Los insensatos desprecian la sabiduría y la enseñanza. Así es que si nosotros realmente queremos ser sabios, pues tenemos que dar oído al consejo, especialmente al consejo de Dios, ¿verdad? Así es que buena tarde. En esta hora quiero saludar a todos mis oyentes en donde quiera que pues nos están sintonizando, ya sea dentro de lo que es el perímetro de la ciudad de Huehuetenango, sus aldeas y también los municipios del departamento a donde llega la señal de Estéreo Cumbre. Pero damos gracias a Dios porque esta frecuencia pues va más allá del área huehueteca, sino que también trasciende a departamentos como el Quiché, Totonicapán, Quetzaltenango y San Marcos. No queremos ser pretenciosos de decir, mire, estamos cubriendo estos 5 departamentos. No, sino estamos cubriendo parte de estos departamentos, ¿verdad? Por ejemplo, Quiché, pues sí llegamos a la cabecera departamental y a algunos municipios. Totonicapán también, los municipios que colindan con Huehuetenango, como San Bartolo Aguascalientes, Momostenango y otros. Quetzaltenango pues colinda con Huehuetenango, con San Carlos Hija y otros municipios, y la parte marquense pues lo que es Concepción, Tutuapa, también San Ildefonso Iztahuacán, San Miguel Iztahuacán y otros municipios, como también vamos a ver qué otros municipios, Tejutla, sí, claro que sí. Bueno, y otros, ¿verdad? Entonces, les mandamos nuestro saludo. Pero si nos pudieran escuchar dentro de lo que es el territorio nacional a través de el www.estereocumbre.com, o bien sea también a través de, a través del Facebook Live, también nos pueden visualizar. y también nos pueden escuchar en cualquier rincón de la tierra, siempre y cuando se conecten al www.stereocumbre.com. Claro que sí. Así es que donde quiera que usted nos esté escuchando, le enviamos nuestro abrazo y le deseamos que nuestro Dios Todopoderoso lo siga bendiciendo y fortaleciendo en todas las áreas de su vida. Usted que está contento, feliz, bendecido, porque gracias al Señor todo está marchando bien, pues dele la gloria a Dios, como dice la Biblia. ¿Está alguno alegre? Cante alabanzas, ¿verdad? Y sirvámosle al Señor, no porque nos esté yendo bien nos vamos a apartar de Él, creyéndonos autosuficientes, ¿verdad? No debe de ser así. Y si estamos pasando algún momento crítico, difícil, angustiante, ¿verdad? Pues también debemos de confiar en el Señor, porque lo ha prometido en su palabra cuando dice que Él es nuestro socorro y nuestro pronto auxilio en la tribulación. Y en el Salmo 91 dice: me invocarán y yo responderé, estaré yo con Él en la angustia. Qué lindo, ¿verdad? Porque la promesa del Señor es que va a estar con nosotros aún en los momentos difíciles, porque muchas veces pues hay personas que están con nosotros en ciertas circunstancias, pero en otras no, ¿verdad? Por ejemplo, cuando hay alegría y todo está bueno, pues a veces abundan los amigos, pero cuando viene la situación difícil, a veces se esfuman, ¿verdad? Y a veces también no es porque no nos quieran ayudar, sino que son seres humanos como nosotros, con muchas limitaciones, ¿verdad? Por tiempo, por recursos, no pueden estar con nosotros, pero hay alguien que no se le agotan los recursos y está siempre presente en nuestra vida, que es nuestro Dios Todopoderoso. Así es que ánimo, hermanos, como dice Josué 1:9, mira que te mando que te esfuerces y seas valiente, no temas ni desmayes, porque Jehová tu Dios estará contigo en donde quiera que vayas. Así que les mandamos nuestro saludo en el nombre del Señor y les comento que Iglesia Evangélica Ministerio de Restauración y Vida está ubicado en la Colonia Josefina, zona número 5 de la ciudad de Huehuetenango. Ahí estamos ubicados, nuestros servicios generales, martes y jueves a las 7 de la noche y los domingos a las 9 de la mañana. Tenemos el devocional de oración a las 9:30. Ya empieza lo que es el servicio con sus diferentes clases también, ¿verdad? Bíblicas. Para los pequeñuelos, ¿verdad? Los parvulitos, están los intermedios, están los adolescentes y está, el grupo de adultos, ¿verdad? Entonces, cada uno en su área, según su capacidad para escuchar la palabra de Dios. Pero ya estamos con la ayuda de nuestro Dios Todopoderoso, llevando el precioso evangelio de nuestro Señor Jesucristo. Felicitamos a los jóvenes porque el sábado 29 tendrán este evangelismo en los semáforos. Qué bonito, ¿verdad? Con sus pancartas, con sus tratados, con su música ahí, ¿verdad? Con esa alegría de la juventud, proclamando que Cristo vive, que Cristo salva y que Cristo viene pronto, ¿verdad? La Biblia dice: id por todo el mundo y predicad el evangelio a toda criatura. El que creyere y fuere bautizado será salvo, más el que no creyere, lamentablemente, será condenado. También les comento que el domingo 24, no este que viene, sino el siguiente, tendremos bautismos. Bautizarán 6 preciosos hermanos, donde darán ese paso de obediencia, ¿verdad? Total que la iglesia sigue adelante en el nombre del Señor. Así es que les saludamos en el nombre de Jesús. Y por supuesto, si usted nos está viendo a través del Facebook de Estéreo Cumbre, pues puede compartir esta transmisión, ¿verdad? Vamos a ver si todo está bien acá. Sí, ahí estamos. Muy bien, entonces también quiero agradecer la sintonía de cada uno de ustedes y también a nuestros queridos patrocinadores, ¿verdad? 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Así es que bendiciones. Entonces les voy a dejar con un canto más para la gloria del Señor, y ahora viene un canto precioso, precioso, porque realmente habla de la grandeza de Dios, ¿verdad? Y realmente el Salmo dice: los cielos cuentan la gloria de Dios y el firmamento la obra de sus manos. Realmente nuestro Dios es extremadamente grande, fuerte, santo, poderoso, maravilloso. Y este canto me encanta porque habla precisamente de la grandeza de Dios. Entonces, ahí encontramos entonces este precioso canto, el cual lo dejo en este momento. Vamos a ver, aquí está, y dice así.

la canción cada día. Bueno, espero que haya disfrutado de este temazo. ¡Cuán grande es él! Realmente sus maravillas son incontables, ¿verdad? Muy bien, gracias a quienes pues amablemente se reportan, que Dios los bendiga. Un saludo para usted. Quiero saludar también a Iglesia, Ministerio de Restauración y Vida, cada uno de sus miembros, hermanos, hermanas, jóvenes, señoritas. Que Dios los bendiga, de verdad que les apreciamos. Y gracias a usted porque está poniendo su mejor esfuerzo para llevar adelante la obra de Dios. Y también esperamos ser de bendición para su vida, ¿verdad? Así es que saludos entonces a todas las familias que

componen esta bendecida iglesia Restauración y Vida. Estamos ubicados en Colonia Josefina, zona número 5 de la ciudad de Huehuetenango. Bendiciones también hasta la ciudad de Quetzaltenango. Saludos para mi querido padre y toda la familia. Muchas gracias por sintonizarnos y les mandamos un fuerte abrazo y que Dios los siga bendiciendo en gran manera. Muy bien, vamos a entrar a la bendita palabra de nuestro Dios Todopoderoso y para ello pues quiero tener a bien leerles esta porción de la Escritura. Y encontramos Mateo capítulo 24, dice las Sagradas Escrituras y siempre lo hacemos honrando al Padre, al Hijo y al Espíritu Santo. Dice, cuando Jesús salió del templo y se iba, se acercaron sus discípulos para mostrarle los edificios del templo. Muy bien. Bueno, en esta ocasión pues yo quisiera compartir con ustedes el tema acerca de que nosotros tenemos que dar, tener nuestras prioridades en este mundo, ¿verdad? Cuando digo prioridades es darle lugar a cada cosa, poner las cosas en su orden, en su lugar. Y para ello, pues les comento que en esta parte de la Escritura, pues saliendo nuestro Señor Jesús con sus discípulos del templo, pues los... ahí sí que sus ayudantes, ¿verdad? Sus apóstoles, sus discípulos, se le acercaron y dice acá que le mostraron los edificios del templo. Yo estaba viendo que el templo de Jerusalén no era un sencillamente un salón, ¿verdad? Sino que era un complejo, ¿verdad? Ahí habían pues varios edificios que albergaban muchas cosas. Les puedo decir que el templo, escuche esto, dice que era un lugar de culto, ahí donde adoraban a Dios. También era un lugar donde se celebraban ceremonias y ritos. Por ejemplo, la ceremonia cuando Jesús fue presentado cuando era niño, ¿verdad? Y ahí estaba Ana la profetisa, la que siempre se mantenía ayunando ahí buscando a Dios. Qué precioso, ¿verdad? Pues se cumplió la ceremonia de presentar al Señor Jesús cuando era un bebé. También dice que era el lugar de los ritos, porque ahí se iban a ofrecer sacrificios de palomas, de becerros, de ovejas, diferentes, ¿verdad? Promesas o por perdón de pecados, por agradecimiento, etcétera, ¿verdad? Ahí se presentaban también sacrificios. También era la sede del gobierno religioso. Usted ha oído del Sanedrín, de los saduceos, fariseos, escribas y todo, pues ellos eran líderes religiosos y ahí tenían, por decir así, sus sedes, sus oficinas, ¿verdad? Donde ellos pues realizaban sus reuniones, ¿verdad? También dice que era el lugar de las asambleas, es decir, cuando habían cosas importantes que comunicarle al pueblo de Israel, pues ahí era el centro de reunión para celebrar asambleas, no necesariamente dentro de las áreas sagradas, sino en los atrios, ¿verdad? Y alrededor del templo, pues era el mercado, ¿verdad? Entonces, no dentro del templo, sino en sus alrededores estaba el mercado. Entonces, ya usted se puede imaginar que el templo en Israel era un ícono, ¿verdad? Era algo muy importante para el pueblo en sí de Israel. Entonces, aparte de ello, pues ellos admiraban el templo, apreciaban el templo, se maravillaban, porque no era cualquier cosa, era realmente un complejo grandísimo y muy especial. Entonces aquí nos dice que vinieron los discípulos y le estaban hablando a Jesús sobre los edificios del templo. Pero también en Marcos 13 vuelve otra vez a hablar de este mismo tema, pero añade un pequeño detalle más. Y dice, vamos a ver, saliendo Jesús del templo, le dijo uno de sus discípulos, maestro, mira qué piedras y qué edificios, ¿verdad? Entonces ya hay un detalle más, que ahora no solo le estaban enseñando
los edificios, sino las piedras que componían ese gran monumento, ¿verdad? Pero si vamos al Evangelio de Lucas en el capítulo 21 y precisamente en el versículo 5 y 6, aquí dice, y uno que dice, vamos a ver, que hablaba del templo que estaba adornado de hermosas piedras y ofrendas votivas. Escuche esto. Bueno, entonces acá ya no habla de que eran cualquier piedra, eran hermosas piedras, es decir, bien talladas, bien labradas. En otras palabras, era un edificio bien acabado, ¿verdad? Y aparte de eso, pues habían ofrendas votivas. ¿Eso qué significa? Que por promesa, por voto, los israelitas, quizá alguien, como nosotros muchas veces prometemos, tal vez ahora no cosas materiales, pero decimos, Señor, si me sacas de esta, yo no voy a faltar a tu casa. Señor, si tú me ayudas en esto, yo voy a dar una ofrenda. Señor, yo voy a, tal vez uno empieza a mirar las necesidades del templo, voy a dar unas cortinas. Señor, las sillas que faltan. Señor, el sonido. Yo prometo. Bueno, y cuando uno cumple, pues a eso se le llama ofrendas votivas, que es por medio de un voto, ¿verdad? Entonces todo esto lo digo porque pues realmente el pueblo de Israel y los mismos discípulos estaban sorprendidos, admirados de lo grande y de lo monumental que era el templo, ¿verdad? Para ellos eso era algo muy impresionante, muy grande, ¿verdad? Pero la respuesta que Jesús les da pues llama la atención, porque dice lo siguiente, y lo leo acá, y dice, en cuanto a estas cosas que veis, vendrán días que no quedará piedra sobre piedra que no sea destruida. Vea esta parte de la escritura, aquí viene algo tan interesante, ¿verdad?, que indica que por muy grande y muy excelente que se veía ese edificio, era algo pasajero, era algo que un día no muy lejano se iba a terminar. Y la profecía o la predicción es que no quedaría en pie piedra sobre piedra que no fuera derribada, ¿verdad? Entonces esto pues nos está diciendo que por muy grande y monumental que sea algo terrenal, siempre se va a acabar, ¿verdad? Porque no hay nada permanente en este mundo, ¿verdad? De hecho, quiero leer en la segunda carta a los Corintios algo muy impresionante acerca de que en este caso el templo está representando todas las cosas de la tierra, ¿verdad? Que un día no muy lejano, todo se va a acabar, todo pasa, ¿verdad? Y entonces dice acá en el capítulo 4 de 2 Corintios, en el versículo número 18, que es muy interesante, y dice, no mirando nosotros las cosas que se ven, sino las que no se ven, pues las cosas que se ven son temporales. Escuche bien esto, subráyelo. Pero las que no se ven son eternas. ¡Ah, la qué precioso!, ¿verdad? Entonces, aquí nosotros pues ya tenemos más claridad en esto. Que el Señor, pues me imagino que le ha de haber gustado, que era para él algo excelente el templo, pero que en sí, pues no era que lo tenía anonadado, impresionado, porque hay otras cosas que realmente son las que llaman la atención de nuestro Dios, las cosas eternas, ¿verdad? Porque realmente todo lo que nosotros logremos, y fíjese que aquí en el templo está representado al ser humano, está representado las riquezas, está representado la belleza, la juventud, la salud, todo está representado en este templo, porque todas las cosas tienen estas tres etapas: su nacimiento, su apogeo, y luego viene el declive y la desaparición, ¿verdad? Todo es así, todo es así. Un vehículo recién salido de la agencia, excelente, ¿verdad? Está naciendo a la luz, está naciendo a la vida
del tránsito, ¿verdad? Y usted sabe cómo son los carros nuevecitos, al toque, como decimos vulgarmente, ni bien le mete uno la llave, ya está arrancando un sonidito, pero al cabo de 5, 10, 15 años ya ese carro ya está como, pues vamos a decir así, empieza a declinar, ¿verdad? Y con el tiempo, pues, yo he visto carritos que los llevan en una grúa para la chatarra, ¿verdad? Porque todo es así, todo es así. Un edificio está nuevecito, sus vidrios, sus puertas, su piso, su pintura, etcétera. Pero con el paso del tiempo empezamos a ver grietas, empezamos a ver que se cae el repello, que necesita pintura, porque todo es pasajero. Y el ser humano, pues hasta la ciencia lo dice, ¿verdad? Que nace, crece, se reproduce y muere, ¿verdad? Entonces tiene un nacimiento, tiene un apogeo y viene su declive. Entonces ahora el Señor dijo algo, pero las cosas que no se ven son eternas. Esto ya está hablando de la vida espiritual, ¿verdad? Y entonces ahora por medio de la palabra nos vamos a dar cuenta de algunas cosas que impresionaron al Señor, en otras palabras, ¿verdad? Y para ello vamos a ir primeramente a lo que es Marcos 12:41. Ahí vamos a darnos cuenta qué fue lo que esto sí impresionó al Señor, ¿verdad? Marcos 12:41 nos enseña algo muy, pero muy importante aquí en esta parte de la palabra, y es el hecho de lo que hizo una persona, ¿verdad? Entonces dice lo siguiente: estando Jesús sentado delante del arca de la ofrenda, miraba cómo el pueblo echaba en el arca, y muchos ricos echaban mucho. Y vio una viuda pobre y echó dos blancas, o sea un cuadrante. Entonces, llamando a sus discípulos, les dice: de cierto os digo que esta viuda pobre echó más que todos los que han echado en el arca, porque todos han echado de lo que les sobra, pero esta de su pobreza echó todo lo que tenía, todo su sustento. Amén. Entonces, algo que encontramos acá es el hecho de que el Señor estaba observando no solo la cantidad, sino la intención y el corazón, la voluntad con que el pueblo estaba echando sus ofrendas en el arca, para que se dé cuenta que eso de recoger ofrendas viene desde los tiempos de Jesús, ¿verdad? Y Jesús alaba, se admira del acto de esta mujer que era pobre, pero estaba echando como rica, ¿verdad? Porque dice que echó lo que tenía, y lo importante de todo esto es de que lo hizo con todo su amor, con todo su, ahí sí que su entrega, su voluntad, y llamó la atención del Señor. Eso sí lo hizo que se maravillara, que se admirara, ¿verdad? De esa entrega. Fíjense que si vamos al Antiguo Testamento, también el Señor, cuando dos hermanos presentaron sus ofrendas, el uno pues lo hizo de mala gana, no lo hizo conforme a la voluntad de Dios, mientras que su hermano llamado Abel dice que fue al corral y escogió de lo primogénito, de lo más gordo de sus ovejas, y la trajo al Señor. Pero me llama la atención el relato cuando dice: y agradó a Dios Abel y su ofrenda. No dice ahí que solo le agradó la ofrenda, sino le agradó a Abel y le agradó su ofrenda. En otras palabras, el Señor miró su intención, su corazón, su deseo, y pues fue muy aceptable su ofrenda, ¿verdad? Eso le llamó la atención al Señor. También lo que llama muchas veces la atención de nuestro Señor fue, o es, la fe que tenemos, ¿verdad? Por ejemplo, encontramos ahí en el Evangelio de Mateo, capítulo 15, versículo 27, en adelante, y nos habla de algo muy importante que realmente llamó la atención de nuestro Señor. Y leo esta palabra y dice: y saliendo Jesús de ahí, se fue a la región de Tiro y de Sidón, y aquí una mujer cananea que había salido de aquella región clamaba diciendo: Señor, hijo de David, ten misericordia de mí, mi hija es gravemente atormentada por un demonio.
Pero Jesús no le respondió palabra. Entonces, acercándose a sus discípulos, le rogaron diciendo: despídela, pues da voces tras nosotros. Él respondiendo dijo: no soy enviado sino a las ovejas perdidas de la casa de Israel. Entonces ella vino y se postró ante él diciendo: Señor, socórreme. Respondiendo él dijo: no está bien tomar el pan de los hijos y echarlo a los perrillos. Y ella dijo: sí, Señor, pero aún los perrillos comen de las migajas que caen de la mesa de sus amos. Entonces respondiendo Jesús dijo: oh mujer, grande es tu fe, hágase contigo como quieres. Y su hija fue sanada en aquella hora. Mire, ¿qué fue lo que impresionó al Señor? Uno, la perseverancia, la súplica de aquella mujer, porque aquella mujer estaba desesperada por ver el mal que estaba atormentando a su querida hija, ¿verdad? Como toda madre, como todo padre, que no quiere ver el mal de sus hijos, ¿verdad? Y entonces esta mujer, pues lógicamente eso estaba pasando, ¿verdad? Y él sabe, porque ha escuchado que Jesús sanaba, que Jesús hasta había levantado muertos, que Jesús había levantado cojos, que había sanado ciegos. Y ella dijo: esta es mi oportunidad, en Él está mi esperanza, en Él está mi fe, y yo sé que es el único que me puede ayudar. Y entonces sale de su región y empieza a gritar, porque dice que daba voces. Dar voces era que estaba gritando literalmente: Señor, ayúdame, Señor. Porque hay un momento que hay que clamar, ¿verdad? De hecho lo dice Jeremías 33:3, clama a mí. Y la palabra clamar es literalmente gritar, ¿verdad? Entonces ella gritó, clamó, pero el Señor estaba probando su fe, ¿verdad? Y no le hace caso. Entonces hasta los discípulos tienen que intervenir diciendo: Señor, da voces tras nosotros, ¿verdad? Qué pena, ¿qué dirán la gente con este escándalo que esta mujer está haciendo? ¿Por qué no la despachas, verdad? En otras palabras, le vas a decir sí o no, pero pues no queremos seguir oyendo esos gritos. El Señor le respondió diciendo: no soy enviado sino a las ovejas perdidas de la casa de Israel. Como quien dice, no vine por ellos, ¿verdad? Entonces aquella mujer vino y se postró ante él: Señor, socórreme. Mire, eso quebranta el corazón del Señor, porque dice la palabra en el Salmo 51: al corazón contrito y humillado no despreciarás tú, oh Dios. Entonces, pero el Señor todavía hace una prueba más y le dice: no está bien tomar el pan de los hijos y echarlo a los perrillos. Imagínese, esa expresión estuvo fuerte, ¿verdad? Pero aquí viene lo que dejó sorprendido al Señor, con lo que sale esta mujer y dice: sí, Señor, pero aún los perrillos comen de las migajas que caen de la mesa de sus amos. Entonces el Señor, con una exclamación de sorpresa, de maravilla, de satisfacción, le dice: oh mujer, grande es tu fe, hágase contigo como quieras, ¿verdad? Entonces realmente tocó el corazón del Señor, impresionó al Señor la fe de esta mujer, ¿verdad? Se da cuenta que son las cosas que realmente impresionan al Señor, porque se da cuenta que cuando los discípulos están mostrando que los edificios, que las piedras hermosas, que las ofrendas votivas, que todo, pues el Señor no le impresionó, al contrario. Dijo el destino que realmente se cumplió 70 años después de Cristo, ¿verdad? Cuando el emperador Tito fue y arrasó Jerusalén, y según dicen que hasta arado le metió a los cimientos del templo. ¡Qué tremendo este hombre!, ¿verdad? Pero para que usted se dé cuenta que pues todo es pasajero, pero hay algo que sí realmente impresiona al Señor, en este caso la fe de esta mujer, ¿verdad? Pero hay otra persona que realmente impresionó al Señor también, y lo encontramos en el libro de el Evangelio de Mateo, capítulo 8,
Y dice la palabra del Señor acá. Encontramos esta parte que se las quiero compartir, ¿verdad? Y dice 8, el verso 8 y 9 para resumírselos. Y dice, respondiendo el centurión dijo, Señor, no soy digno que entres bajo mi techo. Solamente di la palabra y mi siervo sanará. Porque yo también soy hombre bajo autoridad y tengo bajo mis órdenes soldados. Y digo a este, ve y va. Y al otro, ven y viene. Y a mi siervo, haz esto y lo hace. Al oírlo Jesús, oiga esta expresión, se maravilló y dijo a los que le seguían, de cierto os digo que ni aún en Israel he hallado tanta fe. Mire, este centurión vino con una petición al Señor porque dice que uno de sus servidores estaba paralítico y gravemente atormentado, es decir, estaba sufriendo demasiado ese joven. Y el Señor dice, yo iré y le sanaré. Pero ahora este hombre sale con aquello de que Dios es muy grande y que él tiene autoridad para hacerlo. Tenía una fe ese hombre porque le dice, Señor, comparándose, ¿verdad? O más bien haciendo una analogía de lo que él era, dice, yo también soy hombre bajo autoridad. En otras palabras, yo tengo bajo mi mando, porque un centurión era comandante de entre 80 a 100 hombres en el Imperio Romano. Era un hombre pues sobresaliente, ¿verdad? Y él hace esa analogía y dice, cuando yo le digo a uno de mis soldados, a uno de mis servidores, ve y él va. Si yo le digo, ven y viene, haz esto y lo hace. Entonces, Señor, solamente tú di la palabra y mi siervo sanará. Y mire, el Señor dice aquí en esta palabra, en el versículo 10. Al oírlo Jesús se maravilló y dijo a los que le seguían, de cierto os digo que ni aún en Israel he hallado tanta fe. Imagínense, entonces ahí nos damos cuenta que hay cosas que verdaderamente para Dios son las que realmente valen, ¿verdad? Nosotros equivocadamente muchas veces valoramos lo temporal, ¿verdad? Que el dinero que tengo, que el título que tengo, que las propiedades, que los vehículos, que la familia, que esto y lo otro. Con esto no le estoy quitando mérito alguno a todo lo que he mencionado. Al contrario, si usted estudia, pues vaya y haga hasta donde las capacidades le den, ¿verdad? Si tiene un título, puede ir por una maestría, por un doctorado, hágalo, pero siempre hágalo para la gloria de Dios. Si Dios le concede bienes materiales, pues si es el Señor el que se lo da y Él lo bendice en sus trabajos, en sus empresas, en sus siembras, en lo que tenga, pues gloria a Dios, pero todo sea para la gloria del Señor, ¿verdad? Si usted tiene una familia muy buena, muy bendecida, gloria a Dios. Pero eso no es lo más grande. Lo más grande es las cosas espirituales. Porque aquí vemos nosotros cómo impresionó a aquella mujer viuda con dos moneditas, pero de corazón. Aquella mujer sirofenicia con la fe, que aunque aparentemente le estaban humillando, no, que no es para ti. Pero ella dijo, sí, Señor, yo sé que es el pan es para los hijos, pero aún cuando los hijos comen, aunque sea pedacitos, las migajas caen y los perrillos se la comen. Dame aunque sea esas sobras a mí. Pero impresionarse, él dice, oh mujer, grande es tu fe, ¿verdad? Haz contigo como quieras. Y ahora vemos aquí al centurión romano que vemos también que con su analogía de autoridad, él dice, Señor, no soy digno que entres bajo mi techo. Di la palabra y mi siervo sanará. Muy bien, finalizo este espacio con lo que nos menciona Jeremías capítulo 9, versículo 23. Querido oyente, démosle valor a las cosas que realmente valen, lo que nos va a acompañar aun cuando nos vayamos de este mundo, porque déjeme decirle que todo lo que nosotros valoramos mucho acá se va a quedar y saber quién va a ser, disculpe la expresión, el aprovechado, ¿verdad? Ojalá que sea la persona pues que realmente le corresponde, ¿verdad? Los hijos, etcétera, ¿verdad? Pero muchas veces es otro el que se va a aprovechar. Y a veces lo espiritual no le ponemos importancia. Pero termino esta porción
perdón, este mensaje con Jeremías capítulo 9, versículo 23, y dice la palabra: así dijo Jehová, no se alabe el sabio en su sabiduría, ni en su valentía se alabe el valiente, ni el rico se alabe en sus riquezas. Ahora viene en qué realmente nosotros nos tenemos que alabar, sentirnos satisfechos, bendecidos, alegres, contentos, bienaventurados. ¿En qué? Dice: mas alábese en esto el que se hubiere de alabar. Uno, en entenderme y conocerme que yo soy Jehová, que hago misericordia, juicio y justicia en la tierra, porque estas cosas quiero, dice Jehová. Ah, ahí sí está la clave, ¿verdad? Entonces, lo que nos está queriendo enseñar aquí la palabra es que si de algo nos tenemos que sentir satisfechos, es uno, que ya conocemos al Señor. Yo le pregunto, querido amigo que me escucha, ¿usted ya conoce al Señor? ¿Ya entendió qué quiere Dios de su vida? Usted dice: no, todavía no. Ah, bueno, nosotros se lo decimos: el Señor quiere tener una relación personal con usted para salvación y vida eterna. Dios le quiere perdonar sus pecados, Dios lo quiere limpiar, transformarlo en una nueva criatura y hacerlo un hombre, una mujer feliz. Y nosotros, dice ahí, en conocerme y entenderme. No nos alabemos por ser valientes, por ser sabios o por tener muchas cosas terrenales, riquezas de la tierra. No, porque todo eso es temporal, es pasajero, pero usted siéntase satisfecho si ya conoció al Señor y está en sus caminos haciendo su voluntad, y con esto pues le estamos dando mayor importancia a las cosas espirituales. Mateo 6:33, mas buscad primeramente el reino de Dios y su justicia, y todas estas cosas os vendrán por añadidura. Bendito sea el Señor. Espero que esta palabra quede grabado en su mente y en su corazón para la gloria de nuestro Dios. Padre, te damos gracias, Señor, por esta palabra que has permitido que lo podamos compartir, Señor. Permite, Señor, que tú lo ministres al corazón del que así lo necesita, Señor. Gracias por todo. Lo dejamos en tus lindas manos para la honra y la gloria de tu santo y maravilloso nombre.

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1: Muy bien, queridos hermanos, con esto estamos ya despidiéndonos. Muchísimas gracias por el favor de su atención al programa Visión Celestial con su servidor, el pastor César Xicará. Este programa ha sido presentado por Iglesia Evangélica Ministerio Restauración y Vida y queremos agradecer la sintonía de todos y cada uno de ustedes, deseándoles una excelente noche y un fin de semana muy bendecido. No se le olvide el fin de semana estar en las actividades donde usted se va a edificar, se va a gozar y por supuesto va a seguir adelante, y si tiene dones, tiene talentos donde usted le sirve al Señor, hágalo, porque la Biblia dice: aquí yo vengo pronto y mi galardón conmigo, para recompensar a cada uno según sea su obra. Que Dios les bendiga. 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Hermanos, que Dios los bendiga. Excelente noche y hasta la próxima. Adiós.

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0: 19 horas con 15 minutos.
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0: 19:23.
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0: Jesús es el camino, la verdad y la vida. 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

0: 20:53.
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2: Una horas con 4 minutos.
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0: 21 horas con 15 minutos.
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0: 21 horas con 37 minutos.
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0: 21:59.
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2 horas con 8 minutos.

Estamos en las 22 horas con 12 minutos. Muy buenas noches, con permisito. Le voy a acompañar esta hora con 30 minutos en esta noche. 15 de mayo. Qué bueno la fecha, ¿verdad? La fecha va pasando, el día va pasando, las horas van transcurriendo y terminándose ese 15. La vara de Moisés. Así que muy buenas noches a nuestros hermanos que nos están sintonizando ya, y Dios les bendiga a todititos en esta noche que es muy bendecida. Cuando buscamos a Dios sabemos que es bendecida, pero donde nos hacemos los locos, ya no buscamos a Dios, ¿de dónde puede venir la bendición? Donde quiera que vaya, clame al Señor. Yo sé que ahí cerquita de usted está. Si va a salir, clame al Señor. Si va a entrar, gracias, dele al Señor. Porque Dios es grande y poderoso y Él cuida de sus ovejas en esta noche.

Estamos en las 22 horas con 17 minutos. Muy buenas noches a nuestros hermanos allá en Chiquibal. Allá nos están sintonizando. Gracias, hermano Lorenzo, por estar con nosotros. Allá en Zacapulas, hermano Sebas, también escuchando. Junto a mano Juan también, ¿verdad? Fieles oyentes a esta emisora. Enrique Francisco también, ahí en la terminal, nos está sintonizando. Gracias por hacerlo. Allá en la zona 12 de la ciudad capital, sí, allá también están ya con nosotros. Después de un culto alegre, dice, estamos escuchando en la radio de Huehuetenango. ¡Qué bueno!

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1: Me da muchas alegrías, que al igual me ha dado muchos dolores de cabeza cuando yo era pequeño, y para mí es un honor presentarles esta noche a todos ustedes, alguien que amo con todo mi corazón. Denle la bienvenida a este lugar a Luis Campos, de Bogotá, Colombia.

No te vayas, Jesús, quédate aquí con nosotros. Apláudale fuerte a Dios por la vida de Luis Campos.

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1: 22 horas con 30 minutos.

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2: Estamos en las 22 horas con 31 minutos. Gracias a nuestros hermanos allá en Malacatancito. Para Judith Herrera, gracias por estar con nosotros. Ahí tiene fieles oyentes de Estéreo Cumbre.
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2: Estamos saludando a nuestra hermana Florinda Pérez, hermano Fabián Herrera, Luis Alfonso, Andrea y Alex.
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2: Vamos a incluir los cantos que nos han solicitado en esta noche. Quieren el fondo, pues aquí está.

0: noche, Rey. 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Sí, Señor. Te exaltamos.
1: Estamos complaciendo en esta noche
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0: 22:38.
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0: 22:45.
1: Muchas gracias. Estamos saludando a nuestra hermana Hortensia allá en el Quiché. Allá nos está sintonizando. Gracias por hacerlo. Acaban de salir del culto.
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1: Así es que gracias por estar con nosotros también allá en Malacatancito.
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1: Tu hermana Florinda Pérez, gracias por sintonizarnos en esta noche.
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4: Madrecita, no te preocupes ahora. Sufriste tanto cuando...
1: La está saludando la hermana Judith Herrera.

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1: Inmensa y vasta era la majestad de los Alpes. La nieve orlaba los altos picos. El cielo se veía muy azul. Y la cabaña, verdadera cabaña suiza, prometía un refugio cálido y acogedor. El hombre y su hijo se prometían 3 días de descanso, de recreo y de paz. Walter Strube, el padre, abrió una lata de conservas y se dispuso a almorzar con su hijo Paul. Pero algo había en la conserva y Walter sufrió una súbita y fulminante intoxicación. No pudiendo aguantar el dolor, cayó al suelo sin sentido. Paul no pudo despertar a su padre del desmayo en que había caído. Paul entonces, no viendo otra alternativa, descendió montaña abajo más de 10 kilómetros hasta la villa. Allí dio noticia del caso y ayuda, incluyendo ayuda médica, subió a la cabaña y el padre fue salvado. Pero todo fue una increíble hazaña. Fue una hazaña porque Paul, por una deformación de la espina dorsal, está impedido de caminar. Tuvo que bajar arrastrándose entre piedras y nieves para llegar a la villa. Pero hay algo más. Paul solo tiene 7 años de edad. Se dice, amigo, que los héroes no nacen, sino que se hacen. La persona más sencilla y humilde, aún el más apocado e insignificante, puede convertirse en héroe cuando las circunstancias lo exigen. El espíritu heroico no viene de los genes. Lo produce una urgente necesidad unida a un corazón altruista y compasivo. Bajo circunstancias normales, Paul Strube no pudiera haber hecho lo que hizo. La urgente necesidad de su padre y el corazón tierno y humanitario del hijo produjo el héroe. ¿De dónde saca fuerzas el que de repente se ve frente a una urgente necesidad? ¿Será que Dios mismo interviene en casos así? Yo creo que sí. La fe en Cristo reviste de heroicidad a cualquier persona que clama a Él. Un joven tímido puede salvar una persona de un edificio en llamas. Una niñita de 5 años puede a medianoche encontrar una ambulancia. Una humilde madre puede comportarse como leona si de defender sus pequeños se trata. Un niño impedido de 7 años de edad puede descender los Alpes en busca de ayuda. El héroe no nace, se hace. Se hace cuando en crisis busca ayuda divina. El ejemplo magistral fue el de Jesucristo, quien soportó la crueldad de la cruz para salvar a la humanidad. Amigo, cuando la situación se impone, no desmaye, no desmaye. Clame de corazón a Dios. Él le dará la fuerza necesaria para ser un héroe. ¿Quién sabe si en este mismo momento no está usted en esa situación donde la heroicidad es necesaria? Clame a Dios. En este momento Él llegará para su ayuda. Tenga confianza en Él. Él le ayudará a ser el héroe que la circunstancia demanda.
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1: 23 horas con 3 minutos.

0: Él fue humillado, despreciado, rechazado por los hombres, pero regresará para ser admirado. Él viene para ser coronado, viene para ser glorificado, y mi corazón grita y clama, ¡sí, ven, Señor Jesús!
1: Qué gusto darle la bienvenida a otro programa más de El Amor que Vale, con el profesor y pastor Adrián Rogers. Hoy finalizamos la serie titulada Nuestro Rey Viene Pronto. Y justamente ese es el título del programa que escucharemos en esta oportunidad. ¿Cuántas veces usted ha debido ir a esperar en el aeropuerto a alguno de sus familiares que regresa de un largo viaje? Bueno, si esto le ha sucedido, creo que también sabrá de qué hablo cuando digo que la alegría al ver a ese familiar retornar es indescriptible. Existe tanto regocijo, abrazos y palabras de alegría. Pues imagine cómo será la ocasión cuando el Rey de Reyes y Señor de Señores llegue por segunda ocasión a la tierra. Su pueblo, su iglesia será levantada y la felicidad será indescriptible. Pero, ¿qué sucederá con aquellos que no se han preparado para su llegada? Sobre esto nos compartirá en unos instantes más el pastor Adrián Rogers en la voz del pastor Lenín de Llanón. Nuestro Rey viene pronto, el tema para hoy. Prepare su Biblia en 2 de Tesalonicenses, capítulo 1, versículos del 7 al 10.
0: Bienvenidos a El Amor que Vale. El mensaje de hoy, nuestro Rey viene pronto. Jesús es nuestro Rey y Él está por venir. Él vino la primera vez para redimir. Él viene la segunda vez para gobernar y reinar. ¿Y qué día será ese? Hace unos años, un ministro en la Florida tenía que despedir a unos amigos en la estación del tren. Él se despidió y esperó hasta que sus amigos abordaran el tren. Después de que el tren se había ido, él decidió quedarse allí por un rato para observar. Mientras tanto, otro tren llegó y él solo miraba. Él era un estudiante de la naturaleza humana. Y vio cuando el tren llegó y la gente se bajó de este, presenciando esos encuentros felices. Él vio a madres y a padres al gozosos abrazar a sus hijos que venían viajando en ese tren. Él observó a maridos y mujeres al reencontrarse, esposos que quizás regresaban de algún viaje de negocios, y qué alegres eran esos encuentros. Pero después de un rato esa gente se fue, y otros que iban a viajar en ese tren comenzaron a llegar. Y todos habían abordado, con excepción de un grupito. El ministro volvió su mirada hacia el grupo y ahí estaba un hombre con esposas. Y estas esposas tenían una cadena que lo ataba a otro hombre. Él estaba encadenado a otro hombre. Y este hombre tenía un policía enfrente de él, otro policía atrás de él, un policía a su izquierda y otro a su derecha. Y los policías lo estaban poniendo en el tren para llevarlo a una prisión. Y ahí estaba una mujer joven, su esposa, acompañada de una niñita. Y este predicador simplemente observó por un rato, y al caminar hacia las gradas, la mujer comenzó a acercarse, cuando uno de los policías la detuvo, más el otro le dijo, «No, no, déjala». Ella se acercó y abrazó a su esposo, empezando a llorar sobre su hombro. La niña que estaba allí abrazó a su papá por las rodillas y comenzó a llorar diciendo, «No dejen que se lleven a mi papá, por favor, no se lleven a mi papá, por favor, dejen a mi papá». Pero después de un rato, uno de esos policías quitó suavemente los brazos de esa mujer y apartó a la inconsolable niña del lado de su padre. Y ese predicador pensó, ellos van a subir a ese tren. Un solo tren trajo a tantas personas gozo, felicidad, al reencontrarse, pero otro tren trajo dolor, separación y juicio a otros. Tal y como será la segunda venida del Señor Jesucristo, una sola venida. Oh, Él viene como llama de fuego para dar retribución a los que no conocieron a Dios ni obedecieron al Evangelio de nuestro Señor y Salvador Jesucristo. Pero para los que lo conocen, la Biblia dice que viene para ser glorificado en sus santos y ser admirado en todos los que creyeron por el testimonio de Pablo. Sí, terror para el no salvo, gloria para el salvo. Nuestro pasaje es 2 Tesalonicenses, capítulo 1. Deseo que note cuatro puntos. El primero que quiero que note es el ¿quién de la segunda venida? ¿Quién viene? Leamos el versículo 7. Y a vosotros que sois atribulados, daros reposo con nosotros cuando se manifieste el Señor Jesús. Así que, ¿quién viene? El Señor Jesús. Yo amo ese título, el Señor Jesús. A veces despreocupadamente lo llamamos Jesús. Pero, mi amigo, estudie la Biblia y usted se dará cuenta de que solo se le llama Jesús una o dos veces. El resto se le llama el Señor Jesús, el Señor Jesús. La Biblia lo llama el Señor Jesús y el título Señor nos dice que Él es Dios. Cuando hablamos de la segunda venida de Jesucristo, mi amigo, no estamos hablando simplemente de un hombre que aparecerá en la historia, estamos hablando de Dios. Usted debe tomar una decisión acerca de Jesús. No puede tan solo darle una palmadita en la espalda a Jesús o hablar de él como el humilde Galileo o el profeta campesino. Alguien bien dijo, Jesús es una de estas tres cosas. O Él es el Señor, o es un mentiroso, o es un lunático. O es el Señor que la Biblia llama el Señor Jesús, o es un mentiroso que no sabía que no lo era, pero fingió serlo. O peor, era un lunático que pensaba ser y no lo era. Bien, ¿quién es Jesús? ¿Es el Señor, o un mentiroso, o un lunático? Amigo, la Biblia dice que viene el Señor Jesús. El Señor Jesús es el que viene nuevamente. La Biblia nos dice que Él viene para ser admirado y glorificado en sus santos. Mire el versículo 10. Cuando venga para ser glorificado en sus santos y ser admirado. Un día Él vendrá. Va a ser su coronación. Hoy el Señor Jesús es ignorado. Rumbo al Calvario lo escupieron, le arrancaron su barba, dejando sus mejillas en carne viva, lo azotaron con látigos. Aquel día lo humillaron, lo despojaron de su ropa y lo colgaron desnudo sobre una cruz. Usted se niega a entregarse al Señor Jesús, mas Él colgó desnudo de una cruz por usted, ante una multitud muy grande. Él fue humillado, despreciado, rechazado por los hombres, pero regresará para ser admirado. Él viene para ser coronado, viene para ser glorificado, y mi corazón grita y clama, ¡sí, ven, Señor Jesús! Lo segundo que deseo que usted note, no solo el quién de su venida, sino el cuándo de su venida. 2 Tesalonicenses 1:7. Y a vosotros que sois atribulados, daros reposo con nosotros cuando se manifieste el Señor Jesús. Mire el versículo 10. Cuando Él se manifieste o venga. No dice si Él viniere, dice cuando Él venga. ¿Cuándo viene Él? Bueno, nadie puede ponerle fecha. El día y la hora no lo sabe nadie, pero debemos estar esperándolo en cualquier momento, pues la Biblia enseña que viene, y la Biblia enseña que su venida es como el alba, es como el amanecer. En Malaquías capítulo 4, versículo 2, la Biblia dice, «Mas a vosotros los que teméis mi nombre, nacerá el sol de justicia, y en sus alas traerá salvación». Jesús es el Hijo de Dios, y aquí también se le llama el sol de justicia. Ahora, permítame decirle algo sobre el alba, mi estimado amigo. El alba nunca se adelanta ni tampoco nunca se atrasa. ¿No es cierto? El amanecer del sol opera según el poder y la autoridad de Dios, y usted no puede adelantarlo ni atrasarlo. Así es la segunda venida del Señor Jesús. El día y la hora solo lo sabe Dios. Usted no puede apresurarla ni tampoco detenerla. Bien, la venida de Jesús es como el amanecer, mas a los que teméis mi nombre nacerá el sol de justicia y en sus alas traerá salvación. ¿Y lo que Él hará ese día? El día cuando el Señor Jesucristo regrese con sonido de trompeta será remover la cortina de la noche y sujetarla con una estrella. Entonces Él abrirá la puerta de la mañana gloriosa de su reinado milenario e inundará el mundo con luz y nacerá el sol de justicia y en sus alas traerá salvación. Si tiene problemas, si está inquieto en una noche de tinieblas, escuche, daros reposo con nosotros cuando se manifieste el Señor Jesús, en llama de fuego, para dar retribución a los que no conocieron a Dios ni obedecieron el Evangelio de nuestro Señor y Salvador Jesucristo. Oh, cuando Él venga, estimado amigo, Él inundará su mundo con luz solar. Cuando Él venga. Y usted se preguntará seguramente, bueno, ¿por qué aún no ha venido? Porque Él es un Dios de paciencia y de gran amor. Él está esperando que más gente se salve. Me fascina Segunda de Pedro capítulo 3, versículo 4, donde Simón Pedro hace esta misma pregunta. ¿Por qué Jesús aún no ha venido? ¿Ha roto Jesús su promesa? Pedro dice, ¿dónde está la promesa de su advenimiento? Porque desde el día en que los padres durmieron, todas las cosas permanecen así como desde el principio de la creación. Pero Pedro continúa diciendo en 2 Pedro capítulo 3, versículo 8, escuche, «Mas, oh amados, no ignoréis esto, que para con el Señor un día es como mil años y mil años como un día. En lo que respecta al Señor, solamente han pasado dos días, solo dos días». Oí sobre un hombre que escuchó esto y le preguntó al Señor, «¿Es esto cierto, Señor, que mil años para ti son como un minuto?». Y el Señor le dijo, «Sí, es verdad». El hombre continuó, «Si mil años son como un minuto, ¿cuánto es un millón de dólares para ti?». Y el Señor le respondió, «Pues un millón de dólares para mí es como un centavo». «¿Es eso cierto?». «Sí, es cierto». «Entonces, Señor, ¿me podrías regalar un centavito?». Y el Señor le contestó, «Muy bien, espérate un minutito». Amigo, escuche, Dios no mide las cosas como nosotros las medimos. Sabía que con Dios no hay grande o pequeño, no existe lo cercano o lo lejano. Un día para el Señor es como mil años y mil años como un día. Nuestro Señor Jesucristo viene. Existe el quién que está por venir, el Señor Jesús. El cuándo de su venida, cuándo Él vendrá. Nadie lo sabe, mi amigo, pero sí sabemos que es cuando venga y no si es que viene. El tercer punto que quiero que anote es la maravilla de su venida. Por favor, lee el versículo 10. Cuando venga en aquel día para ser glorificado en sus santos y ser admirado. La palabra admirar que se utiliza aquí no significa en el griego lo mismo que cuando nosotros usamos la palabra admirar. Hablamos de los 10 hombres más admirados en el país, o la figura deportiva más admirada en el mundo, o lo que sea. Mas la palabra griega es más rica de lo que se traduce al español. Literalmente significa maravilloso, deslumbrante, impresionante, el esplendor absoluto y maravilloso de su venida. Amigo, Él viene manifestando su deslumbrante gloria que he llamado la maravilla de su venida. Note que Él va a ser glorificado de dos formas. Por favor, mire el versículo 10. Cuando venga para ser glorificado. Ahora, mire la primera frase. En sus santos. No dice que será glorificado por sus santos. Más bien, será glorificado en sus santos. Lo que Él ha hecho en nosotros le dará gloria. Por ejemplo, Él será glorificado por su amor transformador en nuestros corazones y vidas. Piensa en la gente que estará allí para encontrarse con el Señor Jesucristo en el cielo. ¿Quién estará en esa multitud? Bien, estarán personas que eran ignorantes y ciegas, y Jesús abrió sus ojos llenándolas de su conocimiento y de su amor. Habrán personas allí que eran tercas, rebeldes, obstinadas e insolentes, que odiaban a Dios y sacudían su puño desafiante en su cara, pero con todo y eso, fueron conquistadas por su amor y convertidas en santos. Ellos estarán allí. Habrá gente que estaba endemoniada por la lujuria, pervertidos, drogadictos, ladrones y asesinos. Ellos estarán allí brillando como una estrella, con sus pecados perdonados para siempre, sin vestigio de pecado. ¿Se puede imaginar esa multitud? Aquellos que estaban en la ignorancia y en la rebelión, que estaban en lo más profundo del pecado, todo eso borrado, transformado por el Evangelio Salvador del Señor Jesucristo, los verá allí sin mancha, sin arruga, sin cosa semejante, transformados, ¿por qué? Por la gracia de Dios, y esto le dará gloria. ¿No está feliz de que Dios está en el negocio de la transformación? Yo, francamente, sí estoy muy feliz. Escuché que en una reunión evangelística de la misión Ejército de Salvación, había un hombre que estaba dando su testimonio sobre lo que Jesucristo había hecho por él. Y en la muchedumbre había un ateo. La pequeña banda tocaba y la gente testificaba al aire libre. El provocador le dijo al hombre que estaba dando su testimonio: «Mira tú, bájate de allí. Tú eres un soñador. Lo único que estás haciendo es contándonos tus sueños». De pronto él sintió un estirón en su abrigo y era una pequeña niñita que le dijo: «Señor, el que está allá arriba hablando es mi papi. Déjeme decirle cómo era mi papi. Él solía ser un borracho que se gastaba su salario principalmente bebiendo whisky. Nuestra casa era un lugar terrible donde vivir. Cuando mi papá regresaba a casa, le pegaba a mi mamá. No teníamos suficiente comida, ni siquiera teníamos zapatos. No podía ir a la escuela. Nuestro hogar era terrible. Mi mamá lloraba todo el día. Ah, pero un día mi papito se salvó. Y su vida ha cambiado completamente. Mi papá no se gasta más su salario en whisky. Ve usted estos lindos zapatos que tengo. Mi papi me compró estos zapatos. Y ve usted este vestido nuevo. Pues mi papi me compró este vestido. Y ve usted esa linda mujer allí. Ella es mi mamá. Mírela. Vea cuán feliz es ella. Señor, si mi papá está soñando, por favor, no lo despierte. No lo despierte. Si mi papá está soñando, déjelo que siga soñando. ¡Qué linda historia! Permítame decirle algo, amigo. Él viene para ser glorificado en sus santos. ¡Qué salvador! ¡Aleluya! Él puede tomar a un pobre pecador perdido, lavarlo, salvarlo, cambiarlo y santificarlo. Él vendrá para ser glorificado en sus santos, en sus santos. De paso, quiero decirle que hay solo dos tipos de personas en el mundo: los santos y los paganos, aquellos que son salvos y los que no lo son. Pero por último, permítame hablarle de nuestro testimonio de su venida. Por favor, leamos rápidamente el versículo 10. Cuando venga en aquel día para ser glorificado en sus santos y ser admirado en todos los que creyeron. ¿Por qué creyeron? Mírelo. ¿Por qué creyeron? Por cuanto nuestro testimonio ha sido creído entre vosotros. ¿Cómo se salvó esta gente? Al creer. Pero alguien tuvo que compartirles, alguien tuvo que hablarles. Hubo un testigo, hubo un testimonio. Ahí estaba el apóstol Pablo. Cuando el apóstol Pablo llegó a Tesalónica, todos ellos eran paganos, paganos. Y Dios tomó a un judío flaquito, un poco encorvado. Su ocupación era hacedor de tiendas de campaña. Él era un filósofo, tenía un intelecto brillante, pero era tan humilde que hacía tiendas a fin de tener dinero para ir donde quiera predicando el Evangelio de Jesucristo. E iba a ciudades paganas y allí les hablaba de Jesús, del poder de su Salvador. Y se salvaban. Pablo dijo: «Hermanos, ustedes serán nuestro gozo y corona cuando el Señor Jesús regrese». Amigo, quiero que usted se imagine, que se imagine esa escena. Deseo que vea a Jesucristo en su segunda venida. La Biblia habla de nosotros como las joyas en su corona. Jesús dijo en Malaquías: «Serán para mí especial tesoro en el día que yo actúe». Suponga que usted gana un niñito para Jesucristo, y cuando él venga para ser glorificado, no por sus santos, sino en sus santos, son estos los que le traerán gloria, glorificado en sus santos. y lo verá, observará en la corona del Salvador a ese niñito que usted guió a Jesús, resplandeciente como un diamante. ¿No va a ser eso una bendición para usted? Por supuesto que sí. Oh, cuando usted ve a ese anciano que se sentaba en una banca del parque tan solo, y usted se le acercó y se sentó a su lado para compartirle el Evangelio de Jesucristo, y ese viejecito se salvó. El viejito sin rasurarse, vestido con harapos. Después él se fue a su oscuro apartamento, pero la gracia de Dios entró en su corazón, y ni uno de ellos se perderá. Allí estará él brillando como el sol, como Jesús, transformado. ¿Por qué? Porque a usted le importó lo suficiente como para hablarle de Jesús.

0: Cuando estuve en el seminario, nuestro presidente nos contó una historia. El doctor Roland Level dijo: estaba en otro país y me di cuenta de que el rey de dicho país iba a pasar por las calles en un desfile. Yo nunca había visto a un verdadero rey. Me levanté temprano y esperé en la orilla de la calle y esperé y esperé. La muchedumbre empezó a crecer y a crecer. La gente trató de empujarme hacia atrás, pero yo no los dejé. Yo simplemente defendí mi lugar porque yo iba a ver al rey. Después de un rato escuché un tumulto, después oí la multitud, entonces vi la limusina que venía con su techo hacia atrás y ahí estaba el rey. Yo iba a ver al rey. Lo miré. ¿Y qué es lo que vi? Vi a un hombre que pues tenía dos ojos, dos orejas, una nariz, una boca, pelo, traje. Vi simplemente un hombre. Y pensé, ¿cuán decepcionante puede ser esto? Él solo es un hombre. Traté de entender el por qué no me entusiasmaba, cómo entusiasmaba a todas las demás personas. Y por fin me di cuenta de que era porque él no era mi rey. Y él ni siquiera sabía mi nombre. Amigo, un día mi rey viene. Un día nuestro rey vendrá. Un día nuestro rey vendrá. Y él sabrá mi nombre y sabrá su nombre. Y el pueblo de Dios dice: sí, ven Señor Jesús. Ven Señor Jesús. Amén.
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0: 0 horas con 7 minutos.
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0: 0 horas con 17 minutos.
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0: 0 horas con 26 minutos.
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0: 0:42. 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

0: 0:52.
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0: Es la una en punto.
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Príncipe de paz, fuente de vida. Camino al Padre, la entrada, la salida. Quien rescató esta oveja perdida, la cual está de por vida agradecida.

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0: Es la 1:32.
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0: con todo que tenemos. En el nombre de Jesús.
1: Es la 1:46.
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0: Gracias, Señor. Aleluya. Aleluya. Gloria a Dios. Aleluya.
1: 2 horas en punto.
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0: 2:27.
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0: 2:37.
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0: 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Llévame a esa dimensión gloriosa de tu presencia.
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2 horas con 51 minutos.

0: 3:06.
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Las 20. 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
1: Dios es tan inmensamente más grande de lo que

0: needs a bunch of radical dreamers.
1: Sabes que la tierra necesita un montón de soñadores radicales.
0: The nations of the earth need a bunch of radical dreamers.
1: Las naciones de la tierra necesitan un montón de soñadores radicales.
0: That just happen to believe.
1: Que suele ser que creen.
0: I said that just happen to believe.
1: Que resulta que creen que Dios los puede usar.
0: I love the stories.
1: A mí me encantan las historias.
0: Of all the insignificant little people in the Bible.
1: De toda la gentecilla insignificante de la Biblia.
0: That one day God just exploded them on the scene. You're like, ah.
1: Que un día Dios los explotó en el escenario.
0: And have changed the nations.
1: Y que ha cambiado las naciones.
0: So you guys dreaming a little bigger this afternoon.
1: Así que vamos a soñar un poquito más grande esta tarde, ¿está bien?

0: impressioname. Dáselo fuerte. Aleluya.
1: 3 horas con 20 minutos.
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0: 3:29.
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0: 23 horas con 43 minutos.
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0: sí, Señor. Levanta tu voz. Sáciate, sáciate.
1: Tres horas con 53 minutos.
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0: 4:02.
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vio a tu papá, no vio al guitarrista, al hombre que componía canciones lindas, sino cuando Dios vio a este hombre, vio generaciones. Eso es lo que Dios hace. Cuando Dios te ve a ti, Dios ve generaciones. Y Dios no solo quiere marcar la vida de un hombre y darle un talento y cosas con él, sino cuando Dios lo vio a él, vio a ese otro hombre. Y cuando Dios vio a ese hombre, vio a este hombre, vio a los nietos que andan por ahí.

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0: Aníbal Marroquín.
1: Que Dios les bendiga a ustedes.
2: 4 horas con 23 minutos.

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Estamos en las 4 de la mañana con 39 minutos. Gracias a todos los que están ya con nosotros. Es una bendición estarles acompañando en esta preciosa mañana de este sábado 16 de mayo. Una fecha que pasa a la historia, mírete. Nace, crece, muere también. Así estamos con ustedes programándoles música en esta preciosa mañana. Y gracias al Señor, ¿verdad? Nos ponemos a cuenta. Si usted no ha orado, pues en su mente, sígame. Recuerde que Dios escudriña los pensamientos, porque así dice la Biblia. Escudriña los pensamientos de todos.

Muchas gracias te damos, oh Dios, en esta preciosa mañana. Gracias, Padre Celestial, porque hasta aquí tu bondad y tu misericordia están siempre con nosotros. Agradecemos tu presencia, Señor. Perdónanos, Padre, si a veces cometemos cosas que no pueden entrar a este rango, Señor. Perdónanos, Padre, porque tú eres el único Dios de nosotros. Perdónanos. Gracias, Padre Celestial Divino. Muchas gracias. Recibe nuestra oración, Señor. Agradecemos tu presencia, Padre, en esta tierra. Nosotros que conocemos que tu Espíritu anda en cualquier parte, sabemos que tú estás con nosotros, Señor. Nos inclinamos y pedimos perdón por las cosas que pueden suceder. Perdónanos, Padre, porque tú eres el que nos da la vida, la paz y el gozo. Tú eres el que molesta siempre. Tú eres el que nos da siempre todo, Señor. Sin ti nada podemos. Sin ti nada podemos estar, Padre. Porque tú eres el que nos da de todos. Perdónanos, Padre. Bendice tu pueblo, Señor. El pueblo que te alaba y te busca, Señor. Temprano, Padre, te damos gracias. Bendice este día, Señor. Te damos gracias por darnos ese aliento de vida para poder vivir y estar siempre buscando tu bendición. Gracias, Padre. Bendice a cada hogar donde esta emisora va a estar, Señor. Gracias, Padre Santo. Muchas gracias, Padre. Bendice los negocios que esta emisora tiene, que divulga, Padre. Bendíceles, Padre, en el nombre de Jesús. Oh, Santo eres, oh Dios del cielo y del universo. Gracias, Padre. Gracias, Hijo, y gracias, Espíritu Santo. Oh, Dios del cielo y del universo. Bendito y alabado sea tu santo nombre, Señor, en esta hora, Padre.

Bendice las voces que van a pasar en este día, llevando tu mensaje, Señor. Bendíceles, Padre, y guárdalos, oh Dios. Gracias, Espíritu de Dios. Bendice a nuestros hermanos que están lejos, aquellos que buscan tu bendición también temprano. Bendíceles, oh Padre eterno. En el nombre de Jesús. Amén.

Estamos en las 4 de la mañana con 45 minutos. Muy buenos días, hermana Laurita. Gracias por estar siempre con nosotros. Hermano Alfredo también nos está sintonizando allá en el Quiché y Dios le bendiga.

0: Sí, senyor!
1: Cuatro horas con 54 minutos.
2: Es la hora exacta aquí en nuestros estudios.
0: ¡Cante conmigo estos coros!
2: Así que muy buenos días, hermana Laurita, y también hermana Esperancita, nos están sintonizando allá en zona 7. Allá por Ann Minerva. Que Dios les bendiga y gracias por estarnos escuchando.

Sí, las 5:04 y gracias a nuestra hermana Magda también nos está sintonizando allá en Tojocas. Allá están ya con la familia escuchando Estéreo Cumbre. Nos han solicitado unos cantos que ya están aquí en la pantalla. Así que Dios les bendiga y gracias por acordarse siempre de la voz evangélica. La radio que lleva bendición hasta donde usted se encuentre. Recuerde que nosotros le ayudamos, nosotros le dejamos barrer, le dejamos, en cambio el celular le va a tener a usted ahí. Mejor escuche la emisora y gracias por estar siempre con nosotros.

Háblanos, Jesús. Háblanos, Jesús. Apláudale fuerte a Él en esta noche. Él es fiel. Él es bueno.

Estamos en las 5 de la mañana con 14 minutos. Estamos saludando a nuestro hermano Esteban también, ahí en la terminal, zona 5, nos está sintonizando. También tenemos a nuestra hermana Gabriela, Dios le bendiga, gracias por estar siempre con Estéreo Cumbre.

0: Estamos en las 5 de la mañana con 18 minutos. Estamos saludando a Melanie Aguilar. Ella está cumpliendo años el día de hoy. Al saludo se une nuestra hermana Paulita Pascual. Dios le bendiga, hermana Paulita. Y también nuestro hermanito Santiaguito, que también está escuchando La Cumbre. Así es que gracias por estar siempre con nosotros y saludamos a Melanie.
1: 19 minutos.
0: Ya que ella está cumpliendo años, pues Dios le bendiga. Tenemos este canto en esta mañana.

allá en zona 6, hermana Lupita también nos está sintonizando. Gracias por hacerlo y estar siempre con nosotros, acompañándonos el día sábado por la mañana. Ella es Maribel Castañeda y La Batalla de la Fe.

Estamos en las 6 de la mañana con 36 minutos. Gracias a Melanie, nos está sintonizando. El 20 va a estar cumpliendo años. Ahí van a estar toditos. Así que, hermana Melanie, Dios le bendiga y gracias por estar con nosotros. Y se une nuestra hermana Paulita. También, ¿verdad? Que en este cumpleaños ella la está saludando. Y también Santiaguito. Cinco con 37 minutos. Así es que gracias por sintonizar Estéreo Cumbre.

Estamos en las 5 de la mañana con 40 minutos. Mira, el tiempo se va. Muchos dicen que no les alcanza el tiempo. Bien, el tiempo es igual. Lo que pasa es que a veces nos distraemos en otras cosas. Cuando sentimos, ya el tiempo nos ha avanzado.

Estamos en las 5 de la mañana con 44 minutos. Gracias a nuestro hermano Hugo, que nos está acompañando también. Gracias por sintonizarnos en la cinta asfáltica. También saludamos a nuestra hermana Conchita, que también nos está sintonizando. Gracias por hacerlo.

estamos saludando también a la familia Ordóñez Dueñas. Qué bien, por acá te está saludando. Allá en Momostenango nos está sintonizando toda la familia Ordóñez Dueñas.

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0: Bendito Dios. Muy bien, amados hermanos, los saludo bajo la acción del Padre, del Hijo y del Espíritu Santo. Gracias al Señor, porque me ha traído con bien, con paz, con la bendición que siempre Él nos da cada día, a pesar a veces de las circunstancias de la vida. Pero hoy estamos nuevamente en pie, solamente por la misericordia del Dios Todopoderoso. Así que vamos a iniciar este programa siempre pidiendo la guianza al Dios Todopoderoso. Oh, bendito Dios. Gracias te doy por todo, Rey de Reyes y Señor de Señores, Jehová de los ejércitos, Dios Todopoderoso, Dios admirable. Oh, Príncipe de Paz, te alabo, Padre, porque me das la oportunidad una vez más para poder estar en la cabina de la radio Estéreo Cumbre, poder dirigir este programa radial, lámpara es a mis pies tu palabra y lumbrera mi camino. Padre, lo estoy haciendo con todo mi corazón. Gracias, Señor, porque me das la dicha poder disfrutar, contemplar y disfrutar de tus maravillas un día más. Gracias por la vida, por la salud, gracias por la vida de mi esposa, la vida de mi familia, Dios, a pesar a veces hay circunstancias adversas, pero gracias, aquí nos tienes en victoria, Padre, y cantamos victoria y seguiremos cantando la victoria, Padre, porque solamente con tu ayuda, oh Dios, seguimos en pies, Padre. Gracias, Señor, ten piedad, ten misericordia, levante banderas por mi familia, oh Dios, por favor, Elohim. Tú sabes, Padre, lo que a veces el enemigo busca, hace, pero en tu nombre saldremos en victoria, Elohim. Gracias, Padre. Señor, bendice esta emisora, bendice estos aparatos, bendice la asociación de pastores, los locutores, los programadores, todos los hermanos oyentes de esta hermosa mañana, de este programa, de esta emisora. Padre, ayúdelos de una u otra manera. Tú conoces, Padre, lo que ellos tienen en cada corazón, en cada vida, en cada familia, oh Dios. Quizás, Padre, hay alegría, hay gozo, hay tristeza también, pero ayúdelos cada uno por nombre. Señor, quizás hay preocupación, hay situaciones adversas, pero en tu nombre saldremos avante, en nombre de tuyo, Padre. Gracias, bendito Dios. Pido la guianza de tu Santo Espíritu para que todo lo que sea realizar sea a tu agrado, sea para honra y gloria de tu nombre. Vengo orando por los que están cruzando momentos difíciles. Yo sé que hay familias, quizás amanecieron ya en un hospital. Señor, ayúdelos, dales esa fuerza, Elohim, por favor, Rey de Reyes. Quizás ahí mismo en casa no tienen posibilidades, no tienen medios, Padre, pero en tu nombre, bendito Dios, pedimos tu respaldo. Mis hermanos que están allá fuera de nuestras fronteras, específicamente en los Estados Unidos, Señor, envía ángeles, respáldalos, bendito Dios. Quizás la ley material o la ley humana, bendito Dios, está afectando, pero Padre, tú conoces cada corazón, cómo te han servido, cómo te han honrado, cómo te han, bendito Dios, adorado con todo su corazón. Tú conoces cada vida, Padre. Por favor, mi Dios, respáldalos en tu nombre, Rey de Reyes y Señor de Señores. De esta manera se apertura este programa bajo la dirección del Padre, del Hijo y del Espíritu Santo. Amén y amén, amén. Muy bien, amados hermanos, qué bueno, gracias al Señor porque me regala este santo privilegio, la oportunidad de la vida para poder dirigir este programa radial en esta hermosa mañana. La fecha, amados hermanos, el tiempo transcurra, ya estamos la fecha 14, casi a mediados del mes de diciembre, casi medio mes. Y ya unos días más termina el año 2024, mientras el Dios Todopoderoso nos siga dando vida, salud. Seguiremos haciendo su obra, amados hermanos. Tengo la lectura bíblica en el Evangelio, perdón, en el libro de Salmos. Es libro de Salmos, capítulo 102, versículo 1 al 3. Dice, bajo la dirección del Padre, del Hijo y del Espíritu Santo de Dios. Jehová, escucha mi oración y llegue a ti mi clamor. No escondas de mí tu rostro en el día de mi angustia. Inclina a mí tu oído, apresúrate a responderme el día que invocare. Porque mis días se han consumido como humo y mis huesos cual tizón están quemadas. Mi corazón está herido y seco como la hierba, por lo cual me olvido de comer mi pan. Por la voz de mi gemido, mis huesos se han pegado a mi carne. Soy semejante al pelícano del desierto, soy como el búho de las soledades. Gloria al Señor. Así es, amados hermanos, a veces llegan circunstancias difíciles, pero solamente con la ayuda de Dios, Él es el que va a obrar, va a manifestar su presencia en nuestras vidas. Escuchamos la primera alabanza para honra y gloria del Señor.
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Bendito Dios. Muy bien, amados hermanos, ya escuchamos la primera alabanza, superando las barreras. Esto no depende del quien quiere ni del quien corre, sino de Dios que tiene misericordia. Así que, amados hermanos, los animamos siempre en la obra del Señor cada día, ya que Él nos sigue dando la oportunidad de poder adorarle con todo nuestro corazón. Así que nuestro saludo para todos, amados hermanos, donde quiera que sintonicen la radio Estéreo Cumbre en esta hermosa mañana, una mañana fría. Entonces, pero estamos con gozo, esa alegría, poder complacerles, a ver dónde nos escuchan esta hermosa mañana. Pues dejo disponible el número de la radio 77690419. Este es el número en cabina, 77690419. Si gusta, me llama al número personal, al número 30 22 27 77, 30 22 27 77. Este es mi número personal, ya sea me llama, me escribe un mensaje de texto normal, o vía WhatsApp o Messenger, o ahí como usted guste, pues ahí estamos con mucho gusto para poder complacer su alabanza o su saludo en primer lugar, y su alabanza, y poder saludarlo en qué lugar nos escucha. También me puede escribir al WhatsApp de la radio Estéreo Cumbre, al número 4014-3988. 4014-3988. Ese es el número para que me escribe, para que me llame, y así poder saludarlo desde la cabina de la radio Estéreo Cumbre. Recuerde, estamos ya a mitad del mes de diciembre, fecha 14 de diciembre. Gracias a Dios, seguimos complaciendo, seguimos trabajando en esta emisora, seguimos con este programa, y poder saludarlo desde la cabina de la radio Estéreo Cumbre acá en la ciudad de Huehuetenango. Les saludo para todos y escuchamos una alabanza más.

Bendito Dios. Muy bien, amados hermanos. Bueno, ya tengo los saludos. Gracias. Ya en esta hermosa mañana dice: hola, buen día, hermano. Me podría complacer con canto de Agustín Amador. Tema: yo tengo un amor, porfa, hermano. Le saludo a Mari desde Santa María, Chiquimula, Totonicapán. Bendiciones. Muchas gracias, hermana Mari. Mi saludo para usted y para toda su amada familia. Gracias por escucharme. Dios le bendiga grandemente allá en su hogar en esta hermosa mañana. Shalom, shalom, mi hermano Fermín, escuchando carretera rumbo a Soloma, pasando Capellanía, Chantla. Complacerme con Julio Elías, temprano te buscaré, y también Agustín Amador, con Cristo me basta. Atentamente, mi hermano Hugo, saludos y bendiciones. Muchas gracias. También tengo otro saludo más acá. Dios le bendiga también. Gloria al Señor. Los hermanos que siempre nos escuchan. Bueno, hermano Lorenzo dice, nos está escuchando. Dios le bendiga. Gracias por su sintonía. Escuchamos una alabanza más. Después ya buscaré ya las alabanzas que me están solicitando.

Gracias, Señor. Hoy venimos rendido ante ti para adorar tu nombre, Señor. Estamos ansiosos de tu presencia, Padre. Hoy recibe la adoración de tu pueblo, Señor.

gloria al Señor. Muy bien, amados hermanos, ya escuchamos unas alabanzas más para honra y gloria del Señor. Gracias por su sintonía. Nuestro saludo a cada hermano, hermana, amigo que nos escucha aquí en las distintas zonas de la ciudad de Huehuetenango. Que Dios les bendiga grandemente. Gracias por su sintonía. Esperamos de que continúen. Ya, vuelvo a decir, ya estamos en los últimos días, los últimos dos quizás programas de este año 2024. Y así poder culminar el año 2024. Así que Dios les bendiga. Quienes lo hacen, otros municipios, otros departamentos, que Dios les bendiga grandemente de una manera muy especial. Confiamos de que el Dios Todopoderoso va a hacer su obra en nuestras vidas. Dios le bendiga, hermano Lorenzo, fiel oyente de la radio Estéreo Cumbre, que nos escucha en Las Ruinas. Bueno, Cantón Cacería Las Ruinas, no estoy mal. El Quiché, ahí nos sintoniza el hermano. Qué bueno, Dios le bendiga, hermano Lorenzo, a usted y su familia, siempre por las tardes, por las mañanas. Qué me alegro con la radio Estéreo Cumbre, dice hermano Lorenzo. Gracias. Quiero escuchar una alabanza. Una llaga podrida era mi vida. Así es, así estábamos antes de venir a Cristo, pero hoy que estamos ya en Cristo, gracias al Señor, nos regala el santo privilegio de poder ser un instrumento útil en su obra. Muy bien, hola, buen día, hermano, Dios le bendiga en su programa. Sigue adelante en la obra del Señor. Será tan amable de complacer con un canto con Julio Elías. Me robaste el corazón, estoy escuchando aquí en Zona 6, Juma. Atentamente, mi hermana Elvira Gómez Gómez de Fabián. Gracias, dice, muy bien, con mucho gusto. Vamos a complacer esta alabanza, pero ya tengo esta alabanza, una llaga podrida. Así que Dios les bendiga grandemente, más hermanos.

0: Bendito Dios. Muy bien, amados hermanos, qué bueno, gracias al Señor. Una vez más ya en complacencia de las alabanzas, gracias por escucharnos, amados hermanos. Dios les bendiga grandemente. Bueno, ya saludé a mi hermano Lorenzo, allá en Caserío de las Ruinas, El Quiché. Una llaga podrida era mi vida, ya escuchamos. También mi hermana... Mi hermana Gloria al Señor, Elvira es ya, le complací con la alabanza, me robaste el corazón. Así es, amados hermanos, Dios bendiga la vida, hermano Antonio de Vista Hermosa, Chiantla, allá en los Cuchumatanes, fiel oyente de este programa, quiere escuchar una alabanza, debo correr. Y un saludo especial a toda la membresía de la iglesia Príncipe de Paz, ahí está perseverando mi hermano. Que Dios le bendiga a cada uno de los hermanos y los animamos siempre en la obra del Señor. Muy bien, también se comunicó mi hermano Augusto Carrillo en la cumbre. Bueno, fiel oyente, los hermanos ya en la cumbre de los Cuchumatanes. Ahí nos sintoniza el hermano. Saludos a toda mi familia Carrillo Jiménez. Dice muy bien, que Dios le bendiga grandemente. Le deseamos muchas bendiciones a su amada esposa, ya que la semana pasada tuvo de manteles largos, cumpliendo un año más de vida. Solicita la alabanza, hallé un buen amigo. Dice, bueno, yo voy a tener esta alabanza con mucho gusto para complacer a mis hermanos. Gracias por su sintonía. Escuchamos una alabanza más.
1: Aleluya. Es una gran bendición reunirnos todos en este lugar y poder darle gloria a Cristo Jesús nuestro Señor. Es sorprendente ver cuánto pueblo se ha reunido en este lugar, y claro, hemos venido para glorificar a Cristo Jesús. Todos los que están allá en el lado derecho, en el lado izquierdo, allá enfrente, los que están aquí, a una sola voz levantamos nuestras manos y decimos gloria a Dios, amén. Eso, levante su manita y diga gloria a Dios, eso. Ahora dele un aplauso fuerte al Rey de Reyes. ¡Oh, qué bendición! Estamos muy seguros de que hoy vamos a meter muchos goles, porque el árbitro es Cristo y Él está a nuestro favor. ¡Amén! ¿Cuántos lo confiesan? No, pero esto está muy tibio. ¿Cuántos lo confiesan? Otra vez, ¿cuántos dicen gloria a Dios todos? ¡Amén! Comenzamos con debo correr hasta llegar a la meta final. Hay tantos obstáculos, sí Señor, pero Dios es mucho más poderoso que toda barrera que Satanás pone. Cante conmigo, escucha esta canción.

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7:09.

0: 7:31.
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0: Seguimos cantando. Más fuerte, seguimos cantando. ¿Cuántos tienen paz en su corazón? ¿Cuántos tienen paz en su corazón?
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0: ¿Cuántos dicen gloria a Dios, hermano? Más fuerte, ¿cuántos dicen gloria a Dios?
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Buenos días hermanos, buenos días, le damos gracias a nuestro Creador por darnos este privilegio tan especial de estar ya en sus hogares. Queremos orar antes de iniciar el programa en esta mañana y queremos desearle muchas bendiciones de parte de nuestro buen Dios. Padre amado, damos gracias por la oportunidad que tú nos das en este día tan especial. Día maravilloso del cual nos gozamos, nos deleitamos en tu presencia. Señor, te pedimos en esta mañana que tú perdones nuestros pecados, perdona nuestras dolencias, perdona nuestras iniquidades, porque nosotros pecamos con ver, con oír, con pensar, con hablar. Señor, pecamos contra ti, Señor. Pero pedimos perdón, Padre, por todo, y iniciamos este día tan especial. Día maravilloso que tú nos das, Señor, y nos encomendamos en tus manos, poderoso Padre. Pedimos que este programa sea de gran bendición para muchas vidas, Señor. Pedimos que tú toques los corazones, que tú hagas impacto en las vidas, Padre. Ese es el deseo, oh Dios, de cada corazón, Padre, que tu presencia esté en cada vida. Gracias, Señor Jesús. En el nombre del Padre, del Hijo y del Espíritu Santo, damos inicio a este programa. Amén, amén. Qué privilegio más grande, mis hermanos, estar en este día tan especial, día maravilloso, llevándole bendición a su hogar, ahí donde se encuentra, en la finca, en el caserío, en la aldea, en el pueblo, en esta ciudad. Queremos que usted se goce de una manera gloriosa, de una manera tan especial del cual el Señor tiene el cuidado de cada uno de nosotros. Es un privilegio grande ser hijo de Dios, hermano. Es un privilegio grande el alabar el glorioso nombre del Señor. Esperamos que usted esté atento para oír la voz de Dios, que la presencia del Señor, que la voz audible de nuestro Dios esté en su vida cada día. Y si usted no siente nada en su ser, si usted está apagado de espíritu, si usted no siente el deseo de adorar a Dios, que le dé pena, mi hermano, porque usted corre peligro. Usted sabe que el enemigo, el diablo, está presto para estorbar nuestra vida. Y qué glorioso cuando nosotros sabemos y nos hacemos un autoexamen, agradeciéndole al Todopoderoso por su infinita bondad. Bienvenidos al programa, vamos a escuchar un canto, 8 con 6 minutos. Usted nos puede escribir al 7769-0419. Recuerden, nos puede escribir al 7769-0419. Y ahí nos puede llamar, hermano, ahí nos puede llamar. Nos puede escribir al 4014-3988. 4014-3988. Escuchemos este canto.

Muy bien, bienvenidos al programa El Alfarero Divino, presentado por Asamblea de Dios Filadelfia. Queremos agradecerle al Señor por este momento que nos concede y saludar a todos los hermanos que nos escuchan en diferentes lugares. Queremos saludar a mis hermanos que andan en los buses, en las camionetas, en los carros, en los camiones. Queremos saludar a mis hermanos que andan en los buses, en las camionetas,

estar en este mundo, hermanos, por la decisión que tomaron de no servirle al Señor, sino servirle al mundo. Tenemos un adversario que se llama diablo, y este nos estorba cada día, cada momento, mayormente a los evangélicos. Nos ataca, ¿verdad? No tenemos, dice la Biblia, que no tenemos guerra contra sangre y carne, sino contra principados y potestades. O sea, hermano, que nosotros tenemos guerra contra el enemigo, y nuestra batalla la podemos vencer con oración. Nuestra batalla la podemos vencer con el acercamiento a Dios, en la búsqueda del Señor. Cuando nosotros nos cubrimos con la sangre de Cristo, con el poder de nuestro Señor y Salvador Jesucristo, el diablo huye de nosotros como cristianos. Y las personas no podrán comprendernos, porque esto es espiritual, ¿verdad? Solo lo entienden los evangélicos, que saben que nosotros tenemos una pelea tremenda con el enemigo. Pero qué maravilloso, porque estamos revestidos de su gloria. Estamos, Señor, estamos, hermano, ungidos con la presencia y el poder de nuestro buen Dios. Y ese es el punto principal en este mundo. Que la iglesia evangélica es la que intercede por el mundo. Que la iglesia evangélica es la que busca al Señor e intercede. Y es la razón que el enemigo no tiene todas las libertades. Algunos preguntan, ¿el diablo estará encadenado, estará atado o estará suelto? Dicen algunos, ¿verdad? Pero quiero decirle que el diablo está suelto. El diablo está haciendo estragos en muchos lugares, pero no tiene la libertad completa, porque están los evangélicos en este mundo. Cuando nosotros nos vayamos, hermanos, cuando nosotros nos vamos hacia la presencia de Dios y ya no exista evangélicos en esta tierra, es cuando empieza la tribulación y la gran tribulación. Ahí sí no habrá Espíritu Santo, no habrá mover del Señor, porque el mover del Señor se irá, que es la iglesia, ¿verdad? La iglesia es la que sostiene y ayuda al mundo para que usted pueda andar tranquilamente. Pero queremos hacerle la cordial invitación para que usted entregue su vida al Señor, que usted se acerque al Señor para encontrar la vida eterna en Jesucristo. Qué maravilloso, hermano. Cuando nosotros estudiamos las Sagradas Escrituras, nos damos cuenta de que qué glorioso es alabar el santo y glorioso nombre del Señor. Bendecimos la vida de cada uno de mis hermanos que nos están escuchando, y esperamos que en este día tan especial puedan disfrutar de la presencia santa del Señor. Vamos a escuchar otro canto y luego volvemos para poder predicarles en esta mañana el mensaje divino. Amén, amén.

Muy bien, hermanos, queremos saludar a hermano Mauro Manrique Martínez y una mujer que también se queda seria, ¿verdad? Hermana Herminia, una mujer sonriente. Pedimos al Señor que la bendiga de una manera maravillosa. Hermana Yanirita Argueta también nos está visualizando. Y hermana Leticia Marroquín también, hermana Isabel de Marroquín. Hermano Juan Chabajay nos está saludando en esta mañana. Bendecimos la vida, hermano Juanito. Pedimos al Creador que lo tenga bien en el nombre de nuestro Señor y Salvador Jesucristo. Queremos basarnos en el libro de Juan, capítulo 14, versículo 27 al 31. Juan, capítulo 14, versículo 27 al 31, nos dice así la palabra del Señor. Gloria a Dios. Capítulo 14 del libro de Juan, versículo 27, dice así: La paz os dejo, mi paz os doy. Yo no os la doy como el mundo la da. No se turbe vuestro corazón ni tenga miedo. Amén. Ya habéis oído que yo os he dicho: voy y vengo a vosotros. Si me amaríais, os abriría, si me amaríais, os habríais regocijados, porque he dicho que voy al Padre, porque el Padre mayor es que yo. Y ahora os lo he dicho antes que suceda, para que cuando suceda, creáis. No hablaré ya mucho con vosotros, porque viene el príncipe de este mundo, y él nada tiene en mí. Mas para que el mundo conozca que amo al Padre, y como el Padre me mandó, así hago. Levantaos, vamos de aquí. Qué glorioso cuando leemos estos pasajes tan maravillosos de las Sagradas Escrituras. Nos gozamos de una manera gloriosa, hermanos, al saber que Dios es con nosotros. El tema de hoy que nosotros tenemos es el príncipe de este mundo. El príncipe de este mundo. El enemigo de nuestro Señor y Salvador Jesucristo, hermano, y también de los creyentes, es identificado en un momento crucial. Los eventos del día siguiente harán que parezca que Satanás ha logrado la victoria. Por eso nuestro Señor dijo: le llaman príncipe y no rey. Satanás tiene el poder de gobernar. Hermano, opera bajo su autoridad, ¿verdad? La autoridad de Satanás. Y tiene cierta cantidad de realeza. ¿De dónde salió Satanás? Es la pregunta. Lo crió Dios. Le dio Dios su poder y libertad. Estudiamos esta lección, hermanos, de que encontramos en el libro de Juan que Satanás cree que ya venció, que la iglesia está derrotada. En ningún momento, hermanos. La iglesia cada día sigue creciendo en poder y autoridad, y creciendo en número de personas que viene a los pies del Señor. Entonces, el príncipe de este siglo es el diablo. El príncipe de este mundo es el diablo. Y muchos siguen en pos del enemigo. El arsenal de Satanás en el capítulo 14, versículo 27, la falta de paz en el creyente. Usted sabe, mi hermano, que Satanás nos está atacando de diferente forma. Pero vive Dios, que Él está con nosotros. ¡Qué maravilla, hermano! Le decía que hay potestades. Y hermano, qué importante es saber que legiones están con nosotros. ¿Se acuerda de aquel hombre que le decía: mi Señor, vienen muchos contra nosotros, son miles y miles de personas que vienen contra nosotros, y nosotros dos, ¿qué vamos a hacer? Pero el hombre de Dios le dice: estás ciego, hijo mío. Pero el Señor, el siervo le dice: ábrele los ojos a este hombre para que vea tu gloria. Cuando Dios le abrió sus ojos,
vio multitudes de ángeles que estaban presos para pelear contra los enemigos que venían contra los siervos del Señor. Y esta es la paz que tenemos, hermanos, hermanos evangélicos. La, hermano, qué importante es ver que la gloria del Señor es con nosotros. Ah, pero Satanás imita la paz. Imita la paz. Él cree que el mundo se siente tranquilo, feliz, porque cree que vive en tranquilidad, en paz y todo esto. Pero no saben que están bajo la cobertura diabólica. El mundo está viviendo bajo las órdenes de Satanás. Puede ver usted en la vida de las personas que viven y haciendo las cosas del mundo, andan en tinieblas, andan en oscuridad. Solo se ve el odio, se ve la jactancia, se ve la envidia, se ven los celos en la vida de las personas. Y solo desean asesinar. Hermano, hoy en día la vida de las personas está corriendo peligro. Porque la venida del Señor está cerca. El Señor está pronto para acercarse a este mundo y levantar a los evangélicos. Algunos no lo creen, algunos no lo aceptan, pero en las Sagradas Escrituras encontramos las bendiciones santas que vienen para la iglesia evangélica. Por eso, evangélico, permanezca fiel y firme en la palabra del Señor. Busque la presencia santa del Señor y ahí encontrará la paz, encontrará la bendición gloriosa de nuestro buen Dios. El momento dorado de Satanás lo encontramos en el capítulo 14, versículo 28, que nos dice de la siguiente manera la palabra del Señor. Leámoslo, hermano. Capítulo 14, versículo 28. Dice así la palabra del Señor: habéis oído que yo os he dicho, voy y vengo a vosotros. Si me amaríais, os habríais regocijado, porque he dicho que voy al Padre, porque el Padre mayor es que yo. ¡Qué maravilloso! Encontramos en las Sagradas Escrituras, mis hermanos, la palabra clave, el momento dorado de Satanás, capítulo 28, versículo 29. La destrucción de lo mejor de Dios. Satanás cree que ya al destruir lo mejor de Dios, la tierra, el mundo y todo, el planeta, todo lo ha destruido el hombre guiado por Satanás. Hoy usted puede ver que ya cambió todo. Hoy, hermano, el mundo ya cambió. Usted sabe, no es ignorante a esto. Los calores son fuertes porque la capa de ozono se está destruyendo. Hermano, los gobernantes también están destruyendo al mundo. Y ese es el momento dorado de Satanás, que piensa y cree que el mundo está destruido, que el mundo está bajo sus manos, bajo sus pies. Pero, hermano, él piensa también que la iglesia está destruida. Momento, mi hermano, ahí nosotros podemos decir que estamos en victoria, porque la presencia de Dios es con nosotros. Yo lamento, hermano, lamento que algunas iglesias estén bajas espiritualmente. Muchas iglesias están durmiendo, pastores que están acomodados. Pero pedimos al Señor que haya un despertar, un avivamiento glorioso, para que Satanás no se burle de nosotros como iglesia, sino nosotros tenemos la cobertura divina de parte de nuestro Dios. Evangélicos, permanezcamos fieles y firmes en la presencia santa del Señor. Satanás cree que ya destruyó la esperanza de cada uno de los creyentes, pero no es así. Satanás no sabe que nosotros tenemos la esperanza en Cristo Jesús, la confianza en el Señor. Entonces, la era de actividad de Satanás se encuentra en el capítulo 14, versículo 30. Tiene una revelación limitada.
no conoce quiénes somos nosotros. Tiene una libertad del mal. Y está limitado, hermano, a hacer el mal porque la presencia de Dios está con nosotros. Yo le decía en el principio que Satanás está suelto, pero no puede hacer todas las cosas como él lo quiere, porque nosotros existimos en esta tierra, porque nosotros estamos en esta tierra. Quiero decirle, mi hermano, que usted no es cualquier cosa. Usted no es cualquier cosa. Usted tiene un propósito de estar aquí en esta tierra, y es destruir la obra de Satanás. Sí. Entonces, tiene limitación para hacer el mal. Tiene limitación para hacer el mal. Solo aquellas personas que le dan cabida a Satanás están bajo su cobertura. Nosotros ya no, hermanos. Antes Satanás nos gobernaba, nos guiaba, podría decirle, hermano. Porque hacíamos el pecado, hacíamos todo lo que Satanás quería que hiciéramos. Pero hoy estamos bajo la cobertura divina, y esto es lo que nos mantiene victoriosos. Hermanos, Satanás quiere separarnos de Cristo, hacernos saber que no estamos en el Señor, pero nosotros, al estar ante la presencia de Dios, nos deleitamos, nos gozamos. La iglesia sabe que aquella persona que está cerca de Dios sabe que tiene cobertura divina. Qué maravilloso, mi hermano. La derrota de Satanás, capítulo 14, versículo 31, resulta del amor de Dios. Nosotros tenemos el amor de Dios, y qué maravilloso es cuando tenemos la obediencia hacia Dios, cuando nosotros hacemos la voluntad de nuestro buen Dios. Entonces, ahí encontramos la paz, el gozo y la bendición de nuestro buen Dios. Hermano, nosotros podemos ver que a Satanás le va a ir duro. Ahorita está viendo qué hace, y está, él no va con los que están haciendo el pecado. ¿Cómo sabe que están bajo la cobertura de él, bajo la guianza de él? Entonces no le importa el pecador, porque el pecador está bajo la cobertura del diablo. Pero él sigue a los evangélicos porque sabe que nosotros no le pertenecemos. Qué maravilloso, ¿verdad, hermano? Qué transformación la que Dios ha hecho en nuestra vida. Y gracias al Señor, porque el evangelio está hoy en día para todo el mundo, para que todas las personas vengan a los pies de nuestro Señor y Salvador Jesucristo. Hay dos fuerzas que operan sobre el mal del hombre, sobre el alma del hombre. Una enfrenta la victoria final, la otra enfrenta la muerte final. Cristo, el vencedor, le invita a que sea uno de los que formen el cuerpo de nuestro Señor y Salvador Jesucristo. Qué importante es esto, hermano, que nosotros como cristianos evangélicos tenemos autoridad para reprender al enemigo. Hemos ido a liberar a personas que han sido poseídas por los demonios. Bueno, algunos no comprenden esto ahora, pero nosotros los evangélicos comprendemos que Dios nos ha dado autoridad, y que cuando las personas son poseídas por el enemigo, llegamos con autoridad y reprendemos todo espíritu diabólico. Las personas quedan libres, gracias al Señor, porque hasta aquí su infinita bondad y misericordia es con nosotros, mis hermanos. Qué glorioso, ¿verdad? Entonces nos gozamos y nos deleitamos en la presencia santa del Señor. Qué glorioso. Disfrute de la gloria del Señor, mi hermano, porque usted sabe que el príncipe de este mundo es el diablo, pero el rey de reyes y señor de señores es nuestro líder, Jesucristo, el que murió en la cruz del Calvario. Vino para salvarnos y está para salvar al mundo, para salvar al mundo entero, para librarlos del pecado, para librarlos de todo mal. Qué glorioso, mis hermanos, porque encontramos la bendición de parte de nuestro buen Dios. Le invito a que usted sea miembro del cuerpo de Cristo, sea un evangélico verdadero,
porque hay muchos evangélicos, entre comillas, que dicen ser evangélicos, pero que no lo son, porque muchos hacen el pecado. Muchos están en las iglesias evangélicas, pero no son evangélicos. Por eso la Biblia no se equivoca cuando dice, muchos son los llamados, pero pocos los escogidos. Se da cuenta que los escogidos del Señor son los que le sirven de corazón. Entonces es importante que usted, si usted ve el mal testimonio de un evangélico, no le haga caso. Porque usted sabe y hoy debe de saber que muchos son los llamados y pocos son los escogidos, los que hacen la voluntad del Señor. Entonces le invito a que usted se acerque al Señor y pueda gozarse en su presencia. Amén, amén. Que el Señor nos bendiga con esta palabra, mis hermanos, y pedimos al Creador que usted encuentre una iglesia evangélica donde usted pueda congregarse. Amén, hermanos. Vamos a escuchar un canto en esta mañana y espero que usted disfrute de la presencia santa del Señor que está en su vida en este momento. Amén, amén.

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Muy bien. 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Muy bien, quiero saludar a mis hermanos, hermano Mauro Martínez, hermana Yanirita Argueta, hermana Leticia Marroquín en Cambote, Isabel de Marroquín en la zona 3, hermano Juan Chabajay en Quetzaltenango, hermano César Augusto Toc también nos saluda, hermana Clara Hernández allá en Boston, hermana Morenita C. Martínez también nos ve, hermana Vilma Cochojil en la zona 3, hermano Rafael Figueroa en Chuscaj, hermano Luis Carlos Marroquín en Boston, hermano Michael Méndez, saludo pastor, y si puede tener a mi abuelo en sus oraciones, que está muy enfermo. Muy bien, vamos a orar por su abuelo,
por su abuela es, ¿verdad? Esperamos que el Señor haga un milagro en ella. Hermana Herminia Hernández también nos está visualizando. Bendiciones, hermana Herminia. Hermana Marielena Martínez también nos está visualizando. Gracias por estar con nosotros en este día tan especial. Y a todos los hermanos que nos ven en el campo, que nos escuchan, que nos escuchan en el campo, en el caserío, en la aldea, en el pueblo, reciban bendiciones de parte de nuestro buen Dios. También nos piden oración por hermana Esperanza. Está bien, estaremos orando, mis hermanos, para que Dios se manifieste, para que Dios se glorifique, para que Dios haga una obra. Quiero saludar también a hermano Mundo Maldonado, fiel oyente de Estéreo Cumbre y este programa. Gracias por estar con nosotros, mi hermano Mundo Maldonado. Que la bendición del Señor sea siempre en su corazón. Vamos a escuchar un canto más para no solo hablar, sino también escuchemos un canto. ¡Qué glorioso! Amén, amén.

Quiero orar en esta hora por los necesitados, hermanos. Tenemos varias peticiones en esta hora de oración y queremos hacerlo porque nace en nuestro corazón interceder por muchos enfermos. Vamos a orar, mis hermanos. Padre amado, damos gracias por la oportunidad que nos das de, oh Dios, de orar en esta mañana, pidiendo, Señor, tu salvación, pidiendo, Señor, tu sanidad, pidiendo, Señor, que tú hagas obra en esos corazones, en esas vidas, Padre. Pedimos, Señor, que tú te manifiestes de una manera gloriosa. En hermano Michael Méndez, oh Dios, que nos pide oración por su abuela Eulalia, Señor. Haz esa obra maravillosa, poderoso Padre. Que tu mano de poder sea, oh Dios, en la abuela de hermano, oh Dios, Michael Méndez. Señor, gracias por permitir, Padre, este momento tan especial, momento tan maravilloso del cual, oh Dios, te adoramos. También oramos por hermana Esperanza, Señor. Tú conoces, Señor de gloria, la necesidad de nuestra hermana. La ponemos en tus manos para que tú la cubras con tu poder. Pedimos, Señor, todo por todos los enfermos que se encuentran allá en sus casas. Haz la obra, Padre de gloria. Manifiéstate, Señor, en cada corazón, en cada vida, Padre. Hay tanta necesidad, poderoso Dios, que muchas personas, Señor, están enfermas. Pedimos, poderoso Dios, que surja un milagro para los que están desahuciados por los médicos, que les han dicho solo le quedan 2 meses, 3 meses. Crea de que la última palabra lo tiene nuestro Señor y Salvador Jesucristo. Él es el Salvador de nuestra vida. Él es el que nos libra de la muerte. Él es el que hace milagros hoy en día, porque vive el Señor hoy, mañana y siempre. Gracias, Señor, por permitirnos este momento tan especial. Oramos, Señor, para que tú te manifiestes de una manera en la vida de hermano Mundo Maldonado, Señor. Glorifícate, Padre, en la vida de mi hermano. Que él vea tu gloria cada día. Señor, aumentale la fe, Padre, para que tú te manifiestes de una manera gloriosa en la vida de nuestro hermano. Las personas que están en los hospitales, Señor, oramos por ellos para que sean libres, libres de toda enfermedad, libres de todo lo que les está atacando, Señor. Que surjan milagros en los hospitales, Padre. Te clamamos, Señor, por tu infinita bondad y misericordia. Gracias, poderoso Señor. Gracias, poderoso Padre. Pedimos también por los negocios de mis hermanos, por el trabajo de mis hermanos. Damos gracias porque tú les provees, Señor, para el sustento de su familia. Reprendemos toda oposición maligna, los deseos del corazón maligno de los hombres, Señor. Ángeles acampen alrededor de los negocios de mis hermanos y en la vida de todos, Padre eterno. Sabemos que la maldad es mucha, Padre, pero tú estás para defendernos cada momento, cada día. Pongo, Señor, a tu pueblo en tus manos, para que tú los cubras con tu poder y la bendición santa. En el nombre de nuestro Señor y Salvador Jesucristo. Amén, amén. Quiero, mis hermanos, darles a conocer que Asamblea de Dios Filadelfia está en la zona 3 de esta cabecera departamental. A la orilla del asfalto de la zona 3 está Asamblea de Dios Filadelfia. ¿En qué lugar irá? Antes de la pasarela de aquí para Chantla, está antes de la pasarela, ahí está Asamblea de Dios Filadelfia. Esta semana estuvimos en oración, toda la semana, y vimos la gloria de Dios, hermano. Cientos de hermanos asistiendo a la oración. Y esta es la base principal de todo creyente, estar en oración, en búsqueda del Señor. Qué glorioso, hermano. Estamos de fiesta en la Filadelfia porque Dios está haciendo obra en cada vida. También quiero comunicarles que el día domingo tenemos escuela dominical a las 9:30 de la mañana. Tenemos escuela dominical donde muchas familias asisten, llevan a sus hijos. Hay clases para todas las edades. Tenemos maestros preparados para que reciban las clases
de la escuelita bíblica de esta escuela dominical. Esperamos que ustedes asistan, hermanos, a la escuela dominical, a su iglesia, lleve a su familia, busque al Señor. El día lunes tenemos servicio en los hogares, tenemos 5 grupos familiares con sus líderes trabajando ahí y ganando almas para el Señor. Tenemos también el día martes la fraternidad de varones, está en los hogares donde, en los hogares inconversos, donde ahí se predica el Evangelio glorioso. Qué maravilloso, hermanos. El día miércoles tenemos servicio del Concilio Misionero Femenil a las 3 de la tarde en el templo. Tenemos también un grupo de jóvenes que están en los hogares el día miércoles por la noche. El día jueves tenemos estudio bíblico en la iglesia. Me gustaría que usted nos visitara si no tiene dónde asistir y vaya a recibir la palabra del Señor. El día viernes no tenemos servicio. El día sábado hay servicio de jóvenes, donde todos los jóvenes se reúnen para alabar el glorioso nombre del Señor. Y el domingo, escuela dominical, donde nos gozamos grandemente. Tenemos también misiones. Misiones se encarga de abrir obras, de visitar a las personas inconversas. Tenemos también evangelismo. Evangelismo también está haciendo la obra, salen a las calles a predicar el Evangelio, visitan las cárceles, visitan los hospitales. Qué maravilloso, hermano, trabajar en evangelismo. También tenemos manos de amor. Manos de amor se preocupa por las necesidades de la iglesia. Trabajan para darle víveres o ofrenda a los necesitados de la iglesia. Qué maravilloso, hermano, es trabajar en la obra del Señor. Los invitamos, pues ahí estamos siempre trabajando en la obra del Señor, ganando almas, no quitando almas de otras iglesias, no, hermanos, sino ganando almas para el Señor Jesucristo. Y esperamos que usted se goce de una manera gloriosa en Asamblea de Dios, Filadelfia. Ya le di la programación de nuestros servicios en la semana. También le agradecemos al Señor porque hasta aquí Él ha tocado los corazones de muchas personas que han venido a los pies de nuestro Señor y Salvador Jesucristo. Eso es lo importante, mi hermano, que nosotros llevemos el Evangelio a muchas personas. Amén, amén. Vamos a escuchar otro canto en esta mañana y pedimos al Creador que usted se goce de una manera gloriosa. Quiero saludar también a hermana Iris Abac, que nos está visualizando en Tunayac, ahí nos escucha. Hermana Jenny López también nos está escuchando. Hermano Denis Lucas y hermana María José Paniagua está escuchándonos. Gracias por estar con nosotros. Escuchemos este canto.

Qué glorioso, ¿verdad? Perdóname, Señor, por dudar de ti. Ah, qué tremendo. Pero yo creo que todos nosotros tenemos ese acercamiento a nuestro Dios. Hermanos, les insto a orar. Hay que orar, hermanos. Deje un tiempo. Muchos tienen trabajo, tienen ahí el tiempo, le dedican más tiempo al trabajo. Algunos trabajan hasta en la noche, toda la mañana y en la noche. Y dice, es que estoy ocupado, tengo mucho trabajo. Pero hermano, es importante que usted busque al Señor. Yo he dicho siempre, se acerca un hermano y me dice, Señor, hermano pastor, ore por mí, no tengo trabajo. Por favor, yo quiero que el Señor me conceda mi trabajo. Y empezamos a orar y sí, le salió su trabajo. Qué bueno, ¿verdad? Pero cuando tuvo trabajo, se olvidó de Dios. Es el pecado más grande, ¿verdad? Que uno le pide al Señor, aunque el Señor sabe lo que va a pasar, ¿verdad? Pero está esperando que el ser humano haga lo que quiere en su vida. El Señor nos ha dado un libre albedrío. Nosotros podemos decidir de nuestra vida. El Señor solo espera que es el paso que vamos a dar. Qué maravilloso, hermanos, es servir al Señor. Y esperamos que usted se goce de una manera gloriosa, dándole la alabanza a nuestro Dios. El próximo sábado estaremos con ustedes, si Dios nos permite, y esperamos que usted se goce en la presencia del Señor. Que la paz, el gozo y la bendición del Señor sea siempre en su corazón y en su vida. Permanezca fiel, mi hermano, en el Evangelio. Amén, amén. Hasta el próximo sábado. Amén.

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Esperamos contar con su amable sintonía el próximo sábado de 8 a 9 de la mañana. Nos despedimos con el versículo de la palabra de Dios. He aquí, yo vengo pronto. Retén lo que tienes para que ninguno tome tu corona. Que Dios les bendiga.

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tomando de la fuente, como siempre, amado hermano. Usted tiene que estar tomando agua de la fuente, y el agua de la fuente es la palabra de Dios, amado hermano. Usted tiene que estar saturado de la palabra de Dios, porque si no, corremos riesgos, amados hermanos. Bueno, es un verdadero privilegio saludarles este 16 de mayo del 2026, amados hermanos. Qué bendición poderles saludar por estos medios masivos de información, lo que es la 92.9, la Radio de la Bendición, y a los que nos ven en las diferentes plataformas, amados hermanos. Esperamos que ya el operador ya esté transmitiendo en vivo. Un saludo ahí a Oscar de la Cruz en controles. Amados hermanos, la Iglesia Tabernáculo de la Fe agradece su fiel sintonía en esta mañana. Maravillosa mañana, calorcito delicioso, amado hermano. Qué bendición, nuevas son sus misericordias del Señor, y Él renueva nuestras fuerzas, amados hermanos. Y como todos los sábados, aquí estamos para gozarnos en esta hora, amados hermanos. La Iglesia Cristiana Tabernáculo de la Fe, ubicada en la Quinta Avenida 6-30 de la Zona 1, y su teléfono 7764-2018. Agradece su fiel sintonía, amado hermano. Queridos amados, amados del Señor, ahí vamos a saludar a los amigos que siempre se comunican por la vía telefónica. Hermano Ramiro Palacios, fiel oyente al programa. En la familia Martínez, en la zona 5 también. Gracias por hacerlo, amados hermanos. Es un verdadero privilegio estar con ustedes y poderlos saludar por estos medios, amado hermano. A la familia Alvarado también, hermano Dilsar, allá en la Unión Americana. También un saludo, hermano Edilsar, que siempre nos sintonizan. La familia Agustín también, allá por el Hospital San Martín, también ahí nos sintonizan. Gracias por hacerlo, amados hermanos. 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Gracias, familia, por sintonizarnos siempre, por estar en sintonía de la 92.9. Confiamos que la fe viene por el oír, y el oír por la palabra de Dios, así es. Y así que sigue escuchando la palabra de Dios, y el Espíritu Santo es el que convence de pecado, de juicio y de justicia. Y todo es en el tiempo de Dios, así que sigan sintonizando la 92.9. Así es, amados hermanos, y saludos a toda hermana Élida, por supuesto, allá en el Calvario, siempre en sintonía de los programas radiales, amados hermanos, hermana Élida, ahí que el Señor la fortalezca y renueve sus fuerzas cada mañana. Hermana Vitalina Vázquez, también allá en San Sebastián. Gracias por hacerlo, amada hermana. Hermana Norita ya no se ha comunicado, pero siempre la saludamos, porque siempre están en sintonía de la 92.9 y de los programas radiales de El Tabernáculo de la Fe, los días jueves y los días sábados. Hoy sábado a las 9 y el jueves a las 10, amados hermanos. Así que sean bienvenidos a este programa, amados hermanos, que presenta la Iglesia Tabernáculo de la Fe, ubicada en la Quinta Avenida 6-30 de la Zona 1. Bendiciones en este día, y empezamos, amados hermanos. Vamos a hacer nuestra oración. Gracias, Padre, gracias porque tú renuevas nuestras fuerzas, nuestro entendimiento, Señor, y nos das ese ánimo de seguir adelante, porque eres tú el que pone el hacer, el querer como el hacer, por tu buena voluntad en tu siervo, Señor, para seguir anunciando las virtudes tuyas, Señor, que nos llamó de allá en las tinieblas, donde estábamos perdidos y éramos hijos por naturaleza, hijos de ira, y nos llamaste a tu luz admirable, Padre bendito. Y ahora estamos aquí, Padre, en este camino, Padre, que no es fácil, porque vienen dificultades, vienen pruebas, Señor, pero tú nos das, tú nos alientas y nos das el poder para poder vencer, Señor. Así que bendice a toda la audiencia que está en sintonía de la 92.9, también así a los que nos ven por
las diferentes plataformas, Facebook, YouTube, y gracias, Señor, porque por medio de estos medios radiales y de las redes sociales, tu palabra llega, Señor. Sabemos que también hay un ambiente que nos rodea ahí, de que hay muchos distractores, pero bendice a los que decidieron estar en sintonía, Señor, para que sus vidas sea edificada tanto por la palabra como también por las alabanzas y la meditación de la palabra. Tenemos una llamada, una pausa y vuelvo enseguida. Bueno.

Bueno, ahí Miguel García comunicándose. De plano me iba a reclamar que se me había olvidado. No, hermano Miguel García, gracias por sintonizarnos. Gracias también ahí. También él comparte el contacto ahí, ¿verdad?, con sus hijas allá, hermana Jenny, allá en Guatemala. Y así se va expandiendo el evangelio, amados hermanos. Así es. Pues mi número telefónico ahora es de dominio público, amados hermanos, es el 53659835. Si usted desea contactarme vía WhatsApp o llamada normal, lo puede hacer, amado hermano, con toda confianza. Oye, así es, hermano Miguel García, Dios me lo bendiga, bendiciones en este día. Empezamos con nuestras alabanzas, la venida del Señor, amados hermanos. Pero antes de que empiece la venida del Señor, yo le voy a decir, la segunda venida del Señor para el que está en Cristo. Pero antes de que empiece la venida del Señor, yo le voy a decir, la segunda venida del Señor.

te sorprenda ese día en que Él ha de venir por segunda vez, no con relación al pecado, no, Él viene como Rey de Reyes, viene como Rey de Reyes y a pedir cuentas. Ah, me encanta eso. Así que empezamos con nuestra primera alabanza, la venida del Señor Jesús, que anhelamos, que esperamos, pero o nos vamos nosotros antes, no importa. Sea pues que nos vayamos o que Él venga, somos de Él, eso es lo más importante, amados hermanos. Así que adelante, controles, Oscar de la Cruz.

Bueno, ahí tenemos unos problemitas en controles, amados hermanos. Entonces vamos a dar los anuncios de nuestra amada iglesia. Ya no, nuestra amada iglesia Tabernáculo de la Fe, amados hermanos. Tenemos la actividad el día lunes de los ensayos de alabanza y danza, amados hermanos. Si usted no es parte de algún ministerio, inclúyase, hermano. El estar desocupado es peligroso, amados hermanos, y los ministerios nos ayudan a crecer, porque nos convertimos en cristianos de compromiso, amado hermano. Y a veces el cristiano lo que no quiere es compromiso, quiere llevar un evangelio muy suave, y no debe de ser así. El Señor dice: el que quiera venir en pos de mí, tome su cruz, niéguese a sí mismo y sígame. Tomar la cruz de Cristo no es fácil, amado hermano. Pero el servicio del Señor nunca es en vano, amado hermano, así que involúcrese. Los martes, los varones, los esperamos a las 7:30. A las 7:30 los esperamos en la amada iglesia. Hay testimonios, hay alabanza, hay palabra, hay coinonía. Véngase, amado hermano, véngase. Así es, los días miércoles continuamos con nuestro ayuno, amados hermanos. Todos los miércoles a partir de las 10 de la mañana. Una pequeña manada ahí, pero poderosos en oración, amados hermanos. Hemos visto la mano del Señor moviéndose ahí en el servicio de ayuno. Y el último miércoles lo celebramos con un caldito ahí que nos preparamos, amados hermanos. Véngase, no se lo pierda, no se lo pierda, véngase. Cada día se van añadiendo, amados hermanos, y cada día el Señor va añadiendo y va poniendo esa necesidad en el corazón de los hermanos. No importa de qué iglesia, no, ustedes somos del mismo Dios, mamá, hermano. Fuimos sellados con un mismo espíritu. Véngase, ahí ayunamos. No mire lo religioso, mire lo delicioso que es estar los hermanos juntos en armonía, dice el Salmo 133, amado hermano, así es. Así que los esperamos el día miércoles y a partir de las 3 de la tarde, a partir de las 3 de la tarde, amado hermano, el servicio de la femenil, amado hermano. Así, hermana, no deje de congregarse, por favor, como muchas tienen por costumbre, no se quede allá viendo la serie, la novela, no, véngase, amada hermana, al servicio de la femenil a partir de las 3 de la tarde. Y los jueves, amados hermanos, empezamos nuestros programas radiales a partir de las 10 de la mañana con hermano Miguel García y el último jueves con hermano Wilfredo Argueta, pastores de la iglesia Tabernáculo de la Fe. Así es, amados hermanos. Y por la noche a las 7:30, nuestro servicio de los días jueves a las 7:15, porque tomamos 15 minutos para orar, amados hermanos. Véngase. A veces hay sándwiches, a veces hay donas. Véngase, y ahí estamos disfrutando, amados hermanos.

disfrutamos, comemos espiritualmente primero, sí, pero después también es necesario. Entonces estamos ahí. Este es los días jueves. El día viernes, amados hermanos, estamos en el estudio bíblico. Ahorita estamos tratando el tema de la mayordomía. Y es un tema que lo desafía a uno como persona, como hijo de Dios. Y estamos creciendo, creciendo, porque el anhelo de Dios es que crezcamos, pero no para los lados ni de gordura, no, que crezcamos espiritualmente, amados hermanos. Ese es el anhelo de Dios. Ya lo demás, ya no, es eso, Él lo va a ir añadiendo. Más buscad primeramente el reino de Dios y justicia, y lo demás, todo será añadido. ¿Por qué dijo el Señor Jesús esto? Porque los discípulos estaban ahí preocupados ahí, que van a comer, que van a vestir, y ese era el tema que ellos tenían. Más el Señor les dice, no, busquen primero el reino de Dios y su justicia, lo demás todo será añadido. Y eso es aplicable para nosotros. A veces los afanes de la vida no nos dejan buscar primeramente al Señor y el reino de los cielos, amados hermanos. A veces lo que sí hacemos es al revés las cosas. Después de que el afán del día nos ha absorbido toda la energía, nos acordamos que tenemos que dar gracias a Dios. Hermano Cipriano ponía un ejemplo, el que me antecedió, oró por uno porque quería trabajo. Y ese es el problema, amado hermano. El peor error del amaradecido es pensar que nunca más va a tener necesidad. Y a Dios, al Señor le encanta el agradecimiento. Si no, acuérdese de aquellos 10 leprosos que fueron sanados. Ya, solo uno regresó, pero ya no regresó leproso, ya regresó curado. Y lo más, ¿sabe qué? Lo más, no curioso, sino que lo que llama la atención, ese no era ni judío ortodoxo, no, era samaritano, hermano de Samaria. es que Jesús es digno de imitarse. Así es, amados hermanos, y los días sábados los jóvenes, mande a sus adolescentes, amado hermano, no permita que las redes sociales y todos estos distractivos que hay ahora, amados hermanos, absorba a sus adolescentes, mándenlos allá, llame al 77-64-20-18 y ahí le van a dar información de las actividades de los jóvenes, amados hermanos, los días sábados. Pero antes de eso, Carlos Viatoro, para servirle, siervo del Señor y siervo suyo, amados hermanos, los sábados, como siempre, con ustedes, para gozarnos en esta hora, 9:20 del día sábado 16 del 2026, amados hermanos. Hoy sí, vamos con la alabanza, vamos a ver si el operador ahí nos pone la alabanza que pedimos, amados hermanos. Adelante, Oscar de la Cruz. Ay, Dios.

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todas tus dolencias, el que rescata del hoyo tu vida, el que te corona de favores y misericordias, el que sacia de bien tu boca, de modo que te rejuvenezcas como el águila.

Bueno, amados hermanos, ahí sin fondo estamos, pero ahí estamos, amado hermano, ahí estamos. Estamos ahí y realmente ahí lo que estábamos. Bájale al fondo, mano. Lo que estaba cantando los voceros de Cristo era, ¿cómo se llama? Lo que estaban cantando ellos en esta alabanza, la base de esa alabanza era el Salmo 103, ¿ya? Es una alabanza por las bendiciones de Dios, es un Salmo de David. Vamos a hacer nuestra lectura bíblica y de una vez entramos a la meditación en esta mañana, más hermanos, pero el Salmo de David, hay que tomar en cuenta de que son 150 capítulos los que contiene el libro de los Salmos, pero no los escribió todos David, amado hermano. Entonces eso sería de aprenderlo hoy, va, lo estoy aprendiendo yo y lo quiero compartir con usted. Más o menos David escribe más o menos el 50% entre 73 y 75 Salmos, amados hermanos. Entonces, pero este Salmo 103 sí lo escribe él. Y dice así: bendice alma mía a Jehová y bendiga todo mi ser su santo nombre. Bendice alma mía a Jehová y no olvides ninguno de sus beneficios. Él es quien perdona todas tus iniquidades, el que sana todas tus dolencias, el que rescata del hoyo tu vida, el que te corona de favores y misericordias, el que sacia de bien tu boca de modo que te rejuvenezcas como el águila. Entonces, todos estos beneficios, amados hermanos, que podemos ver nosotros aquí, que hay un Dios que está pendiente de todo lo que usted hace, sea bueno, sea malo, hay un Dios que está observando siempre, amados hermanos. ¿Y por qué no le dice bendice cuerpo mío al Señor? No, el cuerpo no puede, la carne no puede. No puede alabar a Dios, amados hermanos, es el alma. Y cuando él dice, y bendiga todo mi ser, su santo nombre, ¿por qué habla todo? Porque usted es tripartito, usted y yo somos tripartitos, hermanos, estamos formados de espíritu, alma y cuerpo. Así lo dice Primera de Tesalonicenses, amados hermanos. Entonces, es bien, bien hermoso esta oración de David, amados hermanos, porque en el verso 8, oiga lo que dice, del mismo capítulo 103, misericordioso y clemente es Jehová, lento para la ira y grande en misericordia. Oiga el 9, no contenderá para siempre ni para siempre guardará el enojo. No ha hecho con nosotros conforme a nuestras iniquidades, ni nos ha pagado conforme a nuestros pecados. Entonces, si Dios no nos ha castigado como verdaderamente lo merecemos, amados hermanos, ¿cómo no bendecir al Señor? ¿Cómo no bendecir al Señor, amados hermanos, si Él no ha guardado para siempre el enojo porque éramos hijos de ira, porque estábamos muertos en delitos y pecados, y Él aún así no nos ha pagado conforme a nuestros delitos, a nuestras transgresiones, amados hermanos? Por eso es que toma sentido este cuando inicia David en el Salmo 103, bendice alma mía Jehová y bendiga todo mi ser su santo nombre. Bendice alma mía Jehová y no olvides ninguno de sus beneficios. Él es quien perdona todas tus iniquidades, el que sana todas tus dolencias, el que rescata, el que te rescató a ti, el que me rescató a mí de esa vana manera de vivir, amado hermano, donde estaba sumergidos en ese lodo cenagoso, de ahí nos levantó el Señor. Y si tú no has venido a los pies de Cristo y estás en ese lodo cenagoso, estás como el hijo pródigo, recapacita y vuelve. Él promete por medio de esas parábolas abrazarte y besarte. Y así es, vamos a rechazar una llamadita porque estoy todavía en la radio.
Después se puede comunicar conmigo, querido hermano, que me está llamando. Si no, yo le devuelvo la llamada, no se preocupe. Pero a lo que iba es, si estás en esas condiciones del hijo pródigo, si estás en esas, en ese lodo cenagoso, ven a Cristo, recíbele como tu único y suficiente Salvador y tu vida va a empezar a cambiar de una forma que a veces uno dice, uno, ¿cómo es posible que Dios me tenga aquí? Todo es un proceso, por eso la palabra de Dios dice, de manera que si alguno está en Cristo, nueva criatura es, las cosas viejas pasaron, he aquí, todas son hechas nuevas. O sea, metamorfosis, cambio de forma de pensar y de actuar, amados hermanos. Así es, pero te quería compartir porque salió ahí, te comentaba ahí de Radio Escucha y que nos ven por los medios de las redes sociales. Ahí dije yo y todo, y te voy a decir el versículo, ahí dice, bendice alma mía que va y no olvides y bendiga todo mi ser su santo nombre. Ya dijimos que somos tripartitos, que somos espíritu, alma y cuerpo. Entonces vamos a meditar un poquito en esto. Estamos ahí en, si quiere, si tiene su Biblia a la mano, la puede tomar, si no, solo esté atento a lo que voy a leer. Dice, y el mismo Dios de paz, dice el apóstol Pablo a los de Tesalónica, el mismo Dios de paz los santifique por completo, no a medias, sino que por completo, que todo tu ser, tanto espíritu como el alma y el cuerpo, sea guardado sin mancha en la venida de nuestro Señor. Entonces, amados hermanos, es increíble, pero vamos a comentar un poquito esto porque me interesa. El cuerpo es el recipiente físico, amado hermano. Solo es el recipiente, amado hermano, y saben ustedes que eso se tiene que quedar aquí. Eso ya está profetizado, amado, desde el Génesis, desde allá está profetizado, por eso. No te afanes tanto por eso, por ese envase que se va a quedar aquí. Dirá usted, ¿por qué desde el Génesis, hermano Carlos? Vaya, dice, con el sudor de tu frente comerás todos los días de tu vida hasta que vuelvas al polvo de donde fuiste tomado. ¿A quién se lo dijo? A Adán. Dice, ese recipiente físico, el tabernáculo exterior que nos permite interactuar con el mundo material a través de los cinco sentidos. ¿Qué sentidos? El olfato, la vista, el oído, el gusto. ¿Cuál es el otro? Se me fue el otro, pero ahí se, y la vista. Ahora, el alma. Hablemos del alma. Comprende la mente, el intelecto, amado hermano. La voluntad, las emociones, es el centro de la personalidad donde tomamos las decisiones, sentimientos y razonamos. Decisiones malas o buenas, pero ahí es donde se toman, amados hermanos. Por eso de eso nos va a pedir cuenta Dios. Entonces miramos en el alma, ahí radica, amados hermanos. Por eso es de que, póngale, cuando leemos Romanos 12:2, me encanta Romanos 2, dice, no os conforméis a este siglo, sino que transformaos por medio de la renovación de vuestro entendimiento. ¿Por qué se dirige Pablo al entendimiento, amado hermano? Porque sabe Pablo que ahí está el error. Sabe Pablo que nuestras decisiones no, están ahí, radican ahí es donde se toman. Emocionalmente se toman decisiones, amados hermanos, que nos pueden desviar del camino, amados hermanos, o nos pueden guiar por el buen camino. Tú decides. Dice el mundo material, estamos en el alma. Dice, comprende la mente, la voluntad, las emociones, es el centro de la personalidad, donde tomamos decisiones y sentimos y razonamos. Ahí es el alma. Ahora, el espíritu es la parte elevada del ser humano y esa es la que no le ponemos atención, amados hermanos. Ese es el problema, que no le prestamos atención al espíritu. Es la parte más elevada del ser humano, la que hace de nuevo espiritualmente y permite la comunión con Dios.
No es la carne la que se comunica con Dios, es tu espíritu. Es tu espíritu el que se comunica con Él, ¿ya? Porque si Dios te quita el hálito de vida, simplemente tu cuerpo queda inerte, ya no sirve para nada. Ese hálito de vida que Dios te da, que fusiona con la materia, entonces resultamos un alma viviente, amado hermano, ¿ya? O sea, que Dios tiene el control de tu vida. Si en su beneplácito está darte el hálito de vida, mañana vas a tener vida. Y si Él determina quitar su hálito de vida de ti, simplemente mueres. Pero vives espiritualmente, ¿ya? Entonces, espiritualmente y permite la comunicación, es donde se recibe el discernimiento espiritual. Mira, ¿ya? No son los títulos que tienes. No es lo que has logrado por tus propias fuerzas, no. Lo espiritual hay que discernirlo espiritualmente. Y para discernir espiritualmente debes andar en el Espíritu, dando el fruto del Espíritu, no andando en la carne y dando las 17 obras de la carne, que si te las repito se me va a hacer largo el programa, pero son 17. Y 9 frutos del Espíritu: amor, gozo, paciencia, paz, fe, mansedumbre, templanza. Sobre tales cosas no hay ley. Así lo dice Gálatas, amado hermano. Entonces tenemos que andar en el Espíritu. ¿Por qué es necesario andar en el Espíritu? ¿Por qué es primordial andar en el Espíritu? Por lo que dice aquí, es la parte más elevada del ser humano, la que nace de nuevo espiritualmente y permite la comunión con Dios, es donde recibe el discernimiento. ¿Quién no quiere tener comunión con Dios? ¡Ay, Dios! Si el Señor me mostrara los misterios que todavía no he entendido, sería maravilloso. Pero te voy a dar tres claves, amado hermano, en esta mañana. Alimentar el espíritu, el alma, estos dos se alimentan solo con la oración, la meditación y la lectura de la palabra y el ayuno, amados hermanos. 4 cosas que debes practicar en tu vida. 4 cosas. La oración, el ayuno, la lectura de la Biblia y congregarte. 4 cosas que no edifican a la carne, no. Edifican tu espíritu, el que se conecta con tu Creador. Y media vez se alimenta el espíritu, tu alma está acallada. ¿Qué es eso de acallada? Está tranquila, está en paz, no está turbada, ¿no? Porque tiene la paz de Dios que sobrepasa todo entendimiento. La interacción entre los tres, escucha esto. La función de la palabra de Dios es separa el alma del espíritu, permitiendo al creyente distinguir entre sus emociones, razonamientos, alma y la guía espiritual, el espíritu. La armonía se enseña que al ser salvos el espíritu es renovado, mientras que el alma y el cuerpo están en un proceso de santificación para vivir en la plenitud de Cristo. El equilibrio, un ser humano integral cuida las tres áreas: espíritu, alma y cuerpo. En resumen, somos espíritu, tenemos un alma y vivimos en un cuerpo. Mira, contundente los comentarios aquí. Un resumen breve y profundo es esta, que somos espíritus, tenemos un alma y vivimos en un cuerpo. Entonces el equilibrio es un ser humano integral, cuida las tres áreas. ¿Sabes cuál es el problema? ¿Sabes cuál es el problema? Que cuidamos más de la carne, cuidamos más de ese envase, de esto que tú estás viendo aquí, cuidamos más de eso. Y lo peor, cuidamos más lo superficial, ya. Que si el Señor ya te dio canas, te vas a comprar un bote de pintura y te pintas el pelo, estás inconforme con tu proceso. Tal vez Dios te dio pestañas pequeñas, ahí te las estás estirando.
Es como que si a mí me se me cayó el pelo, me voy a ir a comprar una peluca, es porque no me acepto tal como soy. Si Dios me hizo así, tengo que vivir en contentamiento, amado hermano. Ya. Entonces, no solo cuidamos más del cuerpo y cuidamos lo exterior, aunque lo interior esté. Si vas a un médico, a un chequeo, te vas a dar cuenta que estás lleno hasta de 10 enfermedades que tal vez ni te das cuenta de que las tienes. Pero luciendo marca, ropa de marca, tenis de... No digo marcas, porque si no el Facebook nos va a bloquear. Pero la apariencia, amado hermano. No, hombre, Dios no mira la apariencia, Dios mira el corazón. Cuando fue Samuel a ungir al segundo rey, porque el primero fue Saúl, y vio al primer hijo de David, de Isaí, hermoso, grande, qué apariencia más hermosa. Y dice Samuel, de seguro este es. Mas Dios dice, yo lo desecho. Tú miras lo que ven tus ojos, dice. Yo veo el corazón, dice Dios. Y Dios mira tu corazón. Dios no está viendo lo que posees, lo que tienes, si tienes ropa de marca o de la paca. Dios no está viendo eso. Dios está buscando adoradores que lo adoren en espíritu y en verdad, amado hermano. Es que es eso. Entonces, el llamado es que también cuides de tu cuerpo, pero primero tu espíritu, porque de ahí depende todo. Porque ahí está Dios y es lo que nos conecta con Dios. Si tienes una relación con Dios y estás cuidando de ella, tienes que estar en oración constante. Tienes que estar leyendo la palabra de Dios. Tienes que estar meditando. Tienes que vivir en santidad, sin la cual nadie verá al Padre. Hermano Cipriano lo dijo de hoy, y lo digo hoy yo también, porque es necesario. Muchos son llamados y pocos los escogidos. Cuando te pones a meditar, cuando te pones sensible y te pones a muchos, ¿cómo podríamos entender muchos? El llamado es general, amados hermanos, y muchos lo oyen, pero pocos son los que deciden venir y aceptar el evangelio, las nuevas de salvación. Cuando tú haces eso y te bautizas, entonces eres un escogido, ya no eres un llamado, sino que eres un escogido. Ya. En ser llamado no pasa nada. Los escogidos, Él viene por sus escogidos. Muchos son los llamados y pocos los escogidos. Y mi anhelo es que tú como oyente estés en ese grupo de los escogidos. Pero cuando miramos ese contraste entre muchos y pocos, hablemos de mil. Podríamos decir hipotéticamente 900 llamados y 100 escogidos. Lo que pasa es de que cuando uno estudia la Biblia y el Señor Jesús habla mucho de eso y habla de una estadística que realmente me llama la atención. Él siempre habla de una estadística del 50%. ¿Sí? Este hermano que está hablando, pero te lo voy a mostrar con la Biblia. Dos estarán durmiendo, uno será tomado, el otro será dejado. Dos estarán moliendo, dice, una será tomada, el otro será dejada. Las vírgenes, cinco se quedaron fuera y cinco entraron. ¿Qué miras ahí? 50-50. ¿Ya? Entonces presta atención. La pregunta retórica es, ¿en qué estadística estás? ¿En qué estadística estás? ¿Ya? Entonces esa fue la meditación de esta mañana. Alimenta tu espíritu. Alimenta. Si alimentas tu espíritu, tu alma va a estar fortalecida. Tu alma va a estar acallada. Tu alma va a estar tranquila. No va a estar turbada. No, no. Pero busca eso. El versículo es, más buscar primeramente el reino de Dios y su justicia y todo va a ser añadido. Que Dios te ayude. Si no lo estás haciendo, empieza hoy. Hoy es buen día para empezar. Y para terminar, como termina el libro de los Salmos, y todo lo que respire alabe a Jehová. Todo. Cuando dice todo, es todo. No solo cuando estás en la iglesia, no. Todo. Es en todo tiempo.
Así es, amados hermanos, que Dios me los bendiga. Tenemos otra alabanza en lo que yo respiro un poco. Vamos a ir con nuestra siguiente alabanza. Adelante, Oscar de la Cruz. Tenemos una alabanza de Nancy Martínez, se llama Oh Señor. Esa preposición, Oh Señor, piensa en esa preposición. Adelante, Oscar de la Cruz.

Bueno, continuamos, amados hermanos, que usted se esté gozando en esta mañana de sábado 16 del 2026, amados hermanos, 9 horas 50 minutos. El tiempo en la radio vuela, amados hermanos. Allá está hermano César Recinos en Ixtahuacán, disfrutando de un supán de Ixtapán. Salida Cuilco, dice, allá nos está sintonizando, ahí se está edificando y se está gozando con la programación del Estéreo Cumbre, por supuesto, y con los programas de la Iglesia Tabernáculo de la Fe. Dice, saludo a sus hijos de apellido Recinos aquí en Huehuetenango. Ellos habitan aquí en Cambote, en la zona 5 y en la zona 8, dice. Así que ahí está su saludo, amado hermano, ahí está su saludo. Y que Dios me lo bendiga y me lo prospere en todo, amado hermano. Y vamos a hacer nuestra oración final, amados hermanos. Y ahí les vamos a dejar una alabanza que a mí como me encanta. Porque dice grandes verdades. Porque hay mucha gente que anda como el hijo pródigo todavía. Que no han recapacitado y no han vuelto al camino eterno, amados hermanos. Porque hay caminos que para el hombre son derechos, pero su final son caminos de muerte, pero no muerte física, sino que muerte espiritual, y después llega la física, por supuesto, porque todos vamos a morir en su tiempo, amado hermano. Así que vamos a orar. Gracias te damos, oh Dios, gracias te damos por esta mañana de día sábado, bendito Dios. Gracias, Padre, porque hemos compartido la palabra, Señor, y entendimos en esta mañana, Padre, que lo espiritual es lo que tenemos que priorizar, Señor, que tenemos

que estar en una comunión íntima contigo, bendito Dios, andando en el Espíritu y dando frutos del Espíritu, Señor, porque tú eres la vid verdadera y separado, y nosotros los pámpanos, y separados de ti nada podemos hacer, bendito Dios. Hay una dependencia que debemos de tener, de estar pegados a tu palabra y ser hacedores de tu palabra y no tan solo oidores olvidadizos, bendito Dios. Ayúdanos, Señor, porque solos no podemos, Señor. Necesitamos de tu guianza, Padre, de tu exhortación, de tu disciplina, Padre bendito. Ayúdanos, ayúdanos, Señor. Padre, también oramos por los que todavía no han tomado esa decisión, Padre, de aceptar a tu Hijo como su único y suficiente Salvador, Señor, y para poder salir de ese mundo de oscuridad, salir de ese lodo cenagoso, Padre, y que sean como ese hijo pródigo, Padre, que cuando estuvo hasta allá en el fondo, Padre, de ese fondo cenagoso, recapacitó y tomó la decisión de venir y hacer esa confesión: he pecado contra Dios y contra ti, le dice al Padre, ya no soy digno de ser llamado, trátame como uno de tus siervos, como de tus trabajadores o jornaleros, mas tú saliste a mí, me abrazaste y me besaste, dice esa alabanza. Y es cierto, Señor, porque tu palabra dice que hay más gozo en el cielo por uno que viene y se arrepiente, Señor. Y ese, en esa parábola eres tú el que se refleja, Señor. La lección es esa, bendito Dios, que volvamos al camino correcto. Porque Él dijo: yo soy el camino, la verdad y la vida, y nadie viene al Padre si no es por mí, dice tu palabra. Así que bendice a toda la audiencia, Señor, que estuvo conectada con nosotros en esta mañana. Gracias, Padre, gracias, Hijo, Padre. En el nombre de Cristo Jesús, amén, amén, amén. Dios me los bendiga, amados hermanos, su siervo y amigo, como usted me quiera llamar, Carlos Gustavo Viatoro, para servirle al Señor y a usted, por supuesto. Hasta la próxima, si Dios lo permite. Felices los de corazón limpio, porque ellos verán a Dios, y la paz que sobrepasa todo entendimiento esté en su hogar y particularmente en cada uno de ustedes, amados hermanos. Así que les dejamos esta última alabanza, que si usted está en esas características del hijo pródigo, reaccione y venga pronto a los pies de Cristo para que su vida empiece a cambiar y su mente empiece a ser transformada y renovada por medio de su entendimiento. Adelante, Oscar de la Cruz. Hasta la próxima. Su siervo se despide, Carlos Gustavo Viatoro, Viatoro para servirle. Y mi número de teléfono, 53-65-98-35, para servirle. Gracias, amados hermanos, por su audiencia. La Iglesia Cristiana Tabernáculo de la Fe agradece su fiel sintonía a sus programas. Hasta la próxima, si el Señor así lo permite.

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4: Amén. Tengan feliz día en esta mañana. Les saludamos aquí en el programa Familias con Propósito. Saludamos a todos los fieles oyentes de esta radio que día a día pues están escuchando la palabra del Señor, están escuchando la alabanza del Señor. Así que hoy pues envío un cordial saludo a todos. También quiero enviar un saludo especial a mi esposo que anda de viaje con mis hijas, que el Señor los guarde donde quiera que estén. Agradezco al Señor por su vida y declaro que Él es el que los guarda donde quiera que vayan. Aleluya. Así envío un saludo a todos nuestros fieles oyentes, ¿verdad? De este programa Familias con Propósito, que el Señor pues nos permitió con hermana Ana María poder estar aquí y venir cada sábado a dar una palabra de bendición para cada uno de nosotros. Pero el día de hoy no se encuentra mi hermana Ana María. Voy a estar yo dando un tema muy especial ahí donde usted está. No vaya a apagar su radio, al contrario, dele volumen y escuche la palabra que el Señor trae para usted esta mañana. Escuche este programa porque yo sé que el Señor tenía preparado este momento, este día, para llevarle a usted una palabra de bendición, una palabra de aliento, una palabra que usted va a sentir que se levanta de ese estado en que usted está. Hoy el Señor le va a hablar a su corazón, hoy el Señor va a estar hablando a su espíritu para que podamos estar atentos y podamos escuchar esta palabra. Así que hoy pues vamos a iniciar escuchando una alabanza que nuestro hermano Oscar nos tiene preparada. Amén. Iniciamos escuchando esta hermosa alabanza.

Aunque no podamos ver, el Señor está obrando. Aunque nosotros con nuestra vista pues no podamos ver que Él está a nuestro lado, Él está ahí. Él está ahí acompañándonos en toda situación que estemos pasando. Le saluda hermana Elki Méndez de Lucero, de Iglesia Betania, de la zona 1 de Huehuetenango. Pues hoy traigo un tema muy especial, muy lindo que el Señor me ha dado, y espero que usted ponga atención ahí donde usted se encuentre y pueda escuchar esta palabra. Aleluya. El tema que traigo el día de hoy se llama Derribando a los gigantes, o cómo pasar los procesos. Yo sé que todos hemos pasado procesos, todos, algunos pues estamos pasando procesos o ya pasamos procesos, pero en la vida siempre hay procesos. En nuestra vida, tanto del cristiano como del no cristiano, hay procesos que tenemos que pasar. Y yo pensaba, si cuando tenemos al Señor en nuestro corazón, pues es difícil pasar los procesos porque duele. ¿Cuánto más dolerá a aquellas personas que no tienen una esperanza, que no conoces porque duele? ¿Cuánto más dolerá a aquellas personas que no tienen una esperanza?

proceso, por qué a mí me pasó esto, por qué estoy pasando esta situación tan difícil y por qué no aquel, que él sí puede. Hermanos, nosotros dice la palabra que somos como barro en manos del alfarero y muchas veces tenemos que pasar por el fuego para pulir ciertas áreas de nuestra vida. Tenemos que pasar por el fuego para que podamos ser pulidos en nuestro carácter. El Señor siempre nos va a pasar por en manos del alfarero, para que nos pueda limar, para que pueda componer aquellas áreas que a él no le parecen. Es por eso que en esta vida pues pasamos procesos. Como les decía, algunos estarán pasando el proceso, otros ya lo pasarían o lo están terminando de pasar. Pero si yo le traigo una palabra, que siempre hay un final, que siempre hay una victoria después del proceso. Después del proceso viene la victoria. Después del proceso miramos la gloria de Dios. Después del proceso estamos en victoria y agradecemos a Dios por el proceso. Pero mediante estamos pasando por el proceso, hermanos, nos duele. Porque sí nos duele, es doloroso, a veces sentimos que ya no podemos, ¿quién nos va a ayudar? ¿Quién nos va a sacar? Acudimos a un lado, acudimos a otro lado y sentimos que estamos solos. Pero yo hoy quiero decirle que no estamos solos. Hoy el Señor me daba esta palabra. Y hoy quiero decirle que usted no está solo pasando ese proceso, que usted no está solo, que hay alguien que está peleando la batalla por usted, hay alguien que va al frente peleando la batalla por usted, pero necesitamos agarrarnos de la mano de Dios, necesitamos sostenernos de esa mano poderosa, que es el único que nos puede ayudar a salir y a pasar esa turbulencia, a pasar este Jordán, como le decía Josué, ¿verdad? Yo recordaba esa palabra cuando Dios le dice a Josué: esfuérzate y sé valiente porque yo estoy contigo. ¿Y qué pasaba? Josué ya iba a llegar a la tierra prometida, pero tenía que pasar el río Jordán todavía. Pero ¿qué le dijo Dios? Esfuérzate. Y hoy le digo, ya usted está a punto de salir de ese proceso y usted siente que no, que cada día va de mal en peor, pero el Señor hoy le dice: esfuérzate y sé valiente, que yo estoy contigo, que pronto mirarás la victoria, que pronto vas a ver la luz, que pronto vas a ver la gloria de Dios. Hoy el Señor te está hablando y te dice: levántate, levántate, levántate y derriba ese gigante. Y hoy quiero enseñar cómo podemos derribar a esos gigantes. Y para eso quiero que leamos 1 Samuel 16:23-24. Aleluya. Mientras él hablaba con ellos, he aquí que aquel paladín que se ponía en medio de los campamentos, que se llamaba Goliat, el filisteo de Gat, salió de entre las filas de los filisteos y habló las mismas palabras, y las oyó David y todos los varones de Israel que venían a aquel hombre, huían de su presencia y tenían gran temor. Aleluya. Aquí estamos hablando o estamos viendo la historia de David y Goliat. Ustedes conocen muy bien esta historia, ¿verdad? Que se levantó un paladín, un gigante contra el pueblo de Israel, contra el ejército de Israel. Se levantó y los atemorizaba. Y todos los días llegaba a atemorizarlos, a hacerles ver que nadie se iba a enfrentar contra él y que él les iba a cortar la cabeza, que él los iba a derribar. Dice que ese gigante se aparecía en la mañana, se aparecía en la tarde. Ya llevaba 40 días atormentando al ejército de Israel y ellos tenían gran temor. Usted sabe esta historia, pero quiero decirle.

es que la palabra es viva y eficaz, y cada vez que nosotros leemos la palabra hay una revelación nueva. Si usted ya leyó esta historia, vuélvala a leer, que el Espíritu Santo le va a dar una revelación nueva. Y cada día, ¿verdad?, usted sabe y conoce que por eso la palabra es viva y eficaz. Pero hoy el Señor nos está hablando y nos va a hablar cómo derribar el gigante. Dice que este gigante atemorizaba al ejército de Israel, pero llegó alguien que conocía el poder de Dios. Llegó alguien que tenía el Espíritu Santo a ese lugar. Él llegó porque lo habían enviado a hacer un mandado, si usted lo puede tomar así. Cuando escuchó David las palabras de ese gigante, David se enojó. David no le dio miedo, a David no le dio temor, a David le agarró un enojo, ¿verdad? Un enojo santo, que dijo: ¿y este que se ha creído, que ha venido a atemorizar al ejército del Dios viviente? Porque David sabía quién era su Dios, porque David sabía quién estaba con él. Pero muchas veces se nos olvida quién está con nosotros y nos atemorizamos y tenemos miedo de ese gigante, de ese proceso que estamos pasando, de ese problema que estamos pasando. Tenemos miedo porque cada día lo miramos más grande. Porque no sé cuántos días usted lleva con el problema, no sé cuántos meses usted lleva con el problema, cuántos años. Pero déjeme decirle que hoy el Señor le dice: levántate, no tengas temor, confía en mí, que yo soy tu Dios, yo soy el que te levanto, yo soy el que te da las fuerzas para cruzar ese Jordán. Nosotros a veces estamos a punto de ya terminar el proceso. Pero viene el enemigo a atemorizarnos, viene el enemigo a ponernos palabras negativas a nuestra mente, a decirnos que no vamos a salir, que nos vamos a morir, y le escuchamos la voz del enemigo. Pero Dios nos dice que sí vamos a salir, que creamos en Él, que tengamos la fe de que vamos a salir de esa enfermedad, que vamos a salir de esa deuda que tenemos, que vamos a salir de ese problema legal que nos está atormentando. Hoy Dios te dice: sí, yo estoy contigo, no temas ni desmayes, como le dijo a Josué. Pero miramos aquí la valentía de David. Miramos que David dice que era pequeño delante de ese gigante. Cuando David escuchó y él se acercó a decirles que él quería pelear con ese gigante, nadie confió en él, nadie creía que él lo iba a vencer. Aún Saúl le dice: tú no puedes, porque eres pequeño, porque eres joven. Pero ¿qué le dice David? Yo he tenido guerras más grandes, yo he peleado contra leones, contra animales feroces, y Dios ha estado conmigo. Y como no había quien más, que creen ustedes, pues lo dejaron que fuera a pelear contra ese gigante. Muchas veces nadie cree en nosotros. A veces nosotros decimos a la familia: sí, yo voy a salir adelante, yo voy a poner este negocio, pero nadie cree en nosotros. Tú no vas a poder, usted no lo va a poder hacer. Nos mete en miedo. Pero hoy el Señor te está diciendo: sí puedes. Sí puedes poner ese negocio, porque yo estoy contigo. Si yo te he sacado adelante otras veces, hoy no va a ser la excepción. Pero confía, confía en mí, que yo estoy contigo. David sabía quién estaba con él. David sabía quién iba a pelear por él, que no iba a ser con sus fuerzas, sino iba a ser con las fuerzas del poder de Dios, con las fuerzas del Espíritu Santo, porque David estaba lleno de él. Y dice que como no hubo quien, pues Saúl le dijo: está bien,
pero le empezaron a poner todo ese equipo de guerra, ¿verdad?, que pesaba demasiado y él ni podía caminar porque creían que con eso lo iba a defender. Pero David sabía quién lo iba a defender y se quitó todo ese equipo que le habían puesto y él se fue con 5 piedras y una honda. Él sabía quién iba a derrotar ese gigante. Hoy el Señor te está hablando, el que va a derrotar ese gigante, el que va a ayudarte a salir de ese proceso, es el Creador del universo, el Todopoderoso, el Rey de Reyes y Señor de Señores. No es un Dios de palo, un Dios que no te escucha. Muchas veces hemos pensado o has pensado que Él ya no te escucha. Es que yo oro, oro y oro y no salgo del problema. Dios ya no está conmigo. Dios no me escucha. Muchas veces hemos dicho esas palabras. Pero el Señor te está escuchando. Pero el Señor te está escuchando. Y a veces tenemos que pasar el proceso, el tiempo que tiene ese proceso. ¿Por qué? Porque Él nos está puliendo, Él está removiendo todas aquellas cosas que a Él no le agradan. Por eso es de que muchas veces decimos, ¿por qué yo oro y no salgo del proceso tan rápido? ¿Por qué? Porque hay un tiempo, llega el tiempo en que Dios dice, sí, ya aprendiste la lección, sí, ya no tienes orgullo, sí, ahora vas a poder salir adelante y no vas a volver a cometer los mismos errores. Es el tiempo que vas a salir del proceso, es el tiempo en que yo voy a sanarte, es el tiempo que yo voy a levantarte, es el tiempo en que vas a pagar esa deuda y vas a aprender a creer en mí y no vas a volver a caer en las deudas. Muchas veces pasamos el tiempo porque para Dios, miren hermanos, para Dios no hay nada imposible y si Él pudiera, Él lo hace inmediatamente, pero Dios no trabaja así. Porque Él pesa los corazones. Él sabe qué es lo que nosotros vamos a hacer. Si le vamos a dar la gloria a Él en primer lugar, o va a entrar orgullo a nuestro corazón y vamos a decir que fue porque somos muy buenos y no le vamos a dar la gloria a Dios. Entonces es por eso que pasamos un tiempo en proceso. Es por eso que el Señor va pesando nuestros corazones, va viendo qué es lo que nosotros estamos aprendiendo de ese proceso que lleva un propósito. Todos los procesos que pasamos nosotros como cristianos llevan un propósito y tenemos que aprender a ver ese propósito y que terminando el propósito podamos cumplirlo. Es ahí por el cual pasamos ese tiempo en proceso. Para Dios, a Él nada le cuesta que hoy oremos, hoy y ya mañana tengamos la respuesta. Pero muchas veces no es así. Aunque hay oraciones que son contestadas inmediatamente, yo lo creo porque yo lo he visto, pero también yo sé que hay oraciones que llevan tiempo. ¿Por qué? Porque tenemos que pasar el proceso. ¿Para qué? Para que la gloria de Dios sea manifestada en nuestra vida. Aleluya. También dice la palabra del Señor en 2 Corintios 4:17, porque esta leve tribulación momentánea produce en nosotros un cada vez más excelente y eterno peso de gloria, no mirando las cosas que se ven, pues las cosas que se ven son temporales, mas las que no se ven son eternas. El proceso que tú estás pasando es temporal. Mas no miremos el proceso, miremos al Señor, miremos la victoria, miremos el final del proceso, que son las cosas eternas, lo que Dios está haciendo en nuestra vida.
Porque los procesos, hermanos, si usted cree que se va a quedar en proceso, no, hermano, el proceso es temporal. Lo que usted está pasando es temporal. Pero usted me puede decir mucho, yo llevo ya muchos años en procesos, salgo de un proceso, entro a otro proceso y no puedo estar sin procesos. Entonces pregúntele al Señor qué hay dentro de usted, porque eso hay que tener cuidado. Si usted anda de proceso en proceso, preguntémosle al Señor qué quiere de nosotros, porque muchas veces no somos obedientes a la palabra, no somos obedientes al mandato que Dios nos da, y es por eso que el Señor nos habla de esa manera, porque la palabra del Señor dice que habla a tiempo y fuera de tiempo, pero es importante ser obedientes cuando nos habla a tiempo, para que fuera de tiempo ya es con un proceso, ya es con una jaladita de orejas, decimos nosotros. Aleluya. ¿Qué necesitamos para pelear las batallas, para pelear con los gigantes, con el gigante que estamos viendo, ese problema? ¿Qué necesitamos para pelear y salir en victoria? Número uno, permanecer en la fe en Cristo Jesús. Permanecer en Él. David tenía fe. David sabía que así como Dios lo había ayudado a pelear con esos animales feroces, así Él iba a estar con Él peleando con ese gigante. David tenía fe. David sabía y no dudó quién iba a estar con Él. Es por eso que es importante. Es importante que nosotros no perdamos la fe. Es importante que permanezcamos viendo a Jesús al frente, no viendo a los lados, no viendo las tormentas, no viendo lo que se quedó atrás, sino viendo al frente, viendo a Jesús, viendo al consumador de la fe, viendo aquel que dio su vida en la cruz, y por Él somos victoriosos y por Él recibimos aquellas victorias. Necesitamos permanecer en fe. ¿Y qué dice la palabra? Que la fe viene por el oír. ¿El oír qué? La palabra de Dios. Romanos 10, 17 dice eso. La fe viene por el oír la palabra de Dios. ¿Dónde vamos a encontrar las fuerzas? ¿Dónde Dios te va a hablar? Si alguien está pensando, Dios antes me hablaba y ahora no me habla. Lea la palabra, ahí está la voz de Dios. Ahí está la palabra de Dios. Muchas veces en el proceso, hermanos, si nosotros escuchábamos la voz de Dios, muchas veces ahí en el proceso ya no la escuchamos. Yo no sé si alguien se está identificando conmigo, pero es así. Cuando estamos en el proceso, sentimos que estamos en medio de un mar y que estamos solos y que Dios ya no nos escucha, ya no nos habla. Pero si usted quiere escuchar la voz de Dios, vaya a la palabra. Vaya a la palabra, lea los salmos. Ahí va a aumentar nuestra fe. Ahí vamos a seguir creyendo en Él. Ahí vamos a saber quién va a pelear la batalla por nosotros. Ahí vamos a saber que Él es el único que puede ayudarnos, es el único que nos va a dar la victoria y que nos va a sacar adelante de ese proceso, de esa enfermedad, de ese problema que usted tiene en el trabajo, de ese problema legal que usted tiene. Es el único que va a ser su abogado, es Él. Dice que abogado tenemos, y no es cualquier abogado, no es cualquier licenciado. Dice que es el abogado de abogados, el que todo lo puede. Pero necesitamos estar en fe, no perder nuestra fe, seguir creyendo, porque yo les decía a los hermanos anoche, en la reunión que hacemos nosotros en nuestra célula de matrimonios, yo les decía,
hablábamos de los procesos y yo les decía, el fin del enemigo es robarnos nuestra fe. Ese es el fin del enemigo. Cuando estamos pasando un proceso, el enemigo aprovecha, intenta robar nuestra fe, pero de nosotros depende perderla. De nosotros depende si nos aferramos más al Señor o le vamos a decir al enemigo sí, sí tener razón y perdemos la fe. Hermano, perder la fe es perderlo todo, es morir en vida, es morir espiritualmente. Si perdemos la fe, estamos muertos. Tal vez usted va a estar vivo en la carne, pero espiritualmente usted va a estar muerto. Y eso es lo que el enemigo quiere, pero lo que Dios quiere es que aumentemos nuestra fe. Porque cada proceso que pasamos, nuestra fe no se queda en el mismo nivel. Nuestra fe va en aumento, nuestra fe crece una rayita más, crece aún más. Para cuando venga otro proceso, nosotros vamos a estar fuertes. Nosotros vamos a declarar la palabra y vamos a declarar que vamos a salir de ese proceso. Porque para eso son los procesos, para aumentar nuestra fe, para cumplir el propósito que Dios puso en nosotros. Aleluya, yo sé que el Señor está hablando esta mañana. Yo sé que el Señor está hablando a alguien. Ponga en práctica la palabra. Ponga en práctica lo que el Señor está hablando. Por la fe, David derrotó a ese gigante con una pequeña piedra. Con una pequeña piedra. Y usted dirá, sí, la piedra le cayó en la frente y cayó y por eso murió. No. No fue la pequeña piedra, fue el poder de Dios que hizo que ese gigante cayera. Fue el poder de Dios que va a hacer que ese gigante que usted está viendo caiga. El poder de Dios es el que va a hacer que usted salga de las deudas, que usted sane de esa enfermedad que le dijeron que no tenía medicina. De esa enfermedad que usted dice, ¿de dónde voy a traer el dinero para curarme? No tengo. El poder de Dios es el que la va a sanar. El poder de Dios es el que la va a hacer volver a caminar. El que la va a hacer volver a comer, levantarse con nuevas fuerzas. Porque no va a ser la medicina. Porque no va a ser lo que el médico diga, sino lo que diga el Dios Todopoderoso, a quien usted conoce, a quien usted está escuchando esta mañana, que le está hablando, le está diciendo una palabra de bendición a su vida. El Dios que todo lo puede, que no hay nada imposible para Él. No va a ser aquella ayuda que le va a dar una persona que la va a hacer salir de ese proceso. Si usted está buscando trabajo, no va a ser la ayuda de aquella persona, la amistad de aquella persona que la va a hacer encontrar trabajo. Va a ser el poder de Dios. Si usted se agarra de la mano de Dios, si usted le cree al Señor, si usted le cree que Él es el único que la puede ayudar, el poder de Dios es el que le va a hacer salir de ese proceso. Aleluya. La fe es creer antes de ver. Es creer cuando no lo estamos viendo. Esa es la fe. A mí me admira, me toca mucho el espíritu cuando yo leo aquella palabra, cuando el profeta Elías le dice al criado, ve y sube y ve a ver el cielo en el mar y mira si está nublado, porque él necesitaba saber si iba a llover, porque llevaban años de que no llovía. Y el criado le dice, solo veo una pequeña nube como del tamaño de una mano. Y Elías sale corriendo y le va a decir al rey, prepara tus caballos porque gran lluvia viene, prepárate porque gran lluvia viene.
Y él solo había visto una pequeña nube y él decía que venía una gran lluvia. Esa es la fe, que aunque no miremos lo que queremos, le creamos al Señor. ¡Qué gran respuesta viene! ¡Que viene gran bendición para nuestra familia! ¡Que viene gran bendición para nuestros hijos, para nuestro matrimonio! ¡Que le creamos aunque no lo estemos viendo, como lo hizo el profeta Elías! Y en ese entonces llevaban años de no ver el agua. Si usted lleva años de no ver la bendición de Dios, créale a Él, créale a Él. Si usted está empezando un negocio, créale que por medio de ese pequeño negocio, gran bendición viene para su vida, gran bendición viene para su familia, para sus hijos. Pero necesita creerle, creerle en lo que usted está haciendo, en la fuente que usted está haciendo, que está empezando a tener. Créale que gran lluvia viene para su casa, gran lluvia viene para su familia de bendición. Créale, aún usted no lo esté viendo, créale, créale. Que al Señor eso le agrada, porque sin fe es imposible agradar a Dios. Dice la palabra, usted puede hacer muchas cosas, pero si no tiene fe, no le va a agradar a Dios, porque a Él le agrada que le creamos. Que le creamos a Él sin ver. Dice que seremos bienaventurados más porque creímos y no lo vimos, que aquellos que lo vieron a Él. Así que hoy el Señor te está hablando, créele, créele. No hace falta ver ya el milagro hecho. Créele empezando con algo pequeño que tú estés viendo en esa enfermedad y tú dices, ya hoy amanecí un poco mejor. Síguele creyendo al Señor. Síguele creyendo y declarando la palabra. Que Él va a perfeccionar lo que Él ya empezó. Síguele creyendo aún. No estés viendo completa la sanidad. Créele que a Dios le agrada eso. Que a Dios le agrada a Él. Le agrada que nosotros le creamos sin ver. Aleluya. Necesitamos la fe, porque es necesario pasar procesos para moldear nuestra vida, nuestro carácter, nuestras áreas. El alfarero necesita moldearnos, porque de eso estamos hablando, que pasamos procesos y que cómo vencer esos gigantes. Pero necesitamos pasar por las manos del alfarero. Número dos, ¿cómo podemos vencer ese gigante, esos procesos? No perdiendo la relación con Dios. David se mantenía en relación con Dios. Y usted me dirá, ¿y por qué lo dice usted? Usted lee la palabra, dice que David se mantenía adorándole. Allá donde él estaba cuidando las ovejas, él adoraba a Dios. La relación que tenía David con Dios era grande. La presencia del Señor caía sobre David seguramente, porque cuando le adoramos, la presencia de Dios desciende. Usted dirá, ¿cómo, con qué fuerzas voy a adorarle al Señor? Alabémosle, aún en el proceso. Adorémosle, aún en el proceso. Yo escuchaba una palabra cuando decía el hermano, alábele a Dios en el proceso. Alábele. Yo decía, ¿cómo poder alabarlo si está uno triste, si está uno sin fuerzas? ¿Cómo lo adoro? Pues pasé un proceso. Y lo puse en práctica. Y hoy por eso te digo, pon en práctica. Alábalo. Alábalo en el proceso. Cuesta, pero créanme, hermanos, cuando nosotros estamos ahí adorándole en medio del proceso, se nos olvida todo. Porque la presencia del Señor desciende sobre nosotros y se nos olvida que estamos pasando un proceso, descargamos en Él, le decimos al Señor, aquí está el problema, yo no puedo,
Con mis fuerzas no puedo, pero yo sé que te tengo que alabar. Yo sé que te tengo que adorar en medio de este proceso. Ahí donde usted esté, en la cama, adórele, póngase esas alabanzas y adórele y derrame su alma delante del Señor. Derrame su alma y adórele, alábele, alábele. No espere pasar el proceso para tener una intimidad con Dios. No esperes pasar el problema para buscarlo. Busquemos al Señor, tengamos una relación con Dios, porque eso nos va a ayudar a pasar el proceso, porque ahí tenemos nuevas fuerzas. Ahí cuando usted le está alabando, vienen las nuevas fuerzas y viene esa fe, nos aumenta y decimos, sí, yo adoro a un Dios vivo, yo adoro al Dios que se levantó de los muertos, que no está en una tumba, yo adoro al Dios que me escucha. Cuando tenemos una relación con Dios, por eso le decía, David tenía una gran relación con Dios y debemos de buscarlo aún estemos en el proceso. Aleluya, aleluya. Otro ejemplo que tenemos de alabar a Dios en el proceso y literalmente, ¿verdad? Admiramos a Pablo, ¿verdad? Dice que Pablo estaba en la cárcel y se pusieron a adorar. Pablo dice que se pusieron a adorarle ahí en la cárcel. ¿Y qué pasó? ¿Qué sucedió cuando ellos le adoraban en la cárcel? Las cadenas se rompieron, las puertas se abrieron solas. No, dice que los guardias se asustaron porque se habían abierto las puertas y ellos creían que también a ellos les iban a castigar. Pero ellos se quedaron ahí adorando a Dios, y eso es lo que pasa cuando adoramos al Señor. Las cadenas se rompen, las cadenas son rotas, las puertas se abren. Si está esperando que se abra una puerta, adórele al Señor y declare que esa puerta está abierta, y declare que se van a abrir las puertas, porque eso sucede cuando le alabamos, cuando le adoramos, cuando estamos en el proceso. ¿Estaría Pablo en un proceso? Claro que sí, estaba en la cárcel. Estaba en la cárcel. No sé si alguien que me está escuchando ha pasado esta situación en una cárcel. Y yo me imagino que ha de ser muy difícil. Ha de ser bien difícil. Pero Pablo adoró al Señor estando ahí. Y si usted no está en una cárcel, está en su casa pasando el proceso, adórele, adórele. Si usted está en el trabajo pasando un proceso, adórele, adórele. Que ahí es cuando se abren las puertas, ahí es cuando las cadenas son rotas. Si usted está pasando por una situación de una atadura, de un vicio, adórele a Dios. Adórele a Dios y dígale, yo ya no quiero tener este vicio, yo ya no quiero tener esta atadura, esta maldición. Adórele, que las cadenas serán rotas, que las cadenas van a ser derribadas, van a ser quitadas y usted va a ser libre, libre, libre para adorar al Señor. Aleluya. Salmos 42:11. David le habla a su alma, porque nuestra alma se abate cuando estamos en un problema, cuando estamos en una situación difícil. Nuestra alma está afligida. Por eso en Salmos 42:11 dice, ¿por qué te abates, oh alma mía? ¿Por qué te turbas dentro de mí? Espera en Dios,
porque aún he de alabarle, salvación mía y Dios mío. Así que espere en Dios, porque aún usted ha de alabarle ahí donde usted está, aún usted ha de alabarle en su matrimonio, si usted tiene problemas con su matrimonio, ahí donde usted está, van a alabarle al Señor los dos juntos. Si ustedes le claman al Señor, si usted le pide al Señor que sea Él el que restaure ese matrimonio, aún van a alabarle juntos. Aleluya, porque Él es nuestra salvación, porque Él es el Dios Todopoderoso. Aleluya, aleluya. Aleluya, yo sé que el tiempo pues se está yendo en esta mañana, pero yo sé que el Señor nos ha hablado, nos sigue hablando, Él nos habla todo el tiempo. Isaías 43:2 dice: cuando pases por las aguas, yo estaré contigo, y si por los ríos, no te anegarán; cuando pases por el fuego, no te quemarás, ni la llama arderá en ti. Aleluya, la palabra nos dice: cuando pasemos por situaciones difíciles, no dice no vamos a pasar, dice cuando pases por las aguas, yo estaré contigo. Cuando pasemos por esos problemas, estará Dios con nosotros. Cuando pasemos por esos ríos, dice, no nos vamos a ahogar, no vamos a morir ahí en esos ríos, en esos problemas que se levantan. A veces se levantan problemas de la nada, no sé si a usted le ha pasado, pero muchas veces estamos en lo mejor con nuestra familia, cuando de repente viene una noticia, cuando de repente viene alguien y nos dice algo, y viene un problema a nuestra vida que no lo esperábamos, que decimos, ¿y esto por qué? ¿Y esto por qué vino a mí? Yo no hice nada. Esos son los ríos. Pero el Señor nos dice, no nos vamos a ahogar, no vamos a morir. Yo estoy contigo. Cuando pasemos por el fuego, cuando pasemos aquellas situaciones aún más difíciles, no nos vamos a quemar. Pero sí, la palabra nos dice que sí vamos a pasar por el fuego. Pero hay una promesa: yo estaré contigo, dice. Yo estaré contigo donde quiera que vayas. Yo estaré contigo donde quiera que estés pasando una situación difícil. No nos desesperemos, no dejemos que entre a nuestra vida la depresión, porque cuando nosotros no tenemos nuestra mirada en el Señor y no estamos agarrados de la mano del Señor, dejamos entrar en esos problemas la desesperación, y dejamos entrar la depresión, que ya son cosas mayores que hay que reprender. Aparte del problema que usted tiene, hay que reprender todos esos espíritus. No dejemos entrar la depresión a nuestra vida, porque hay una promesa. Hay una promesa de Dios que dice: yo estaré contigo, yo estoy contigo, yo estoy contigo, no temas. Que no nos entre el temor y reprendamos y cerremos toda puerta abierta a nuestra vida, a nuestra familia. Cerremos esas puertas, reprendamos todo lo que el enemigo quiera dejar entrar a nuestra vida, y declaremos la palabra sobre nuestra familia, sobre nuestra salud, sobre nuestra vida, sobre nuestro matrimonio, sobre ese problema que nos está quitando el sueño. Que no te quite el sueño, entrégaselo. Antes de dormir, entrégale el problema al Señor. La palabra del Señor dice en Salmos: en paz me acostaré, en paz me levantaré, porque solo en ti puedo vivir confiado. Confiemos en Él, y antes de dormir digámosle al Señor: aquí está el problema, yo voy a dormir bien esta noche, y tú sabes lo que vas a hacer mañana, tú sabes qué va a pasar mañana. Aleluya. Y por número tres, que ya estamos al final de nuestro programa, pero quiero dejarlo dicho, ¿verdad? Es
ser valiente. David fue valiente. David fue valiente porque dice que nadie se animaba, todos tenían miedo. Pero David dice que tenía al Espíritu Santo y no tenía un espíritu de temor, sino de poder. Aleluya. Y eso es lo que hace el que tengamos una relación con Dios. Eso es lo que hace el que tengamos la fe en Dios, que nos da valentía, porque sabemos que hay poder. Por medio del Espíritu Santo tenemos el poder. Y Él está con nosotros y vamos a ir y vamos a afrontar las situaciones difíciles. Y vamos a afrontar todo lo que venga a nuestra vida, como lo hizo David. Me encanta esa historia y cada día que la leemos, pues hay una revelación diferente. El Señor nos habla de muchas maneras. El Señor me decía, una vez que lo leí, yo le decía, ¿cómo es que David pudo levantar la espada de ese gigante si David era pequeño? Yo le decía al Señor, y le cortó la cabeza al gigante, y me dice el Espíritu, es que no fue David, fue mi poder. Fue con mi poder que él levantó la espada y le cortó la cabeza. Así que no va a ser con sus fuerzas, va a ser con el poder de Dios que usted le va a cortar la cabeza a ese gigante que usted está viendo, que usted tiene por medio de un problema. Usted está viendo que es un gigante y que cada día crece, pero con el poder de Dios le va a cortar la cabeza a ese gigante. Aleluya. El Señor pues ha sido bueno esta mañana. Yo sé que el Señor ha hablado a nosotros y el Señor pues pone el querer como el hacer. Yo creo que hoy vamos a poner en práctica lo que hemos aprendido. Aleluya. Si usted necesita oración, pues aquí tenemos los números donde están esos números. Usted puede llamar y nosotros podemos orar por ustedes. Pero he llegado al final de este programa. Agradecemos al Espíritu Santo, agradecemos al Señor porque Él es el que habla por medio de nuestra boca. No somos dignos, pero el Señor en su misericordia. Aleluya. Así que hoy pues vamos a escuchar una alabanza y luego vamos a terminar orando. Aleluya.

Aleluya, alabemos al Señor, qué hermosa alabanza en esta mañana. Pues vamos a orar en esta mañana y vamos a quedar despedidos pues de este programa. Esperamos que haya sido de bendición para usted. Padre que estás en los cielos, Señor, gracias, gracias Señor por tu palabra, gracias Padre. Gracias te doy, Señor, por todas las personas que han escuchado este programa. Señor, tú conoces las necesidades y tú hablas conforme a cada uno, Señor, que necesitemos escuchar tu palabra. En esta mañana, Señor, yo te pido por todas esas personas que están escuchando, que pase tu mano poderosa sobre su corazón y que pongas esa paz. Aquellas personas que están pasando por un proceso, que seas tú el que pase tu mano poderosa en su corazón, en su mente, y que pongas esa paz que sobrepasa todo entendimiento, que dice tu palabra, que tú les vas a dar paz. Así que en el nombre de Jesús yo declaro paz ahora mismo, ahí donde están escuchando, yo declaro la paz tuya, yo declaro sanidad, yo declaro, Señor, libertad, yo declaro, Señor, que su fe aumenta cada día, como dice tu palabra. Yo declaro, Señor, que vamos a entender el propósito por el cual estamos pasando este proceso, o están pasando este proceso, que haya un entendimiento, Padre, para que podamos cumplir el propósito tuyo aquí en la tierra. Gracias te doy, Señor Jesús. Asimismo, Padre, te clamo, Señor, por el hermano que nos llamó de la zona 7, tú sabes lo que está pasando en su rodilla, Padre. Pasa tu mano poderosa en esa rodilla, Señor. Sánalo ahora mismo, Padre, en el nombre de Jesús. En el nombre de Jesús declaramos sanidad en esa rodilla. Ahí donde usted está, ponga su mano sobre la rodilla y declaramos sanidad completa. Declaramos que cicatriza esa herida en el nombre de Jesús. Declaramos que su rodilla, Señor, va a quedar mejor que a como la tenía en el nombre de Jesús, porque lo que tú haces es mejor que lo que el hombre hace. Así que yo declaro sanidad completa ahora mismo, Padre, que él está sintiendo tu presencia ahí. Ahí donde él está, yo sé que está sintiendo tu presencia. En el nombre de Jesús, yo lo declaro sano ahora mismo. Aleluya. Asimismo, Padre, te clamo por todas aquellas personas que están pasando una enfermedad, Señor. Pasa tu mano poderosa sobre sus cuerpos y declaramos sanidad. Tú sabes cuál es la enfermedad. Tú sabes, Señor, cuál es la enfermedad. Si tienen cáncer, para ti no hay nada imposible. Declaramos sanidad ahora mismo. Los que estén enfermos de la diabetes, en el nombre de Jesús, declaramos sanidad, sanidad. Limpia su sangre en el nombre de Jesús. Los que estén enfermos del hígado, pasa tu mano poderosa, Señor, y sánalos, Señor, en tu nombre, Jesús. Aleluya, aleluya, gracias Señor, gracias por lo que tú estás haciendo y seguirás haciendo, aleluya, amén. Amén, que el Señor les bendiga, los esperamos el próximo sábado a la misma hora en esta radio hermosa, Estéreo Cumbre.

Hola, ¿qué tal, chicos? Buenos días. Qué bendición enorme poder estar con ustedes esta hermosísima mañana. Bueno, ánimo este sábado. Estamos pasando un sábado muy especial, un sábado soleado. Y qué gracias a Papito Dios porque nos lo regala hoy, sábado 16 de mayo del año 2026. Bueno, qué bendición enorme. Saludos desde ya. Nos están escuchando en diferentes lugares acá en Huehuetenango y fuera del departamento y a través del www.estereocumbre.com acá en Huehuetenango. Así que gracias por estar con nosotros. Y recuerden que Estereo Cumbre, la voz evangélica de Huehuetenango, 92.9 FM. Gracias a todos los que ya están con nosotros. Recordándoles que pueden marcar el 4014-3988. Esa es la vía de WhatsApp. Y quieren línea directa a cabina, pueden hacerlo al 776-90419. Hoy te acompaña tu amigo y hermano Estuardo Gómez. Y qué bendición enorme poder estar con ustedes. Saludos hasta allá en Buenos Aires. Creo nos están escuchando. Ah, creo. Así que gracias, Cris. Bendiciones esta hermosa mañana a Cris, a toda su familia. Y que bueno, este día sea maravilloso para todos. Así que arrancamos esta hermosísima mañana. Y bueno, queremos sobre todas las cosas darle gracias a Dios. Quiero invitarte a que ahí donde estás puedas orar con nosotros y decirle: Padre bueno y maravilloso, esta hermosa mañana te damos gracias, papito lindo, por la vida, porque hoy nos concediste ese privilegio de poder abrir nuestros ojos nuevamente. Y ese es un regalo hermosísimo el que nos has dado, es el regalo de la vida. Gracias por el aire que respiramos, gracias porque es lo que nos recuerda lo omnipotente que tú eres, papito lindo. Gracias, porque tú eres maravilloso. Eres omnipotente, tú eres omnisciente y omnipresente. Gracias, papito lindo, porque estás en todo lugar, todo lo sabes. Y realmente es algo que llena nuestra vida esta hermosa mañana. Hoy bendecimos la vida de todos los niños y que ellos esta hermosa mañana, Señor, pues se puedan gozar a través de la programación de Amiguitos de Jesús. Y que lo que pongamos acá, que digamos acá sea de beneficio para los niños y también para los padres. Gracias, papito lindo. En el nombre de Jesús, yo bendigo cada comunicación que vamos a tener hoy. Yo bendigo a cada uno de los que se van a comunicar por medio de un mensaje de WhatsApp. Gracias, papito lindo. En el nombre de Jesús te lo pedimos y te lo agradecemos. Amén y amén.

Bueno, chicos, qué bendición enorme estar ya con ustedes. Les invito entonces para que marquen el 776-904-19. Así que qué bendición enorme. Hoy estamos acá en la programación de ADJ, donde todo, pero todo es alegría. En serio, chicos. Y de verdad que, ¿sabes? Algo muy especial. No importa el temor, no importa lo que estés pasando, pero la palabra del Señor dice algo muy importantísimo, ¿sí? ¿Sabes algo? La palabra en el Salmo 46 dice algo muy especial, que Dios es nuestro amparo, Dios es nuestra fortaleza, Él es nuestro pronto auxilio en medio de las, porque no son nuestras, de las tribulaciones. Y luego viene y dice con denuedo o con autoridad, dice, por tanto, no temeremos, aunque la tierra, wow, escuche, aunque la tierra sea removida y se traspasen los montes al corazón del mismo mar. ¡Qué palabra tan poderosa! ¿Se imaginan? Podríamos decir, ahora es que honestamente dice que no vamos a temer aunque la tierra sea removida. Sí, podríamos decir, ahora es que honestamente dice que no vamos a temer aunque

tierra y se siente así. ¿Cómo se siente? O sea, no sé los chicos que han experimentado esto, pero se siente. Yo quisiera que algunos me dijeran, ay, a mí me pasó esto con el temblor, ay, a mí me pasó un susto con el... O sea, me encantara que todos nos contaran qué les ha pasado, ¿verdad? Bueno, y déjeme decirle algo muy, muy especial. Dios tiene el control de todo. Eso es algo muy cierto. Y todos estábamos ahí y vi que todos salían corriendo. Pero lo primero que nos dice que un movimiento telúrico o un temblor es que guardemos primeramente la calma y que uno salga despacio a un lugar adecuado donde uno se pueda reunir. Esto es en planes de contingencia, ya sea en escuelas, colegios o ya sea en empresas. Pero déjeme decirle, chicos, esa vez todos salían corriendo y dije, wow. Traté de llevar las reglas como eran, con calma, salí, comencé a caminar, ¿y qué creen? Que caminando pasó el temblor. O sea, dije, pues ya pasó, ya pasó. Entonces dije, y los que salieron corriendo, el pánico les embargaba, decían, ay, estate, y todavía decían que temblaba, y no, ya estaba calmado. Pero lamentablemente, vienen y alteran su sistema nervioso y entran en pánico. Entonces, su mente trabaja de tal forma que creen que todavía se está moviendo la tierra y ya estaba todo tranquilo. Y wow, dije yo, aunque la tierra sea removida, uy, no vamos a temer. Y se cumple la palabra del Señor. Y van a decir, qué exagerado. Y aún así se traspasen los montes al corazón del mar. Wow. Hay volcanes que nacen dentro del mar. Hay algunos que han surgido dentro del mar y se convierten en isla. Imagínense que se pasa los montes al corazón del mar. Eso explica la palabra. Que realmente aún pasara cosas así, no vamos a temer, porque Dios es nuestro amparo y nuestra fortaleza, chicos, esta hermosa mañana. Así que nos vamos con un temazo. Vamos a arrancar con un temazo de... bueno, de Extreme Kids, chicos. Este tema dice, ya, encontré un amigo que me. Ay, qué bonito canto. Así que te invito para que comiences a marcar el 7769-0419 y también te invito para que envíes tu mensaje al 4014-3988. Y bueno, es una bendición enorme. Bueno, ya conforme pase el tiempo, esperamos en Dios que se pueda ir complementando este equipo. Sin embargo, enviamos un saludo muy especial a nuestro compañero Edwin Galicia, el tío Gali. Hoy no está con nosotros, el tío Gali, el que habla como abuelito. No está con nosotros, chicos. Él está en casita, creo yo. Pero bueno, desde allá creo que se va a comunicar con nosotros y él va a enviar un saludo a todos los niños que en esta mañana pues nos están escuchando. ¿Dónde? Yo no lo sé. Tú sí me puedes decir dónde me estás escuchando. Nos vamos con este temazo y dice ya.

0: Pero continuamos esta hermosísima mañana, chicos, y hoy estamos acá también, pero ¿sabes? Te decía de algo muy especial, alguien que no falta y no puede hacer falta en nuestra programación, es Tío Gali. Tío Gali, buenos días, esta hermosa mañana, le pregunto, ¿cómo está? Estamos en Estéreo Cumbre, la voz evangélica de Huehuetenango, y en la programación de ADJ, donde todo es...
1: Donde todo es alegría, la verdad que es así, es el programita, y no solamente un programita infantil, sino un programa dentro de la, valga la redundancia, si existe, dentro de la programación de Estéreo Cumbre, uno de los más alegres.
0: Por supuesto, es... Sí, es uno de los más alegres, porque los chicos están en sintonía esta hermosa mañana, Tío Gali. Sabemos de que usted está, bueno, en este momento con una comisión, creo yo, ¿verdad? Entonces, ¿le puede enviar saludos a todos los que nos están escuchando en diferentes lugares?
1: Sí, un saludo muy especial, como siempre, para quienes están en sintonía en las diferentes zonas de la cabecera departamental, como es sabido por la audiencia. Y también un saludo muy especial para quienes nos escuchan en las áreas rurales, donde también allá son parte de
0: ADJ.
1: Sí, claro. Son parte de ADJ. Y aquí estamos en casita haciendo un pequeño reposo.
0: Sí, sabemos, ¿verdad? Pero, y lo más importante es que Dios tiene el control de todo y por tanto no temeremos aunque la tierra sea removida. ¿Por qué? Porque Dios es nuestro amparo, nuestra fortaleza, nuestro pronto auxilio en medio de todas las tribulaciones. Tío Gali. Sí.
1: Así es, hermano Estuardo.
0: Pues qué bendición.
1: Así es, aquí estamos en casita escuchándoles, esperando que la audiencia pues se sienta satisfecha de estar en sintonía y de estar siendo edificada a través de ADJ, un programita que nació primeramente en el corazón de Dios. Y
0: sí, es cierto. Por supuesto, Tío Gali, cuénteme, ¿a dónde se puede comunicar los niños esta hermosa mañana?
1: Al 77690419.
0: Y si quisieran mandar un WhatsApp, a ver si usted se acuerda, ¿a dónde?
1: Ya por mi edad ya no me recuerdo del
0: 4014, WhatsApp, es el 4014-3988.
1: Así es.
0: Bueno, Tío Gali.
1: Ya los años no pasan de nomás.
0: Es que dice, los ¿verdad? Años no se...
1: Aquí estamos siempre.
0: Es que los años no se están pegando.
1: Ya hayan llegado también.
0: Es que ya los años no se están pegando.
1: Y a los años nos pesan.
0: Así es, Tío Gali. Pero bueno, un saludo a todos nuestros chicos amados que nos están escuchando y también a los adultos, porque déjeme decirle que dice acá un mensaje. Hola, buenos días, hermano. Deseo saludar a mis sobrinos que se llaman Liam, Alexa, Marcos y mi hija Estelita Cardona. Los escuchamos en Segundo Carrizal de la zona número 3. Están cerca de ahí con usted, Tío Gali.
1: Oh, mucho bonito. Un saludo muy especial para quienes nos están escuchando en Malacatacito, porque Malacatacito también es tierra de ADJ.
0: Tierra de ADJ y 92.9. Gracias, Tío Gali, qué bendición enorme poder contar esta hermosa mañana con la comunicación y con usted. Y bueno, Tío Gali, esperamos de que se mejore pronto.
1: Así es, así va a ser, por fe.
0: Gracias, Tío Gali. Dios me lo bendiga. Y claro, va a estar en la programación. No se nos va a ir aquí. Va a estar con nosotros. Y nosotros pues vamos a seguir exaltando el nombre del Señor Jesucristo en ADJ.
1: Qué bueno, hermano. Como decimos en nuestro buen chapín, échele ganas.
0: ¡Excelente! Bueno, Tío Gali. Gracias entonces a la comunicación de Tío Gali. Que Dios me lo bendiga esta hermosa mañana.
1: Vaya, hermano. Buenas tardes. Están ahí sentaditas en la cabina.
0: Sí, ya están aquí, hasta aquí tía Areli, hasta tía, porque no tenemos informe de nada, ¿verdad? Está tía Areli, tía Damaris, está tía Rosita, esta hermosa mañana con nosotros. Solo que aquí están sentaditas, solo que el helicóptero no ha bajado.
1: Por fe ya van a llegar.
0: Sí, gracias, Tío Gali, Dios le bendiga grandemente.

0: Bueno, esta hermosa mañana continuamos con la programación de ADJ. Así que esta preciosa mañana estamos acá y por supuesto damos gracias a Dios, ¿verdad? Porque estamos esta hermosa mañana, por supuesto, contentos, felices. Y yo quisiera saber dónde nos están escuchando. Que de hecho ya nos enviaron por acá algunos audios, ¿verdad? Y vamos a escucharlos porque realmente es una bendición enorme que estén con nosotros. Y damos gracias a Dios por todos los niños que siempre mandan sus audios. Hace ocho días, por supuesto, estuvimos celebrando el Día de la Madre, el Día de la Hermosa Madrecita, del Ser Muy Amado. Pero déjeme decirle que no. No solo el 10 de mayo. No solo el 10 de mayo tienen que celebrar a mamá. No solo el 10 de mayo, pues tienen que llevarle flores a mamá y levantarla con música y con chocolate y con pan. Y luego en la tarde, ¿no? A mediodía un almuerzo. Y luego en la noche una cena y que existen regalos. No. Día de la Madre es todos los días. Y por tanto, no importa el día, cualquier día puedes dar un regalo, cualquier día puedes llevar música, cualquier día puedes hacer una cena en favor a mamá. ¿Y sabes por qué te lo digo? Porque hay que vivir cada día como el primero y como que fuera el último. ¿Por qué? Porque dos cosas en la vida que no podemos hacer absolutamente nada es en el ayer y en el mañana. El presente es el que tenemos que vivir y vivirlo de una manera muy especial. Así que, bueno, hace 8 días todos enviaban sus videos, mandaban audios y mandaban de todo y era una algarabía excelente. Así quisiera que fuera hoy también, ¿verdad? Porque no ha pasado el Día de la Madre. El Día de la Madre sigue siendo todos los hermosos días, así que les invitamos para que sigan pasando o llegando, a hacer llegar acá sus mensajes saludando a mamita. Todavía se vale, pero escuchemos este audio que nos han enviado esta hermosa mañana. Vamos a ver. Y a escuchar.
1: Buenos días, hermano y hermana. ¿Será que me puede complacer con un cantito del Patito Juan? Me llamo Dulce Pérez. Escucho aquí en Zipacapa. Gracias y bendiciones hoy en el día sábado.
0: Excelente, gracias. Entonces, miren qué bendición enorme. Ya se están comunicando con nosotros. Tenemos otro audio esta hermosa mañana. Vamos a ver de quién se trata. Creo que son dos audios y vamos a escucharlos esta hermosísima mañana.
2: Buenos días, amiguitos de Jesús. ¿Me puede complacer con un cantito que se llama Enciende una luz de Viper? Saludos para mi papi que nos está escuchando en su taller de pintura en la zona 3. Mi nombre es Natalie Mayerly. Los estoy escuchando en la zona de Minerva. Gracias.
3: Hola, amiguito de Jesús. Y complace con un mi cantito. Somos soldaditos de Jesús. Y.

0: Bueno, qué linda, ¿verdad? Esos audios son maravillosos. Gracias, chicos. Qué bendición, claro que vamos a ir complaciéndoles a ustedes con los temas que nos están solicitando. Entramos a mañana, nos vamos a ir con un tema muy especial también, un tema que hemos escuchado todos y que realmente ha sido de mucha bendición, ¿verdad? Así que vamos a escuchar este tema muy especial, préstale atención, todo lo vamos a escuchar, creo yo, en un momento más. Y bueno, déjenme decirles que Dios ha sido bueno, ¿verdad? Dios ha sido bueno, creo que este es... Eso, y vamos a escuchar este temazo muy especial que se llama El Arca. Y después, obviamente, los temas que nos han pedido por acá. Y claro, seguimos recibiendo WhatsApp de diferentes lados. Ustedes, y escuchen este, por favor.
1: Buenos días, hermano. Dios le bendiga. Les saluda Pablo Yair. Le escuchamos aquí en la zona 7. Quiero que me complazca con el cantito de Somos Sobraditos. Gracias.
0: Excelente, Somos Soldaditos, un tema muy especial. Gracias entonces a todos, ¿verdad? Por estar con nosotros y este tema muy especial. Somos soldaditos. Qué bendición enorme de parte del Señor saber que somos soldaditos. Bueno, tenemos por acá algunos temas que ya nos han solicitado, ya nos han pedido. Vaquerito, alaba a Dios, por supuesto, pero también hay algo muy especial. Queremos agradecer de una manera muy especial a nuestros patrocinadores, a los que hacen posible también este programa. Entonces, gracias a... Vamos, está. ¿A quién? Gracias a quién. Vamos a ver esta hermosa mañana. Si tenemos por acá. Oh, sí. Queremos agradecer a
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0: bonito día. Este es el día que hizo Jehová, y me gozaré y me alegraré en él. Gracias, Jesús, porque me has dado unos padres que me aman y que me enseñan tu palabra. Me has dado una hermanita que, aunque a veces me hace enojar, la sigo queriendo mucho.
1: Gracias, yo también te quiero mucho, hermanito.
0: También te doy gracias por nuestro hogar y por la comida que pones en nuestra mesa, por los juguetes que me diste este año. ¡Oh, sí! También por este traje de vaquerito, hijo.
2: Oye, vaquerito, ¿ya limpiaste tu cuarto?
0: Sí, mamá, ya voy. ¿Quién es? ¿Quién anda por ahí?
3: Soy yo. ¿No te acuerdas? Yo no le hago caso a mis mayores. Me gusta gritar. No puedo estar tranquilo. Y le doy muchos dolores de cabeza a la gente, especialmente a los padres.
0: ¿Quién eres?
3: Algunos dicen que destruyo familias y hogares, pero creo que exageran. Unos me han puesto el sobrenombre Travieso, pero mi primer nombre es Rebelión y mi apellido es Desobediencia.
0: ¿Y qué haces aquí?
3: Bueno, escuché que tu mamá te mandaba a limpiar el cuarto. ¡Qué aburrido, man! ¿Por qué mejor no te pones a jugar Indians and Cowboys con tus amiguitos? ¡Eso sí será divertido! ¡Olvídate de tu mamá!
0: No, no. Yo no voy a ser un niño desobediente.
3: Mira, mira. Ya tienes tiempo que no has sido rebelde. Hazlo hoy, nomás hoy. Y si se enoja tu madrecita, ¿qué importa? Si te castiga, eso es lo de menos. Mañana será otro día. Ándale, ándale.
0: No, no, yo soy un hijo de Dios y un vaquerito de Jesús. Y no quiero que me castiguen. Yo quiero tener un día feliz y alegre. Y si obedezco a mis padres, seré feliz. Porque la Biblia dice, si obedezco a mi madre y a mi padre, me irá bien en la vida. Así que vete, vámonos
3: no,
0: de aquí.
3: ¡No, no puedes!
0: ¡Órale, Scram! ¡No te necesito!
3: ¡No, no lo hagas!
0: Ahora voy a limpiar mi cuarto porque soy un vaquerito de Jesús.
3: ¡No!

0: Bueno, chicos, esta hermosa mañana continuamos con la programación de ADJ. Y tenemos un audio por acá antes de escucharlo. Por supuesto, quiero darle la bienvenida a nuestra compañera, hermana, la tía Damaris. Ya está con nosotros, chicos. Les voy a decir un chisme. Ah, no, el chisme no es bueno. Pero vieran que ya está aquí, tía Damaris. Tía Damaris, bienvenida. Buenos días, ¿cómo está?
1: Muy buenos días para todos. Es una alegría para mí estar ya acá en cabinas de Radio Estéreo Cumbre, en el programita de Amiguitos de Jesús. Es una bendición. Estamos ya acá para seguir llevando bendición a la vida de cada uno de ustedes que nos escucha en casa.
0: ¿En qué programa
1: usted
0: dijo?
1: Que lo hacen.
0: ¿En qué programa dijo? ¿En qué programa
1: en
0: dijo?
1: El programa de Amiguitos de Jesús.
0: Donde todo es
1: alegría. ¡Alegría!
0: Le
1: claro.
0: hizo falta. Sí, ya estamos así aquí, es. Gracias a Dios.
1: Sí, acá estamos y esperamos que los niños se sigan comunicando con nosotros, ¿verdad? En esta mañanita, que nos cuentes a ver en dónde nos estás escuchando. Quiero contarle, compañerito, que hace 8 días tuvimos acá el sorteo y estuvimos en un programa especial para el Día de Mamá y muchísimos niños de verdad participaron con nosotros.
0: Es cierto, yo estuve pendiente.
1: Fue de mucha bendición, de verdad, el estar en la programación. Varias mamás salieron ganando un bonito premio.
0: No,
1: y no
0: estaba,
1: sé si ya vinieron todas a recoger el
0: no,
1: premio.
0: Y eso estuvo bueno que fueran varias mamás, no podía ser un papá.
1: Sí, no podía ser papá, sí, porque los regalos eran para mamá.
0: 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Yo realmente estoy muy agradecido por el apoyo que nos han estado brindando diferentes empresas. Y gracias también a, les voy a contar a quién, porque nosotros estamos muy agradecidos, ¿verdad? A ver por acá.
1: Varios.
0: Sí, sí, sí,
1: hermano.
0: Ya tengo aquí quiénes.
1: Sí.
0: Y bueno, hoy quiero agradecer infinitamente. Les voy a decir a quién. A ver, usted tiene también empresas, pero.
1: Claro que sí.
0: Hoy quiero agradecer. Le voy a decir algo. 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
1: Gospel.
0: En el local número 19, acá en Huehuetenango, ahí en Centro Comercial del Triángulo, gracias a nuestra hermana Rosemary Cardona, que
1: hermana
0: ella nos dio un pergamino y nos dio una Biblia de letra gigante. ¡Ay, qué lindo!
1: Sí, es cierto.
0: Porque hay mamitas que ya les cuesta ver un poquito.
1: Ah, sí. Y le cuento, se la llevó una hermana. Ya,
0: adulta.
1: Abuelita.
0: ¡Hala, qué bendición!
1: Sí, abuelita, que ya a ella pues le cuesta leer y que ella se ganó su Biblia. Ese saludo para hermana Juanita,
0: hermana
1: ahí en
0: Juanita.
1: La zona 6 en el. En el Carguash Monteverde.
0: Excelente, gracias,
1: ahí,
0: de verdad.
1: Ahí está, hermana Juanita.
0: Ahí está, no hay pretexto para decir que no puede leer porque ya tiene una letra.
1: Ya tiene su Biblia.
0: No, una Biblia de letra gigante. Gracias a Librería Cristiana
1: Gospel.
0: Ya tiene una gigante de letra. Pero bueno, qué bendición.
1: Cabal.
0: Sí, ¿verdad? Gracias a nuestra hermana Rosemary Cardona por ese apoyo.
1: Sí, hermana Rosemary ha
0: también
1: sido un apoyo muy grande.
0: A Comercial Damaris.
1: ¿En dónde estará ubicado?
0: Comercial Damaris está allá en la aldea Sunul.
1: San Lorenzo.
0: Ahí en la aldea Sunul. ¿Aldea eso?
1: Sí. Sí, aldea San Lorenzo Sunul.
0: Excelente, gracias a Comercial Damaris.
1: Sí.
0: Específicamente a nuestro compañero de locución, ícono de esta radio, hermano Horacio Claudio, que dijo: ustedes van a celebrar el Día de la Madre, nos dijo. Y le dijimos, sí, queremos. Y dijo, pues yo voy a dar un...
1: Sí, es cierto.
0: Que nos regaló un hermoso poncho.
1: Una hermosa cubrecama,
0: sí,
1: compañero.
0: Sí, sí,
1: sí. Sí, ahí mandé yo la foto al grupo y...
0: Excelente,
1: agradecemos
0: sí.
1: a la hermanita que vino también a recoger ese premio, ¿verdad?
0: Sí, por supuesto. Y también se regalaron algunas otras cosas que teníamos ahí.
1: ¿Se regalaron?
0: ¿Un pastel? No.
1: No vieron pastelitos. Lamentablemente la hermana no pudo colaborar con nosotros con el pastel que había dicho.
0: Hermana.
1: Porque su hijita se enfermó y ya
0: pero
1: no se pudo.
0: Esperamos que ya esté mejor,
1: sí.
0: Y que nos lo dé para el Día del Padre.
1: Así dijo, estoy pendiente.
0: Para el Día del Padre.
1: Ajá. Pero también queremos Excelente. Agradecer a Super Tortillas Chechín que nos
0: Exacto.
1: dieron dos super
0: tortillas. Uy, qué rico, ya me dio.
1: Dieron ganadoras, esperamos que ya las hayan ido a traer, compañerito.
0: ¿Cómo que no? Si es comida,
1: ay,
0: qué rico.
1: Qué rica, sí. Solo tenían que llevar la foto de su DP y mostrársela ya aquí en la zona 8, por donde están Super Tortillas Chechín, acá por el proyecto.
0: Y el carro que se iba a ganar una mamá, pero que tuviera 90 años y que fuera acompañada de su abuelita. Pero no. No se pudo.
1: No se
0: pero
1: pudo
0: bueno.
1: el carro.
0: Pero bueno, qué bendición enorme. No, ADJ tiene proyectos bonitos y más adelante pues vamos a tener ahí actividades muy especiales.
1: Así
0: y
1: es.
0: Gracias a cada uno de los que estuvieron ahí. ¿Quién más nos patrocinó? ¿Hubo alguien más? Tío Gali creo que dio producto de lo
1: y
0: que
1: tío
0: él
1: Gali dio también folletos de
0: El pan diario. 365 textos.
1: ¿Para qué? Para que se los puedan aprender uno diario.
0: Pero ¿y qué pasa con el año bisiesto? Porque ahí sobra. Y ahí sobra. Tío Gali, por favor, hubiera hecho uno extra. 366 hubiera hecho.
1: Cabal.
0: Pero bueno, qué bendición enorme. Un abrazo fuerte a nuestro tío Gali.
1: Tío Gali, que
0: lo queremos,
1: es una
0: mucho.
1: Persona muy especial. Él es nuestro abuelito de acá de ADJ. Y claro, pedimos las oraciones a la audiencia, ¿verdad? Sí. Ya que tío Gali, pues...
0: Quebrantos de salud.
1: Sí, sí, está siempre con quebrantos de salud, pero ya, sabemos ya. Que él está en las manos de
0: sí,
1: un Dios poderoso.
0: No, él está...
1: Así es.
0: Él está más fuerte que un roble, porque ya nos llamó, ya estuvo en la programación. Y ahorita se va a comunicar con nosotros también porque...
1: Para que le envíe ese saludo para todos los niños, ¿verdad?
0: Sí, él ya va a saludar a todos los niños. Pero bueno, Amén. Escuchemos este audio, por favor. ¿De quién se tratará? Vamos a ver...
2: Buenos días, hermano Estuardo. ¿Será que me puede complacer con un cantito que se llama La Ronda de las Verduras? Me llamo Nayeli Pérez y escucho 15 para acá para San Marcos. Gracias y bendiciones, hermano. En especial para usted, para tía Rosita y tía Dama.
1: Ay, gracias.
2: Que esperamos que sea mejor y que Dios lo bendiga demasiado.
0: Gracias, gracias.
2: Y también, hermanos, para bendiciones también para cada uno de los demás de hermanos. Y... esperamos que Dios los bendiga en sus grandes éxitos ahí en Estéreo Cumbre, en Amiguitos de Jesús.
0: Gracias.
2: Donde todo es alegría.
1: Así es, donde todo es alegría.
2: Hoy en el día sábado, fecha 16 de mayo del presente año de 2026. Gracias, hermanos, y bendiciones para
1: gracias
2: cada uno
1: igualmente.
2: De ustedes. Que Dios los bendiga. Gracias.
0: Excelente.
1: Gracias,
0: del
1: mamita.
0: Año 2026. No haciendo más que hacer constar, damos por cerrada la presente en el mismo lugar y fecha. Excelente, gracias. Entonces, a Nayeli. Nayeli, te enviamos un abrazo enorme a nuestra
1: Zipacapa.
0: Locutora, nuestra locutora de línea, a nuestra
1: así
0: locutora
1: es.
0: De WhatsApp. Sí, bueno, Nayeli, te vamos a integrar así virtualmente, ¿sí?
1: Ajá.
0: Entonces, hoy te ponemos la comisión y nos vas a estar enviando cada sábado, escucha bien, una curiosidad bíblica. Así que esperamos el reporte de Nayeli con la curiosidad bíblica. ¿Sabían que Zaqueo? Ahí está la curiosidad.
1: Tiene que sacar ya una curiosidad
0: sí,
1: bíblica.
0: Sí, exacto. Así que espero que cada sábado tú nos envíes la curiosidad
1: y
0: bíblica.
1: Y todavía no la puede enviar hoy, ¿verdad?
0: Sí, todavía.
1: ¿Todavía?
0: Una curiosidad bíblica.
1: Ajá.
0: Por ejemplo, la curiosidad bíblica. ¿Sabías que Moisés no se llamaba Moisés? ¡Ay, qué bonito, ¿verdad?
1: Entonces, ¿cómo se llamaba?
0: Se perece que no lo envíen a Yeli. Y así no le quitamos el trabajo a ella, ¿verdad? Pero bueno, Nayeli, gracias. Dios te bendiga. Creo que nos pidieron cantito. No sé. Escuchemos.
2: También, hermanos, para bendiciones también para cada uno de los demás de hermanos y esperamos que Dios los bendiga en sus grandes éxitos ahí en Estéreo Cumbre, en Amiguitos de Jesús, donde todo es alegría. ¿Verdad, hermanos? Hoy el día sábado, fecha 16 de mayo del presente año de 2026. Gracias, hermanos, y bendiciones para tía Rosita y tía Damaris y también para tío Gali, que esperamos también que se mejore y que Dios lo bendiga demasiado. Y también, hermanos, para bendiciones también para cada uno de los demás de hermanos y esperamos que Dios los bendiga en sus grandes éxitos ahí en Estéreo Cumbre. ¿Puede
1: yo creo que no solicitó cantita?
2: Me llamo Nayeli Pérez y escucho 15 para acá, San Marcos. Gracias y bendiciones, hermano, en especial para usted, para tía.
0: Es cierto, no.
1: No, hay solicitud de cantitos, ¿verdad? No,
0: pero
1: hay,
0: bueno.
1: Pero gracias a los niños que se están reportando a través del 776-904-19 y también a través del 4014-39-88. Ahí pueden enviar sus audios, pueden enviar su saludo, que para nosotros será de gran bendición saludarles y saber en dónde nos están escuchando.
0: Tengo por acá un saludo muy especial y saludos, hermanos, atentamente, hermano Luis Cardona.
1: Hola, Luis Cardona.
0: Hermano Huichito, Dios te bendiga, hermano. Qué bendición enorme recibir un mensaje de hermano Luis Cardona, que es que lo que pasa es que ahora él es mitad español y es mitad English. ¿Qué tal?
1: No, qué bendición.
0: Sí, porque es que medio año allá, medio año aquí, así, entonces ya viene hablando así como que...
1: Cuando está allá habla en inglés y cuando viene acá habla en español.
0: Ajá, porque dice, ¿cuánto vale ese coffee? ¿Cuánto vale el coffee? ¡Qué bien! ¡Huicho! Luis, hermano, Dios te bendiga a ti, a toda tu familia, a hermana Heidi, a Naomi, a Rochelle. Y bueno, no tengo... A ver, me falta alguien, creo yo. Y no tengo el nombre de quién. ¿Quién será? A ver, vamos a ver. Pero bueno, la es bebé, es una niña, ¿verdad? Me encantará saber. Así que, ¡qué bendición, hermano Luis, que estés con nosotros en esta hermosa programación de ADJ, donde todo es...
1: ¡alegría!
0: Y hoy enviamos saludos a Isabela, que es la última de la familia.
1: Hola, chiquita.
0: Está Rochelle, está Naomi y está Isabela y la mami Heidi, ¿verdad?
1: Ana Heidi.
0: Uy, espero que la hayan consentido muchísimo.
1: Ah, sí, no solo este mes, compañeros, sino todos los días.
0: No, ya lo dije, que todos los días. Todos los días hay que ir a levantarlas con café, con pan, con chocolate. Todos los días hacer un almuerzo es buenísimo. Todos los días hacer una cena.
1: Es cierto.
0: No esperar solo un 10 de mayo.
1: Ajá, es cierto.
0: No. Un 10 de mayo, solo un 10 de mayo, no se vale. No se vale.
1: No, son todos los días, ¿verdad? Y agradecer al Señor por la vida de nuestra madrecita, ¿verdad?
0: Así como a mí me celebran el Día del Padre todos los días. Todos los días. Porque no nos hacen nada.
1: ¡Ah!
3: Dios te bendiga.
1: ¡Ay, compañero!
0: Es que a papá no le hacen nada. 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
1: alegría.
0: Y déjenme decirles que los chicos, este programa es para niños, no van a decir los hermanos: ay, esos tan informales. No, es que aquí el gozo del Señor es nuestra fortaleza y el corazón amén. Alegre hermosea el rostro. Y así este es el día que hizo Dios para que tú y yo nos gocemos en su presencia.
1: Nos alegremos en él.
0: Excelente. Así que saludos, Luisito, ahí a Mala Heidi, a Naomi, Rochelle, Isabela, bendiciones. Y tenemos por acá otro mensaje.
1: Dice, hay una llamadita, compañeros. Saquemos esa llamadita al aire. Aló, muy buenos días. Aló. Muy buenos días, Dios te bendiga. ¿Con quién tenemos el gusto?
4: Con Samantha de Zona 7.
1: Samantha, en la Zona 7. A ver, cuéntanos, mamita, ¿en qué podemos servirte?
4: Si me puede compartir un saludo para mi mamá Yadira.
1: Yadira, muy bien.
4: Para mi hermana Britney y mi hermano David.
1: Su hermana Britney y tu hermanito David.
4: Sí.
1: Con mucho gusto. ¿Algún cantito que tú desees?
4: Con placer, el canto de Y Alabarte.
0: ¿Alabarte o alaba?
4: Alabarte.
1: ¿Quién lo canta, mamita? ¿No sabes quién?
4: No.
1: Es que acá nos aparecen listados con el mismo nombre, ¿verdad? Pero vamos a buscarlo, sí. Y esperamos dar con el que tú deseas escuchar, ¿bueno?
4: Gracias.
1: Dios te bendiga, mamita. Bendiciones. Feliz día.
0: Gracias. Excelente la comunicación entonces desde la zona número 7, ¿no?
1: Sí, Dios bendiga a Samantha,
0: y
1: su
0: como
1: linda madrecita.
0: Tío Gali nos ha dejado ahí un libro muy especial. Cuénteme, ¿cuál sería? Pues hoy, empecemos hoy diciendo un texto hermoso de la
1: Vamos
0: palabra.
1: Vamos a iniciar con el mes, con este mes.
0: Claro.
1: En el principio.
0: Claro. Démosle con el primer texto.
1: Claro que sí, el primer texto es: en el principio creó Dios los cielos y la tierra.
0: Génesis 1:1. Génesis. Ay, este niño tan no se le queda.
1: Cabal, entonces sabemos que en el principio creó Dios los cielos y la tierra. Es nuestro texto a memorizar. Yo sé que muchos lo sabemos ya de memoria, pero también hay niños que no lo saben. Y cada sábado vamos a estar compartiendo con ustedes nuestro texto a memorizar. El día de hoy, en el principio creó Dios los cielos
0: y la tierra. Ay, qué bonito.
1: Génesis 1:1.
0: Excelente. Bueno, gracias, chicos. De verdad es una bendición enorme saber de que ya están enviando sus audios. Dice: bendecido día, hermanos. Me complace con una mi alabanza. El conejito negro, gracias. Los escucho a todos y todos los sábados. Soy Kenner de la zona número 2. Gracias.
1: Ay, Kenner.
0: Bendiciones. Bendiciones a ti, Kenner. Y bendiciones a toda tu familia. Esta hermosa mañana. Bueno, qué bendición. Entonces, tenemos acá otro. Vamos a ver, aquí dice: este mensaje dice, se eliminó. ¡No, hombre!
1: Ah, no los eliminen, por favor.
0: Hola, les saluda Noemí de la zona número 3. Dios les bendiga a cada uno. Me complacen con el cantito. Esta es la ronda de las verduras.
1: Ah, muy bien.
0: No, porque está muy caro, mejor no.
1: Sí, las verduras, pero ya van bajando un poquito.
0: Pero poquito. Ay,
1: sí, la verdad
0: poquito,
1: que sí, no. Las verduras han estado un poco caras, ¿verdad?
0: Pero bueno, no importa.
1: Pero son deliciosas.
0: Si usted fuera verdura, ¿qué verdura fuera?
1: Ay, si yo fuera verdura, fuera papa.
0: No, ese es mi... Si soy verdura, soy papa.
1: Es que de verdad las papas son tan deliciosas.
0: Ay, sí. Bueno, a mí me encanta la papa.
1: La zanahoria.
0: O sea, los voy a enumerar de este, así en este orden. Me encanta el whisky. Oh, me encanta así, la papa, Después va la zanahoria, que son las tres comunes, pero en un caldo de res, ¡uy, qué riquísimo!
1: Ah, sí, el repollo.
0: Y bueno, por acá dice...
1: La espinaca.
0: Sí, ¿la espinaca?
1: La zanahoria, la yuca.
0: ¡Ay!
1: El elote.
0: ¡Uy, sí!
1: Sí, cuando uno le logra colocar todo eso a su olla de caldo de res.
0: Dice, ¡hola, qué res, rico! ¡Qué riquísimo!
1: Es pero delicioso.
0: Bueno, aquí dice entonces la ronda de las verduras. Ya hicimos un caldo de res, ¿no?
1: Ya.
0: Entonces,
1: ahora lo escuchemos.
0: Es un gusto saludarles, feliz día, dice. Y dice, todo lo puedo en Cristo que me fortalece. Filipenses 4:3.
1: Así es, todo lo podemos, claro que sí.
0: Qué lindos los niños, es, qué lindos, gracias.
1: Pueden compartir
0: ellos
1: con nosotros también su texto, ¿verdad, compañero? Ese texto
0: sí,
1: que es de bendición para ustedes. Envíennoslo a través de su mensajito también, que con gusto nosotros lo vamos a dar a conocer.
0: Y bueno, como nos pidieron un tema de hermano Francisco Orantes, nos vamos con un doble play: Conejito Negro y la ronda de
1: las verduras.
0: ¿A dónde se pueden comunicar con nosotros?
1: Al 77690419 y también enviar sus audios, sus mensajes a través del 4014-3988.
0: Excelente, nos vamos con este

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0: Y bueno, se viene un momento especial, chicos. Un momento especial, chicos. En este momento entramos en lo que es la competencia del día. Bueno, esta es la opción para que tú escuches el canto que deseas. Y obviamente hoy estamos acá muy contentos y muy felices. Y tía Damaris, por supuesto, tiene por acá un tema muy especial. Y vamos a ver si podemos entrar a la competencia del día con todos los chicos esta hermosa mañana. ¡Qué bendición enorme! Tía Damaris, empezamos la competencia del día, cuénteme.
1: Claro que sí, tenemos ya por acá listo el primer canto que va a estar en el número uno.
0: En el número uno.
1: En el número uno, para que los niños que nos escuchan puedan dar ese voto, por favor, al número uno.
0: Y el número uno es...
1: Es la armadura de Dios de Generación 12.
0: Uy, está
1: un canto bonito. Precioso, porque esa armadura no debe faltar en nosotros, niños.
0: Ah, con queso. Ah, bueno.
1: Cabal. Para la conquista.
0: Uy, qué bonito, qué bonito, qué bonito el tema. Está muy bonito.
1: Y a ver con qué canto va a competir la armadura de Dios. ¿Qué canto tenemos en el número 2?
0: Escuchen este ritmo. Ay, qué bonito está ese canto, chicos. Estoy echándole porras a ese canto porque está muy bonito, me gusta. Excelente canto tenemos esta hermosa mañana aquí. Gracias, tía Damaris. Pero esta hermosa mañana, chicos, yo les voy a presentar un tema también. Y quiero que lo escuchen porque nos vamos a ir con este tema. El que guste puede votar por el tema número 2. Este tema es de Gigantes de la Fe y dice ¡Alaba!
1: O sea que los dos cantos están lindos.
0: No, los dos están hermosos, entonces ¡escucha!
1: Los niños deciden. ¿Para quién es su voto? ¿Para el número 1, la armadura de Dios, o la número 2, ¡Alaba Dios!
0: ¡Uy!
1: ¡Oh, hermoso también!
0: ¡Qué bueno! Oigan,
1: ahora
0: chicos,
1: esperamos la participación de los niños.
0: Sí, sí. Y este tema dice...

0: la número uno suena de esta manera, chicos. Qué buenos temas.
1: Yo creo que ya tenemos llamada, compañerito, o no hay llamadita.
0: Todavía no tenemos llamado. WhatsApp sí ya tenemos, ¿para quién va?
1: Los dos cantos están muy bonitos, niños. ¿Para quién es tu voto? ¿Para la número uno o la
0: sí,
1: número
0: dos? Sí, mis amores
1: dos?
0: Lindos, esta hermosa mañana. ¡Uy, qué bonito! Y tenemos...
1: Los dos están preciosos, solo es de que los niños se decidan cuál vamos
0: sí,
1: a escuchar
0: ellos,
1: completo.
0: Ahorita la competencia del día. Sin embargo, ahí está. ¿Quién va a ganar? ¿O gana sí. Tía Damaris con...?
1: Con la armadura de Dios. La armadura no debe de faltar, niños.
0: Claro que no, pero tampoco dejen de alabar.
1: Si son dos cantos muy lindos, estamos esperando tu voto.
0: Sí, miren, los dos están hermosos, pero voten por el dos.
1: Voten por la uno.
0: Así que vamos a ver, tenemos ya aquí comunicación, creo que tenemos comunicación. Vamos a ver en este momento, a ver qué nos dice este. Aquí tenemos en WhatsApp, sí, ya tenemos, pero mejor si es, escúcheme, mejor si es voto, ¿verdad? Y dice, en este dice voto por la número dos.
1: ¿Cuántos votos van entonces para la número dos?
0: ¿Qué dice? Escuchemos, ¿qué dice?
2: Dos.
1: ¿Cómo dijo? Para
0: do.
1: La dos.
0: No, escuchen, solo do, dice nada más. La do. Y por acá tenemos otro, a ver, ¿qué dice este? Y dice, vamos a ver, pero si es para el voto.
3: Mi voto es para la número uno.
1: Gracias.
3: Alicia, estoy de vuelta con ustedes. Yo voy para la número uno, la armadura de Dios.
0: La armadura de Dios, la número uno. Dice, aquí hay otro, dice, buenos días, hermanos. Tres votos para la uno.
1: Para la uno,
0: no.
1: Gracias.
0: Venga, es que quería que se alegrara. Venga a ver qué dice, si gusta. Venga,
1: no,
0: a ver.
1: No se valen muchos votos para un canto.
0: Sí, no, dice, buenos días, hermanos. Tres votos para el número dos.
1: Gusta, venga, a ver. No se valen muchos votos para un canto.
0: Sí, no, dice, buenos días, hermanos. Tres votos para el número

0: escuche,
1: pasó?
0: Escuche.
2: Tot.
0: Tot. Para la 2. En WhatsApp está ganando
1: la 2.
0: Dice, ¡hala! 3 votos para la número 1, dice.
1: Gracias, ya vamos empatando.
0: Excelente, excelente. Y este audio que dice, vamos a ver, este dice:
3: mi voto es para el número 2, soy Esdras de Momostenango.
0: ¡Esdras! Esdras de Momostenango. Ahora sí tenemos llamadita, vamos a ver, tía Damaris.
1: Ahí. ¡Aló! Amiguitos de Jesús, buenas tardes.
4: Buenas tardes.
1: A ver, cuéntanos, ¿para quién es tu voto? ¿Para la número 1 o la número 2?
4: 3 votos para la 1.
1: Gracias, 3 votos para la número 1.
0: Para la número 1. ¿De dónde nos...? Excelente, gracias. Vamos a recibir otras. Uh-huh. Gracias, para la número 1. Vamos a ver si tenemos llamada. Sí, otra llamada, vamos a ver. Aló, buenos días, ADJ. ¿Para quién es tu voto? ¿Para cuál? Oh, no alcancé a escuchar.
1: Yo no sé qué canto es tú.
0: Porque... Tú, dijo. Escuchemos este.
1: Uno.
0: ADJ, buenos días. ¿Para quién es el voto?
4: Para la 1.
0: Para la 1.
1: Uno.
0: Aquí dice 5 para la 2. Soy Kenner. ¡A la 5!
1: No,
0: gracias. 5 Kenner. No puede ser. Para la 2. Alaba. 5 para la 2. Dice muy bien. Pues más que todo faltan 5 para la 1 de la tarde. No. Pero bueno,
1: entonces, aquí tenemos. ¿Cómo estamos, compañero?
0: Aquí hay otro. Vamos a escuchar. ¿Para quién es este? Porque están.
5: Dos para el número 1.
0: ¡Dos para la 1!
1: ¡Ay, compañero! Yo pienso que vamos a tener que escuchar los dos cantos.
0: Perdí la cuenta. Sí. ADJ, buenos días. ¿Para quién es tu voto? Hola.
6: Dos.
0: ¿Para quién?
6: Dos.
0: Para la 2.
1: Ah, no escuché.
0: Yo sí escuché la 2. Yo sí escuché la 2. La 2, dice, sí.
1: La 2, dice.
0: Excelente. Gracias. Wow, qué bonito, qué participación más linda la que tenemos hoy. Porque ellos quieren escuchar este temazo muy lindo que suena de esta manera. Dios está conmigo. Pero también quieren escuchar este temazo.
1: Yo pienso que nos vamos a ir con los dos temas, compañero. Hoy sí se van los dos temas.
0: Eso quiere decir que en primer lugar tenemos a los dos.
1: A los dos, porque estamos iguales.
0: Porque,
1: de votos.
0: Porque es que marcaron y decían la 2, la 3 y 5 para la pura subasta. ¿Quién da más? ¿Quién da más? Y bueno, chicos,
1: es que
0: nos vamos a ir.
1: Los cantos están muy lindos, compañero.
0: Nos vamos. Aquí dice: mi voto para la 2. Soy Dilma de Zipacapa. Como dijo un niño, soy de Zipacapa. No, sí.
1: Sí.
0: Zipacapa. Ah, sí. Una vez mi sobrino dijo: ya vamos por aquí por Zicapaca. Pero bueno, tenemos una llamada. A ver,
1: la última llamadita.
0: ¿Para quién es tu? Hola, hola, hola. ¿Para quién es tu voto? A ver, no escuchamos. Ahora sí. ¿Ah?
7: Vamos aquí seguido. Para la
0: 1. Para la
1: 1. Gracias.
0: Gracias, hermanita. Bendiciones. Muy bien, bueno. ¿Qué pasó? Sí, tenemos.
1: Nos vamos con los cantitos.
0: Sí, nos vamos a ir con los dos.
1: Vamos a escuchar los dos porque sí, los niños dieron su voto, ¿verdad?
0: Y como yo soy muy caballeroso, nos vamos con este temazo.

0: Y pronto nos vamos a ir con otra competencia del día. Sí, chicos, así que rápido, sí, van a marcar. Gracias, de verdad que hoy se pronunciaron y me encantó porque había uno, dice, de parte de mis primos, 4 votos para la 2 y mío, pues 1.
1: Uno para la 1.
0: Pero excelente, porque aquí complacemos a los chicos y eso sí es lo más importante. Así que hoy queremos agradecer realmente a todos los que han estado con nosotros. Vamos, por supuesto que vamos a competir nuevamente, chicos. Así que listos, atentos, por favor, porque se viene un tema muy especial. Tía Damaris, ¿Qué tema es el que nos presenta esta hermosa mañana?
1: Claro que sí, un canto muy bonito también, con un ritmo bastante especial. Este bonito canto de Chilly Moe para ti en la número 1.

0: Bueno, es un tema que estamos escuchando esta hermosa mañana y nos vamos a ir con el que yo les quiero presentar, chicos. Número uno, entonces tenemos a Para Ti de Chilimou. Esta mañana yo les presento este.
1: Esa tuerca, a ver. Toma, viper, acá está. Ajusta, ajusta acá.
2: Bueno, ajustamos. Listo, ya está listo.
0: Buenísimo. Tori, el robot está de viper. Hoy estamos así como que...
3: Así es.
0: Estamos bien top con las participaciones. Entonces, chicos, comiencen a marcar. Tori, el robot.
3: Tori, el robot. En la número 2.
0: Está Tori el robot.
3: Para Ti de Chilimou en el número 1.
0: En el número 1. Sí, ¿cómo suena Tori el robot?
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0: Y Para Ti de Chilimou. Bueno, no sé si ya tenemos, vamos a ver. 3.
3: Ya hay audios.
0: Y vamos a ver.
5: ¿Este dice? Buenos días, amiguitos de Jesús. ¿Será que puede pasar el cantito de Soldaditos de Jesús? Que mi
0: soldaditos.
5: Hermano lo está esperando, por favor.
3: Después de la competencia, sí, sí. Nos vamos con el canto que vos también.
0: El soldadito, sí, claro, soldadito con mucho gusto. Pero bueno, rápido, díganme, ¿qué quieren escuchar? ¿Para Ti o quieren escuchar?
3: O Tori el robot.
0: Tori el robot, rápido.
3: Ajá.
0: A ver, dos llamadas. Ah, sí, dice 8 votos para Tori el robot.
3: Hola, no se vale 8 votos, tantos, o sea.
0: Pero bueno, ya tenemos ahí 8 votos para Tori el robot. Vamos a ver. Y aquí dice, soy Kenner.
3: Ay,
0: a la gran
3: Kenner. Kenner
0: sí. Kenner sí es, oh, vale. Pero vamos a ver acá. Este que está muy bonito también. Uy. Esos cantos son muy lindos, muy especiales. Ya son clásicos, pero muy buenos.
3: Así es. A ver, ¿para quién es tu voto?
0: Bueno, ya tenemos para Tori. Bueno,
3: para Tori ya van 8, pero necesitamos llamadas.
0: No voy a aparecer.
3: Las llamadas definen.
0: No, y no va a aparecer un niño que dice 1000 votos para Chilimou. Para Ti, así va, 1000 votos para ti. No, vamos a ver. Bueno, vamos a ir ahí, estamos ahí rápido. Vamos a ver en este momento, este tema está bien bonito. Y dice 4 votos para Tori el robot.
3: ¡Hola! Ya lleva 12 votos, hombre.
0: Ahora, ya imagínense cuántos lleva ya. Para Ti no lleva ni uno. O sea, para ti, ninguno.
3: No, ni para
0: pero para
3: mí.
0: Ti. Por eso. Vamos a ver, chicos, rápido. Vamos a ver porque nos vamos a ir ya en la competencia de esta hermosa tarde. Vamos a ver Tori el robot.
3: Vamos con el primer canto que gane con los votos.
0: Sí, vamos, 12 del mediodía ya.

0: Tenemos una llamada y la vamos a
1: hacer. Ahí está la llamada.
2: ¿Qué dice? A ver, ¿qué dice esa llamada?
1: ¡Aló!
3: ¡Aló!
1: Dios te bendiga. ¿Para quién es tu voto? ¿Para la 1 o para la 2?
3: Dos votos para la 2.
1: ¡Para la 2! ¡Muy bien!
2: ¡Gracias! ¡Dios te bendiga!
1: ¡Muy bien! Adiós. ¡Gracias por los votos! ¡Muy bien!
2: ¡Bendiciones!
0: Bueno, gracias a esta princesa, o era un niño, no sé, pero qué bendición enorme. Y bueno, tenemos acá, y dice este otro, mi voto es para la 2.
1: Para la 2, definitivamente bueno. Nos vamos con Tori, el robot. ¿Qué le parece, compañero?
0: Sí, y de ahí nos vamos con una lista de cantos también que nos pidieron.
1: Sí, que ya nos solicitaron.

0: ¡Soldado Dipper!
1: ¡Presente, mi capitán!
0: ¿Usted anda a caballo?
1: No, mi capitán.
0: ¿Anda en avión?
1: No, mi capitán.
0: ¿Está en la infantería?
1: No, mi capitán.
0: Entonces, ¿de qué soldado me habla, Dipper?
1: Soy un soldado de Jesús.
0: Muy bien, entonces.

0: Muy bien, así tratamos de complacer con los cantitos que nos estaban solicitando los niños y deseaban escuchar este bonito canto también. Esto es una fiesta. Y claro que sí, con mucho gusto los complacimos, ¿verdad? Tengo por acá más saluditos. Este saludito dice de la siguiente manera: buenas tardes, me llamo Daniela Fernanda. Saluditos a todos los hermanos en el programa de Amiguitos de Jesús.
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0: Quiero escuchar un cantito, esto es una fiesta. Dice acá, les estamos escuchando en Aguacatán.
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0: Dios bendiga a Daniela Fernanda, Dios bendiga a hermano Esvin. Allá nos escuchan en el precioso lugar de Aguacatán. Bendiciones para toda la familia. Y claro, ya tratamos de complacer también con ese cantito. Acá hay otros audios, otros mensajes. Les vamos a dar lectura.
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0: Dios bendiga a Alejandro. Allá en Zipacapa nos está escuchando también. Ese saludo para él y para toda su linda familia.
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0: Dice, Dios les bendiga a cada uno. Me complacen con un cantito. En mi casa vive Jesús. Acá les saluda Andy Navarro de San Miguel Ixtahuacán. Y ahí están completando el mensaje. No sé si hay más saluditos por ahí.

0: Entonces Dios bendiga la vida de todos los niños allá en San Miguel Ixtahuacán. Allá nos están escuchando. Ese saludo para Andy Navarro, para toda su hermosa familia allá en San Miguel Ixtahuacán. Ese saludo también para todos los niños que los escuchan en este precioso lugar. Acá envían un audio y claro, lo vamos a escuchar. Posiblemente también es un saludito, ¿verdad? Vamos a ver qué dice.
1: Hermano Estuardo y tía Damaris, aquí pues les cuento o les traigo ya mi curiosidad bíblica que me dijeron ustedes. Se las quiero compartir a cada uno de los niños y niñas y también en especial a ustedes. Y si tía Rosita no ha llegado o tal vez ya llegó o pues no está ahí con ustedes, hermanos, presente. Y también a tío Gali, pues deseo y espero que ustedes les compartan esta historia o curiosidad bíblica que les traigo. Y pues, hermanos, me la aprendí y se las comparto, hermanos, que como nombre lleva Caín y Abel. Les cuento, hermanos, que pues en esa historia se trata de que cuando Dios sacó a Adán y a Eva, pues de ese hermoso lugar donde habían demasiados árboles, animales, frutos. Cuando Dios los sacó, Adán y Eva tuvieron a dos hijos. El mayor se llamaba Caín, el menor se llamaba Abel. Y ahora les cuento, hermanos, y les comparto que Caín era un hombre que cuando él creció tuvo un huerto de verduras y frutas. Y cuando también Abel creció, pues sabemos que es el hermano menor de esta historia o curiosidad, él fue pastor de muchas ovejas, hermanos. Pues ya saben ustedes las ovejitas, un pastor que pastorea a esas hermosas ovejas como Dios. Pues ahora les cuento, hermanos, que Caín y Abel pensaban darle una ofrenda a Dios por bendecirlos, por lo que Dios les había dado, hermanos, un ejemplo. Y Caín fue el primero en ir a su huerto y a buscar su ofrenda. Pues Caín, hermanos, dio frutas y verduras. Ya sabemos cuáles son las frutas y las verduras, hermanos. Los puso en una cesta y los llevó para darle esa fruta o esa bendición a Dios, para darle su ofrenda. Esa fue la ofrenda de Caín. Ahora, hermanos, les cuento cuál fue la ofrenda de Abel. Abel, que sabemos todos que él es el hermano menor o fue el hermano menor de Caín, él fue también a ver a sus ovejas y él buscó a la oveja o a la cabra que estaba más gorda, hermanos, ya sabemos, pues, la que estaba más gordita, y se la llevó para darle esa ofrenda a Dios también. Él quería darle algo para que Dios lo bendiciera mucho. Y, hermanos, entonces les cuento, cuando Caín y Abel llegaron, Dios vio sus ofrendas, pero él se sorprendió mucho porque vio a Abel, que él le llevaba esa cabra muy gordita. Era una de sus, pues, hermanos, de sus ovejas más grandes. Era la más gordita, pero Dios se sorprendió, hermanos, porque imagínense ustedes, se la llevó a ofrenda a Dios, y Dios se sorprendió mucho. Ahora, hermanos, vemos la ofrenda de Caín. Dios, pues, vio que estaba más o menos su ofrenda, y Caín, pues, se lo dio de corazón también, hermanos, que le llevaba una cesta de frutas y verduras, pero Dios bendició mucho más a Abel que a Caín. ¿Pero por qué, hermanos? Porque Dios se dio cuenta de que Abel llevaba una ofrenda más grande de corazón para dárselo a Dios, o sea, a él. Y Caín solo llevaba una cesta, pues, de verduras y frutas, hermanos. Y pues ahí nos damos cuenta que Dios bendició entonces más la vida de Abel a la de Caín. Entonces, cuando Caín vio esto, se enfureció porque él dijo que Dios no era justo porque le había dado más bendición a Abel, su hermano. ¿Y por qué, hermanos? Por la ofrenda que le había dado Abel a Dios. Sabemos que era la más grande. Y ahora, hermanos, después de la ofrenda, Caín llega y le dice a Abel: ¿me acompañas a ir al valle? Como si nada. Y entonces Abel le dice tranquilamente: claro, vamos. Y van entonces, hermanos, los dos. Pero ya llegando al valle, hermanos, pues vamos a saber que Caín, por las espaldas de Abel, pues lo golpea, le da un golpe y lo mata, hermanos, lo desvive. Pero entonces, Caín no se arrepintió, hermanos, o sea, pues lo hizo sin pensarlo ni dos veces. Él lo mató, hermanos. Entonces,
0: De verdad, felicidades para Nayeli Pérez. Dentro de 8 días vamos a terminar de escuchar su audio que ha enviado, ¿verdad? Por el tiempo. Pero queremos agradecerte, Nayeli, allá en Zipacapa, San Marcos, por esta curiosidad bíblica que tú nos has enviado. Gracias. Y si puedes prepararte con otra para dentro de 8 días, te vamos a estar dejando ese tiempo, ¿verdad? Para que tú puedas dar esas historias bíblicas también que son de bendición para todos nuestros niños. Así queremos agradecer a todos su comunicación, de verdad fue de gran bendición la participación de cada uno de ustedes a través de sus mensajes, a través de sus audios, que Dios les bendiga de una manera especial. Así vamos a felicitar también a los cumpleañeros con este bonito canto de hermano Carlos López que nos dice: el cumpleaños del Rey León.

0: Nuestra felicitación para todos los niños que amanecieron hoy de cumpleaños, que Dios les bendiga y que sigan cumpliendo muchísimos años más de vida. Y la invitación para que nos vuelvan a escuchar dentro de 8 días, si el Señor así lo permite. Estamos nuevamente en su programita de Amiguitos de Jesús en el horario de 11 a 1 de la tarde. Se despide de ustedes, tía Damaris, bien portaditos, que nada les cuesta, y no cambien porque la programación acá continúa. Bendiciones para todos.
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0: ni un segundo duda.
1: Damos gracias a nuestro Creador, a nuestro amado Padre Celestial, por esta bendición que nos regala en este precioso sábado 16 de mayo. Mi nombre es Mario Castillo, estábamos en el programa Milagros de lo Alto. Muy agradecido siempre con el Señor por la vida que Él nos presta. Hoy tengo la compañía de un siervo amado que lo conocí hace aproximadamente unos 7-6 años que nos conocimos. Para mí ha sido de grande bendición y en un momento se los voy a presentar. Ahí prepárense, ahí van a estar listos. Máximo Ayanix, Tahuacán, Cuilco, saludos a toda la familia del Señor allá y a todos los amigos que están en la frecuencia del 92.9. Quiero saludar a varios hermanos allí, amigos que sin duda alguna se han comunicado conmigo en el transcurso de la semana, pero antes vamos a orarle al Señor para poner en sus manos de amor esta hermosa programación. Bendecimos el santo nombre del Señor y oramos. Padre bueno que vives y reinas, a ti sea el honor y la gloria, Padre amado. Gracias te damos por este espacio, por este momento, por esta bendición que tú nos concedes, mi Señor. Gracias por la vida. A ti, oh Dios Todopoderoso, sea la honra, la alabanza y la adoración. Gracias, bendito y amado Padre, por esta bendición que tú nos das. La vida, Padre. El poder reconocerte, bendito Dios. Gracias por tus favores y misericordias, Padre, que tú le has dado a este mundo, porque son favores y misericordias las que tú nos das, ese aire, el agua, el sol, el día, la noche, tantas cosas es que tú nos regalas, tu favor y tu misericordia. A la vez te agradecemos por tu Hijo amado Jesucristo que vino al rescate por todos nosotros, los que hemos venido a ti, Señor. Gracias, gracias por Estéreo Cumbre, gracias por la audiencia de Estéreo Cumbre, gracias, Padre, hasta donde llega la señal de Estéreo Cumbre y a través de la página también a todos tus hijos que nos escuchan dentro y fuera de Guatemala. Te adoramos, Señor, y te bendecimos en esta preciosa hora. Milagros de lo Alto te da el honor y la gloria, Padre. Gracias te damos en el nombre de Cristo Jesús. Te pedimos perdón. Perdónanos, amado, porque sin duda alguna te hemos fallado. Perdónanos. Gracias, Señor, porque tu gracia incomparable y maravillosa nos alcanzó allá donde andábamos perdidos. Te agradecemos, bendito Dios, en el nombre de Cristo Jesús. Gracias te doy por tu Hijo, por tu siervo que hoy me acompaña. Gracias, amado Dios, bendícenos y te agradecemos, Padre. Bendice a tu pueblo, a tus hijos, mi Señor. Te pedimos por casa de oración y por el proyecto que tenemos. Honramos y bendecimos tu nombre, Señor, en el nombre de Jesús. Amén y amén. Claro que sí, amados hermanos y amigos que están en la frecuencia, pues hoy, gracias al Señor, pues me acompaña un varón muy usado por Dios, un siervo que hace años, como le decía, lo conozco. Pero quiero saludar a varios hermanos que se han comunicado. Quiero saludar a mis hermanos de Casa de Oración. Dios bendiga sus vidas, amados hermanos, y sigamos adelante. Tenemos una meta por lograr. Bendito sea Dios, estamos ahí logrando ese sueño que teníamos de tener algo propio. Pues lo hemos puesto en las manos del Señor y si están viendo resultados. Dios bendiga la vida, hermano Doani, allá en casita con su amada esposa, hermana Jacqueline, su familia. Dios les bendiga, hermana Blandi, bendiciones. Saludos, hermana Florinda. Dios bendiga también la vida. Hermana Vicenta, hermana Marlene, bendiciones. Hermano Ángel, saludos de Estéreo Cumbre. Hermano Ángel Pérez, su familia, hermana Karen, Aileen y ese bebé que viene en camino. A todos mis hermanos allá en la colonia Los Pérez. Dios bendiga también hermana Judy y su familia. Hermana Caro, hermana Marina, Dios les bendiga, bendiciones. Bendiciones hermana Irene. Dios le bendiga también a mi hermana Valentina, su familia. Gracias siempre por todo. Hermana Irene Martínez, gracias por esa ofrendita. Gracias. Bendecimos la vida de nuestro hermano y amigo, hermano Pedro Vidal. Bendiciones. Quiero enviar un saludo allá a mi amada esposa. Bendiciones. Dios te bendiga. A mis hermanas, sus familias. A mi hermana María Castillo, quien tuvo una cirugía en uno de sus ojitos. Pero para la gloria del Señor, todo está más y más mejor cada minuto que pasa. Gloria al Señor también. Dios bendiga a todos mis hermanos que se han comunicado de allá de Ixtahuacán, Cuilco. Dios bendiga la vida, hermana Azucena, a su familia, a todos allá, a su esposo allá en Nueva York, hermano Luis José, bendiciones. Y quiero también, tengo el privilegio en esta preciosa hora, de ahí de... Él se va a presentar, pero muchos lo conocen ya. Ahí el tiempo con mi hermano, ahí que ahorita se va a presentar, mi hermano pastor.
2: Hermano Mario Castillo, muchas gracias por este espacio. Quiero darle la gloria al Señor, como dice el Salmo 115, no a nosotros, oh Jehová, no a nosotros, sino a tu nombre sea la gloria. Hermano Mario Castillo, gracias por este espacio. Quiero felicitarle por su programa, por su dedicación, su entrega para emitir, comunicar, pregonar, bendecir, ministrar, apoyar, acompañar a través de este medio de comunicación auditivo y en su momento visual también a todas las personas que se conectan a través de su radio receptor, que lo hacen en su casa o conduciendo un vehículo. Y a través del programa, llevar la palabra, la oración. Hermano Mario, lo felicito y quiero animarle a seguir adelante. Y gracias por esta oportunidad, este espacio. Soy el pastor Adolfo Morales, en la Iglesia de Dios Evangelio Completo de Ixtahuacán, Huehuetenango, ya por 23 años de estar allá predicando la palabra, estableciendo iglesias en las comunidades de Ixtahuacán y en el área urbana. Dios me permitió en su momento, cuando inició Estéreo Cumbre en el año 98, yo fui parte también de la asociación. Yo estaba pastoreando cerca y pues conozco a pastores que ahora ya no están, que en su momento los conocí, sé dónde y cómo empezó y todo lo que Estéreo Cumbre ha pasado. Pero hoy doy gracias a Dios por estas nuevas instalaciones, porque todo se ha ido innovando y no es fácil toda esta proyección, pero ha valido la pena, ha valido la pena. Y la palabra que se está dando, hermano Mario, es de mucha bendición. Yo quiero saludar a todos los oyentes. Bendiciones donde quiera que sintonicen la radio esta tarde, allá especialmente en Ixtahuacán. A todos los que pertenecen a la Iglesia Evangélica Centroamericana, fieles oyentes también de este programa, y a todos los miembros de la Iglesia de Dios Evangelio Completo, y por supuesto ahí muy cerca los hermanos de Colotenango, los hermanos de Cuilco, que son vecinos nuestros allí. Y yo soy originario de Aguacatán, y ahí hay muchos hermanos también escuchando la radio, y quiero enviarles un saludo en esta ocasión. Me complace mucho dirigirme a usted que está sintonizando y que está pendiente de cada programa de Estéreo Cumbre. Una vez más, hermano Mario, gracias por permitirme. Voy a acompañarle en este momento muy especial.
1: Así es, damos gracias al Señor. Pues gracias, hermano Adolfo Morales. Usted ha sido una de las personas que yo he contado siempre. No sé cómo el Señor nos dio esta oportunidad que veníamos planeando hace tiempo, hace varios meses atrás. Y bendito sea Dios, pues nos conocimos. Yo creo que yo no ministraba una iglesia en ese entonces. Pero a Dios sea la gloria y el honor, pues Dios, en su infinito amor y misericordia, hermano pastor Adolfo Morales, pues nos conocimos y desde allí, pues al Señor sea la gloria, hemos tenido una bonita amistad. He ido en varias ocasiones a Ixtahuacán, pero la primera vez que yo pisé esas tierras bendecidas, porque hay que bendecir esos lugares tan lindos. Yo creo que fue días después que nos conocimos con él. Él me invitó a mí y a mi esposa que fuéramos a la iglesia donde estaban antes, porque ahora creo que ya no están allí, están en otro lugar. Y bendecimos al pueblo de Ixtahuacán. Amén. Y donde estaban antes, porque ahora creo que ya no están allí, están en otro lugar. Y bendecimos. Amén.

0: Estamos en construcción de 6 aulas para dar clases a niños, jóvenes y adolescentes. Hemos fundido una terraza ya de casi 1200 metros y ahí se va a construir el templo en el segundo nivel. Es un proyecto grande pensando justamente en el parqueo y Dios nos bendijo ahí con 10 cuerdas de terreno. Pero esto es fruto de haber ido primero a las comunidades. Primero Dios me permitió ir a las comunidades de Ixtahuacán y se construyeron 4 templos en las comunidades antes de construir lo de que ahora estamos haciendo. Dios me llevó a Ixtahuacán como misionero. Yo me considero un pastor misionero para el área MAM. Dios me tuvo en Santa Bárbara, La Vega, Choconilá, 4 años, hermano Mario. Ahí aprendí un poco el idioma MAM y eso me abrió puertas en Ixtahuacán para ir a fundar las iglesias, que ahora, gracias a Dios, pues ya son 10 iglesias, ya tienen pastor cada iglesia. Es un distrito ahora, la gloria sea para el Señor, pero ahora Dios nos bendijo con ese proyecto, pero primero fueron las misiones y después las construcciones, hermano Mario.
1: Amén. Pues como ustedes han podido escuchar, Dios no se queda con nada.
0: Amén.
1: Dios premia el valor que le damos a su obra.
0: Así es.
1: Amén. Lo premia con frutos, con éxitos, con salud.
0: Amén.
1: Lo premia tanto con conocer tanta gente linda, va, hermano Adolfo.
0: Así es, hermano.
1: Porque así es Dios de bueno.
0: Gloria a Dios.
1: Vamos no a favor de la corriente en este mundo. Vamos en contra de toda la corriente y así es como Dios levanta se engrandece la obra del Señor. A Dios gracias por este privilegio y esta bendición. Pero vamos a seguir allí escuchando más de nuestra visita, nuestra compañía, que la verdad es de mucha bendición para mí. Yo sé que los hermanos allá en Ixtahuacán están ahorita como más atentos allí que su pastor está acá en cabinas de Estéreo Cumbre. Vamos a escuchar una preciosa alabanza, hermano Adolfo, y luego seguiremos aquí compartiendo más de esas maravillas que Dios nos permite ver.
0: Amén, hermano.

0: La gloria sea para nuestro Padre Celestial, allí siempre, siempre gozosos acá en cabinas de Estéreo Cumbre. Dios la bendiga la vida, hermano Horacio, que está en cabina central, Tardecitas Cristianas. Un programa de mucha bendición, gloria al Señor. Quiero enviarle un saludo muy especial a mi querido hermano Juan Cruz Bautista, allá en Zipacapa, zona 1, San Marcos. Qué lindo mi hermano, Dios me lo bendiga, le conceda de muchas bendiciones. Dios le bendiga, hermano Juan Cruz. Seguimos. Aquí estamos en Milagros de lo Alto, una bendición grande que el Señor nos ha dado, esta bendición tan maravillosa de poder estar vivos. Usted está en casita allí o está pasando situaciones difíciles, está vivo. La mejor bendición es estar con vida. Pero hay dolor, hermano Mario, pero hay tribulación, hermano Adolfo, pero la mejor bendición es poder tener ese aliento y poder expresar con nuestros labios, nuestro corazón, nuestra boca, nuestra alma, nuestro espíritu y confesar que Jesucristo es el Hijo del Dios Todopoderoso y poderlo recibir como nuestro único y suficiente Salvador. ¿Y para dónde nos vamos? ¿Para dónde nos vamos? A gozarnos en puritita paz, dijo mi vecino, en puritita paz. Hermano lindo, a Dios gracias. Hoy estoy con la compañía de mi querido hermano, amigo, mi hermano pastor Adolfo Morales. Bueno, como todo, en todo programa donde le rendimos adoración a nuestro Dios, siempre tiene que haber palabra del Señor. Y para mí es una bendición, pues, dejarle el tiempo allí a mi hermano. No sé si antes él va a saludar a alguien más, no lo sé, pero después pues tendremos esa dicha y esa bendición de poder escuchar palabra del Señor a través de este siervo amado, nuestro hermano pastor Adolfo Morales.
1: Muchas gracias. Quiero saludar acá a hermano Horacio, siempre lo escuchamos y él siempre acá en controles, ¿verdad?, de cabina Estéreo Cumbre, ahí pendiente de todo. Y él me ha pedido que también salude en el idioma mam, ¿verdad? Lo poco que Dios me ha permitido y me gusta compartirlo, pues para agradecer a Dios. Se dice chonte mandios, ¿verdad? Dios les bendiga, mandios kiblante que. La palabra es verdad, ashtok tiolk mandios, tipo mal Dios tiolk mandios, más van oxlane tiolk mandios, oxlanete Jesucristo, ox Jesucristo ad salvación. Con al Dios Kyukeles vamos a orar por ustedes, ¿verdad? Ox fe, tenga solo fe, ox Jesucristo, solo en Dios hay fuerzas, pues oxman Dios at nim tipan. Entonces, y así saludando, pero también quiero saludar y decir la palabra gracias, porque sé que hay hermanos en Canjoal también, ¿verdad? Yujo al Dios Huistac. En Quiché, pues, Maltios, Guachalal, Dios coba bendecir, ojalá que colique Gutemal, Guachalal. Eso es, Dios los bendiga, espero estén contentos, hermanos de habla Quiché. Y bueno, así Dios nos ha permitido, hermano Mario Horacio, saber un poquito de Guatemala, tantos idiomas que Dios nos ha bendecido. Pero yo tengo en la iglesia, hermano Horacio, de habla mam, Quiché, ¿verdad?, aguacateco también. Y entonces así es como Dios nos ha bendecido a ser una iglesia multicultural y multilingüe. Y quiero aprovechar, gracias hermano Mario, para dar la palabra, ¿verdad? El mensaje, la reflexión, es una reflexión corta, es un mensaje muy preciso, muy específico, el que el Señor me bendijo, me ministró en un proceso que pasé muy fuerte, muy difícil, porque nosotros los pastores también pasamos procesos, hermano Mario, muy complicados, como se dice, lo que no se ve, ¿verdad?, detrás de cámaras. A uno como pastor lo ven, uno siempre está dando la palabra, visitando, orando, sirviendo, pero uno también no está exento de pasar situaciones. Y hermano Mario, en ese proceso difícil, una lucha muy fuerte que llegó a mi vida, Dios me dio esta palabra. Y esta es la palabra que hoy yo quiero dejarle a usted. Y el tema es: sigue orando aunque aún no veas nada, o aunque aún no recibas lo que quieres. No dejes de orar. Y esta palabra me ministró es del ejemplo de Elías. Sabe que en Santiago capítulo 5 versículo 17 dice que Elías tenía problemas como nosotros. Era humano y como humano vulnerable, débil, expuesto a situaciones. Pero hay una diferencia, hermano Mario. Dice que él oró fervientemente para que no lloviese. Y de eso les quiero hablar. Está la lectura en primer libro de Reyes, uno de los libros históricos del Antiguo Testamento, en el capítulo 18, versículo 41 al 46. Repito la lectura, primer libro de Reyes, capítulo 18, verso 41 al 46, en la versión Reina Valera. Quiero leer el título que aparece ahí, dice: Elías ora por lluvia. El contexto de este texto hace referencia a la escasez, a la crisis, que no había lluvia. De hecho, por la misma rebeldía, la desobediencia del pueblo de Israel, Elías le pidió al Señor que no mandara lluvia, ¿ya? Como consecuencia de la desobediencia del pueblo. Y no hubo lluvia, dice, 3 años y medio. Pero ahora Elías pide lluvia. Elías oró por la lluvia. Su petición era lluvia. 3 años y medio de escasez, de sequía, de crisis, de desierto, de una situación complicada. Usted sabe que el agua es vida, el agua es vital. ¿Y qué se puede hacer sin la lluvia? No hay cosecha, no hay cultivos, no hay vida. El agua es símbolo de la vida. Y Elías ahora lo vamos a ver orando por lluvia. Ahora, yo no sé por qué está orando usted. ¿Sabe? Elías oró pidiendo la lluvia. Yo no sé qué está pidiendo usted, querida dama, joven, caballero, hermana que me escucha, hermano que está escuchando. Yo no sé cuál sea su petición. Yo no sé por lo que usted empezó a orar, pero a lo mejor ya dejó de hacerlo. Hoy le traigo este mensaje de Elías. Dice que Elías le dijo a Acab: prepárate, sube, come y bebe, porque una lluvia grande se oye. Esto es actuar en fe, hablar en fe. Esto es visión, ver las cosas antes que sucedan. Esto es también, diríamos, optimismo. Esto es también una predisposición. Esto es también estar a la expectativa. A la expectativa que nuestro futuro será mejor que nuestro pasado y que nuestro presente. Le dice Elías a Acab, al rey Acab: sube, come y bebe, porque una lluvia grande se oye, aun cuando no se veía. Ahora, usted tiene que escuchar lo positivo. Escuche la palabra. Escuche la verdad de Dios, la revelación de Dios. Hoy que se escuchan muchas voces, hoy que se escuchan de tantas enfermedades, pandemias, problemas políticos, económicos en el mundo, hoy que se escuchan de guerras, hoy que se escuchan de sistemas fallidos en la sociedad, en una crisis de valores, hoy que se escuchan malas noticias, es tiempo de escuchar la palabra de Dios, la palabra profética revelada en la palabra. Usted debe abrir sus oídos a lo espiritual, a lo grande, una lluvia grande. Y yo le quiero decir algo, que hoy usted no está escuchando por casualidad. Hay un propósito y hay algo grande que se avecina para usted hoy. Prepárese. Ese es el mensaje. Acab subió a comer y a beber, y Elías subió a la cumbre del Carmelo. Es importante subir al monte de Dios. Es importante elevar su vida espiritual. Es importante conectarte con Dios. No te quedes en el valle. Sube, escala. Tienes que incrementar tu conexión con Dios. Sube al monte de Dios. Pero también dice, hermano Mario, que Elías se postró. Elías se humilló. ¿Sabe qué es lo que Dios dice? Si mi pueblo se humillare y me buscare, yo oiré. Y Dios dice que exalta al humilde. Y humillaos, dice la palabra, bajo la poderosa mano de Dios, para que los exalte. ¿Y sabe qué dijo Pablo? Toda rodilla se doblará delante del Señor. Elías se postró en tierra como un acto de reverencia, de humillación, de entrega. Y dice que puso su rostro entre las rodillas y le dijo a su criado, al que le ayudaba: sube ahora y mira hacia el mar. Y su ayudante subió y miró y dijo: no hay nada. Elías volvió a decir, y sabe, me llama la atención, porque Elías oró 7 veces. Y las 7 veces, mire, pasó la primera vez y le dice al criado: ¿Qué ves? Y el criado dice: no veo nada. Y Elías ora la segunda vez, postrado, pidiendo: Dios manda la lluvia, Dios manda lluvia. Y le dice a su criado: ¿qué ves? Pero el criado le dice: no veo nada, no veo nada. ¿Pudo haber Elías dejado de orar a la tercera vez, hermano Mario? ¿O a la cuarta vez? Porque el criado le decía: no veo nada. ¿Cuántas veces tú has orado y no ves nada? Y entonces dejas de orar, dejas de pedir, porque no ves nada. ¿Sabe? Esto puede ser desesperante, porque estás orando y no ves nada. Pero sabes, Elías oró persistentemente, y Elías lo hizo. ¿Cuál la cuarta vez? ¿Y qué ves? Y el criado le decía: no veo nada, no se ve nada todavía. Pudo Elías haber dicho: pues mejor me voy, mejor ya no pido, mejor abandono esto y ya no sigo pidiendo. Pero Elías ora la quinta vez, Elías ora la sexta vez, y dice que lo hizo por 7 veces. Vuelve 7 veces. Y a la séptima vez dijo, escuche lo que el criado vio: 7 veces de clamar, 7 veces de orar, 7 veces de pedir lo mismo. Elías no cambió la oración. Elías sabía que lo que estaba pidiendo era lluvia. Dios manda la lluvia, Dios manda la lluvia. Señor, ya queremos la lluvia. El pueblo ha estado ya sin lluvia. Por favor, Señor, manda la lluvia. Y a la séptima vez le dice al criado, y él volvió a decir, dice, vuelve 7 veces. Y a la séptima vez dijo: yo veo una pequeña nube como la palma de la mano de un hombre. Lo que el criado miraba no era grande, era algo pequeño. Y es que Dios empieza a manifestarse con algo pequeño. Sí, no vas a recibir de una vez todo en un solo, es progresiva. La bendición es progresiva. Y sabes que Dios lo pequeño lo hace grande. David era pequeño y Dios lo usó como rey. Los 5 panes y los 2 peces, Dios los multiplicó. Dios lo ordinario lo hace extraordinario, lo pequeño lo hace grande. Y esa pequeña nube que le dice, ve una pequeña nube, pero es como la palma de la mano de un hombre que sube del mar. Pero Elías le dijo: ve, dile a Acab que prepare su carro y que se vayan para que la lluvia no los detenga. Elías no estaba enfocándose en lo pequeño que su criado le dijo. O sea, cuando le dijo veo algo pequeño, Elías le dijo: ya está la respuesta. La respuesta llegó, la respuesta ya está. Para Elías no era pequeño, para Elías ya era la respuesta de Dios. Y eso es actuar en fe, eso es empezar a decir: ay, sacando la basoja, la bajaya, Padre, gracias, gracias, Señor, gracias, Señor. Ahí está el Señor obrando en tu vida. Recibe hoy, recibe en el nombre de Jesús. Aún vas a empezar a ver lo pequeño que se va a ir poniendo grande. Y la palabra dice, oiga la palabra. Y aconteció, dice, estando en esto, o sea, en lo pequeño, que los cielos se oscurecieron con nubes y viento, y hubo una gran lluvia. Repita conmigo: hubo una gran lluvia. Y subiendo acá vino a Jezreel, y la mano de Jehová estuvo sobre Elías, el cual ciñó sus lomos y corrió delante de Acab hasta llegar. Hubo una gran lluvia, aquello pequeño. Pero sabes que Elías, antes de orar, empezó a decirle a Acab: come y bebe y sube, porque se oye que hay una gran lluvia que se aproxima. Aun cuando fueron 7 veces que el criado le decía: no veo nada, no veo nada. Sabes, tú estás orando por tu esposo y lo has hecho muchas veces y no ves el resultado. Has orado por tus hijos y como que no pasa nada. Y sabes, has dejado de orar, has dejado de pedir, porque no viste el resultado. Pero hoy el mensaje, y esto el Señor me lo dio a mí, el Señor me habló a mí, Porque hubo un momento donde yo había dejado de orar por lo que necesitaba, por lo que le estaba pidiendo al Señor. Y el Señor me dijo, ora una vez más. Y cuando el Señor me dio esa palabra, ora una vez más. Y yo empecé a ver el resultado, no en grande. Yo lo empecé a ver en algo tan pequeño. Pero eso pequeño se fue engrandeciendo. Porque cuando Dios te muestra algo, hermano Mario, una iglesia grande no empieza grande. Donde dos o tres, dice el Señor, en mi nombre están, ahí estoy. Y hoy las iglesias grandes nunca fueron grandes al inicio. Hoy el ministerio grande, hermano Mario, ese ministerio no era grande, era pequeño, pero el Señor lo engrandece. Cuando tú ves algo pequeño, dale gloria a Dios y dile, ya empezó. Dale gracias a Dios por lo que ya empezó. No digas que todavía va a empezar. Ya empezó, ya empezó. Y yo le puedo decir, hermano Mario, que ya empezó el Señor a ministrar. El Señor empezó a tocar ya vidas, personas que están allí en su radio receptor. Y que es el momento, hermano Mario, para que usted siga ahora la oración. Este es el mensaje que les traje. No dejes de orar, aunque no veas la respuesta o aunque no veas nada. Sigue orando y cuando veas algo pequeño, prepárate, porque la lluvia es grande. ¿Sabe qué te puedo decir? Que cuando Dios bendice, no es a nuestra expectativa, no es como nosotros lo pensamos. Dios no obra como nosotros lo imaginamos. Dios siempre nos sorprende. Y Elías vio la lluvia y la gente recibió lluvia después de años. Yo no sé cuántos años llevas y no has experimentado lo que Dios te va a sorprender, lo que Dios te va a mostrar. Quiero terminar diciendo esto, que la lluvia representa vida, el agua representa la palabra y a Cristo. Jesús dijo, si alguno tiene sed, venga a mí y beba. Como dice la Escritura, el que cree en mí de su interior correrán ríos de agua viva. Cristo es el agua. Mira, empieza con Cristo. Ábrele tu corazón a Cristo. Tú que no le has entregado tu vida a Cristo, el Señor dice, estoy a la puerta y llamo. Si alguno oye mi voz y abre la puerta, yo entraré a él. Deja que Jesús llene. Él es el agua cristalina. Él es el que calma tu sed. Y deja que la palabra te llene. Y si te has alejado, reconcilia. Si has dejado de ir a la iglesia, ve mañana. Ve a la iglesia. Sabes, Jesús te ama. Y ahí va a empezar tu bendición. Tu bendición empezará en pequeño, pero será en grande. Esta es la palabra, hermano Mario. Gloria a
0: Dios. Siempre tenemos que tener en nuestra mente y en nuestro corazón, hermano Adolfo. Y querido pueblo del Señor. Hermano Adolfo decía algo tan exacto. No veamos las cosas como si esas cosas que estamos viendo, escúchalo bien, porque a veces vemos la situación, el problema, no vemos lo que va a hacer el Señor a través del problema.
1: Amén.
0: Nosotros tenemos que tener siempre en nuestra mente y en nuestro corazón que Dios trae algo mejor siempre.
1: Gloria a Dios.
0: Dios va a traer algo mejor siempre y es bíblico esto porque dice que la gloria postrera no se va a comparar a la primera. Tal vez tú estás sin fuerzas, desmayado. Tal vez tú estás, ya llevas tiempo orando y no has visto una respuesta. Y era lo que aquel joven le decía a Elías, porque Elías le preguntaba, ¿qué ves? Y él decía que no veía nada. Pues de no ver algo, a veces nosotros no vemos nada, pero Dios sí ve. Dios ya ve lo que él envió. Gloria y tú tienes que ver lo que Dios ya envió y a quién me envió. Dios envió a un médico por excelencia y lo vemos allá cuando Cristo Jesús vino.
1: Aleluya.
0: Él hizo milagros tras milagros y tantas cosas, sanó enfermos. Él ya envió. ¿Y qué quiere Dios que veamos? Que veamos lo que Él ya nos dio. Porque a través de Cristo Jesús nos dio la paz. Con su llaga fuimos sanados. Entonces no veamos esa prisión donde a veces nos sentimos estar. Veamos lo que Dios ya nos envió. Y nos vio que un Salvador, y nos, ¿ni qué más nos dio? Un Consolador.
2: Gloria a Dios.
0: Entonces en esta preciosa hora vamos a orarle al Señor. Vamos a orar unos, que nos queden 5 minutos allí para podernos despedir y volver a saludar, ¿verdad? Vamos a orar, voy a iniciar a orar. Y yo sé que mi hermano Adolfo también va a orar por ti. Lo único que quiero que sepas es que Dios te ama. Si tú te sientes decaído, amada dama, si tú te sientes decaída porque tu esposo no ha venido, yo te digo en esta, o te decimos en esta tarde, confía, solo confía. Dios tiene el plan perfecto para tu matrimonio, para tu hijo, para tu hija, para tu mamá, para tu papá. Sí, Señor. Dios tiene el plan perfecto para tu casa, gloria para tu trabajo. Dios tiene el plan perfecto. Sí, y en el nombre de Jesús oramos. Eterno y amado Padre, en el nombre de Jesús, rocía tu pueblo, a tus hijos en esta preciosa hora. Que tu pueblo sienta cómo esa ayuda viene de lo alto, cómo desciende tu poder, tu gloria, bendito Tócalo, Dios. Llena, Espíritu de Dios, yo sé que tú traes paz. Yo sé que tú traes, sea manso, que alivio.
1: Lluvia de bendición. Lluvia de bendición.
0: En el nombre de Jesús,
1: lluvias de bendición.
0: Lluvias. Yo sé que Jesús trae. Lluvias. Yo puedo ver, puedo sentir y puedo ver a varios allí.
1: De bendición.
0: Extiende tus manos ahí donde estás. Lo que te ha robado las fuerzas hoy en el nombre de Cristo Jesús, tú recibes nuevas fuerzas.
1: Más. Ahora,
0: en el nombre de Jesús,
1: por
0: recibe
1: fe,
0: esa paz.
1: Por la palabra.
0: Recibe en el nombre de Jesús.
1: Por la fe. Por
0: esa administración. Haz que la atmósfera de tu familia, de tu casa,
1: lluvias de
0: esa
1: bendición.
0: Atmósfera se convierta en paz y armonía.
1: Sí, mi Dios.
0: En el nombre de Jesús.
1: Lluvia
0: allí donde estás.
1: Bendición.
0: La palabra de Dios tiene poder. Y hay poder en los que escuchen.
1: En el nombre de Jesús.
0: La palabra de Dios siempre va a traer a tu vida un nuevo amanecer, un nuevo atardecer, un nuevo. Escúchalo bien, anochecer. En el nombre de Jesús.
1: Restaura.
0: Has recibido una palabra. Has recibido ya. Ahora
1: restaura.
0: Toma la palabra. Algo se está meneando arriba de tu cabeza. Y es la poderosa mano de Jesús. Padre, glorifica tu nombre. Allí donde está tu hijo.
1: Señor.
0: Postrado en esa cama. Allí donde está tu hija postrada en esa cama. Allí donde está aquel hijo tuyo,
1: envía
0: mujer.
1: Sanidad.
0: Que tú lo ves que está perdido. Nada se ha perdido porque Dios tiene el control.
1: Envía sanidad.
0: En el nombre de Jesús. Padre, envía esa salvación.
1: En el nombre.
0: Recibe, porque tu casa recibe en este momento salvación. Tu casa
1: hay
0: recibe
1: poder en el nombre
0: sanidad.
1: De Jesús. Hay poder
0: tu
1: en
0: casa
1: el nombre
0: recibe
1: Jesús.
0: En el nombre de Jesús en este momento. Padre, a ti sea
1: hay
0: la
1: hay poder
0: gloria.
1: En el nombre de Jesús.
0: Bendición.
1: Sí, en el nombre de
0: sí,
1: Jesús.
0: Padre, en el nombre de
1: hay
0: Jesús.
1: Hay lluvias
0: que
1: de bendición
0: pueblo
1: este
0: reciba
1: día. Esta
0: en
1: tarde.
0: El nombre de Jesús.
1: La lluvia,
0: oh, Espíritu
1: símbolo
0: de
1: bendición.
0: Declaramos en tu nombre, Señor.
1: De provisión de vida.
0: En el nombre de Cristo
1: hay vida.
0: Jesús.
1: Jesús da vida.
0: Declaramos salvación.
1: Sí.
0: Declaramos
1: hay vida en
0: bendición.
1: Jesús.
0: Peticiones contestadas.
1: Hay vidas para tu vida.
0: Sí, Señor. Glorifica
1: hay
0: tu nombre.
1: Vida espiritual nombre. Para ti. Hay vida física. Reprendemos todo espíritu de muerte. Toda depresión en el nombre de Jesús. Y venimos hablando palabra de vida, porque Jesús es vida. Él es dador de vida. Hablamos vida para tu vida. Sí, hablamos vida para tu matrimonio, para tu familia. En el nombre de Jesús. En el nombre de Jesús. Prepárate, prepárate para lo que el Señor tiene para tu vida. Prepárate. Porque lo que el Señor hace es extraordinario. Es fuera de lógica y de lo natural. Dios se manifiesta de manera sorprendente en el ámbito espiritual y sobrenatural. Dios lo pequeño lo hace grande. Y Elías pudo percibir lo que estaba por acontecer. Y pudo escuchar lo que venía. Abre tus oídos espirituales y abre tus ojos espirituales para poder ver lo que el Señor quiere hacer en tu vida. Dios te quiere ministrar, restaurar. En el nombre de Jesús, reprendemos todo aquello que ha venido a quitarte la fe, toda duda, toda incredulidad, en el nombre de Jesús. En el nombre de Jesús. Una vez más, ora por lo que habías orado. Una vez más, vuelve a orar. Aun cuando no has visto, vuelve a orar. Si Elías pudo permanecer hasta las 7 veces, hasta que se empezó a ver algo pequeño, hasta ahí Elías se levantó, porque respuesta ya había. Aleluya. Gracias, Señor.
0: Sí, Señor.
1: Gracias, Señor.
0: Tú eres fiel. Tú eres fiel. Tú eres fiel, bendito. Hoy en el nombre de Jesús.
1: Gloria a Dios.
0: Hoy en el nombre de Jesús.
1: Sí, Señor.
0: Allí donde estás, declárate libre. Libre. Tal vez estás pensando en cosas que te han deseado. Hazte libre de esa palabra. Nada, nada puede llegar a un hijo de Dios. En el nombre de Cristo Jesús, la restauración de Dios entra a tu vida, a tu casa, a tu familia, a tu hijo, a tu hija, y recíbelo en el nombre de Jesús. Tal vez no has podido ver resultados, pero en el nombre de Jesús, los resultados ya están sobre tu cabeza. Los resultados vienen para tu vida en el nombre de Jesús. Padre, bendecimos tu nombre. Señor amado, gracias por esta bendición en esta hora. Sabemos y reconocemos, Padre, que en el solo hecho de mencionar tu santo nombre, algo pasa en los cielos y en la tierra. Señor amado, y damos fe y testimonio que tu poder es incomparable, que tu nombre tiene poder. Porque aún, Padre, tú ni siquiera te habías dirigido a aquellos demonios cuando aquellos demonios se acercaron a ti y te dijeron, ¿por qué? ¿Por qué nos angustias? Y yo te digo, querido oyente, en esta hora, solo con el hecho de mencionar el nombre de Jesús, nuestra casa recibe vida, nuestra vida recibe oportunidades. Y hoy en el nombre de Cristo Jesús, aquello que dabas por perdido, aquello que dabas porque nunca lo ibas a recibir, hoy te traemos esta palabra en el nombre de Jesús. Dios hará por ti lo que tú no pudiste hacer. En el nombre de Jesús oramos, Padre eterno, dándote a ti el honor y la gloria. Amén, Señor, y amén.
1: Aleluya. Por fe se ha hecho. Hemos hecho lo que la Biblia dice: orar unos por otros.
0: Gloria al Señor. Nuestro hermano Luis José, de allá de Nueva York, está saludando acá al siervo. Dice: saludos. Amén. Para el pastor Adolfo. Gracias, hermano Luis. Luis, amén. José, yo creo que usted lo conoce.
1: Amén, amén, amén, así es. Sí, hermano Luis José, que el Señor te bendiga grandemente, varón. Ánimo, Dios te bendiga y Dios tiene planes, dice Jeremías 29:11, que los planes de Él siempre son para daros un futuro mejor, dice el Señor, ¿verdad? Y hay que creer a esos propósitos de Dios. Los planes de Dios siempre van a ser mejores que nuestros planes. Ánimo, varón, saludos, bendiciones. Y ahí a todos tus hermanos de la familia Yoc Velázquez, Yoc Gutiérrez, Yoc Martínez, toda la familia ahí en el Arenal, que son fieles oyentes de Estéreo Cumbre, y especialmente también este programa, hermano Mario. Así que envío el saludo ahí a nuestros hermanos que siempre están pendientes de la oración y de la palabra.
0: Amén, claro que sí. También un saludito para todos ustedes. Gracias, hermanos y hermanas. También quiero saludar a los hermanos de allá de Zacapulas. Bendiciones a toda la familia allá. También quiero enviarle un saludo muy especial a todos mis hermanos que nos han escuchado y nos han enviado esos mensajitos. Gracias. También quiero darles mi número de teléfono. Saludos a mi hermano Ramiro Martínez, también de acá de Chinacá. Está comunicando con nosotros también. Dios le bendiga, hermano Ramiro, a usted, su esposa, a sus hijas, a su hijo. Bendiciones y éxito para todos ustedes. Mi número personal, queridos hermanos y amigos, pues es el 33-29-91-71. Repito, mi número personal es 33-29-91-71. Vamos a escuchar. Queremos complacer allí nuestro hermano Luis José, que nos ha pedido una alabanza de nuestro hermano Elmer López, el alfarero. Vamos a ver allí si nos hace el favor, hermano Horacio, de incluirla. Claro que sí, hermano Ramiro Martínez. Bendiciones para su vida. Adelante, hermano Ramiro. Bendiciones para usted que está en casita. Dios bendiga también a hermana Marisela allá en Campo Alegre, a tu hermana Fidelina. Dios le bendiga a todos los hermanos allá de Campo Alegre. Bendiciones. Quiero enviarle un saludo muy especial a mi hermano Alfredo también. Él también siempre es fiel oyente y nos escucha. Un saludo a su amada esposa allá en la zona número 6 de Misco. Claro que sí. Usted nos puede escuchar a través de la página de Estéreo Cumbre. El www.estereocumbre.com. Allí nos pueden escuchar. Dios bendiga a la familia ya que siempre nos sintoniza allá en Texas. También un saludo muy especial a hermano Yoxan Martínez. Él también.
1: Qué bueno. Dios te bendiga, mijo. Ánimo. Aquí estamos dando la palabra y también para ustedes allá. Que el Señor les bendiga grandemente.

0: Claro que sí, damos gracias a nuestro Padre Celestial, hermano y amigo, pues con todo mi corazón doy gracias al Señor, porque el Señor nos ha permitido en estos últimos días o semanas, pues estar haciendo unos pequeños ahí planes. Pues bendito Dios, el terreno para casa de oración pues ya está. Ahora si tú sientes en tu corazón, pues podernos colaborar con una ofrenda para la construcción de nuestro templo, pues que el Dios Todopoderoso te bendiga, te recompense. Ahí tienes mi número de teléfono y te lo voy a dar otra vez, es el 3329-9171. Ahí vamos a estar ya poniendo la primera piedra entre unos días, y la obra es de Dios, no es mía. Cuando tú quieras enviarnos una ofrenda o platicar con nosotros, lo puedes hacer y yo estaré dando acá, sacando al aire, pues, tu ofrenda que tú vas a dar. Igual en casa de oración, pues, ahí vamos a estar dando los nombres de las personas que nos han ofrendado. Dios te bendiga, y sí dejo el tiempo con mi hermano Pastor Adolfo para que él también se despida. Bendiciones, mi nombre es Mario Castillo y escuchaste o estás en el programa Milagros de lo Alto. Bendiciones.
1: Muchas gracias, hermano Mario, una vez más por darme la oportunidad de compartir en esta ocasión con todos los radioyentes en diferentes lugares donde han sintonizado y aún permanecen en su sintonía. Que Dios les bendiga de una manera muy especial. Soy el pastor Adolfo Morales, estoy a la orden. Mi número de teléfono es 57-77-8461. Aparte de pastorear la iglesia, Dios me permite salir a predicar también a diferentes lugares donde el Señor me concede. Entonces, estoy a la orden, es 57-77-8461. Pastor Adolfo Morales, a la orden. Bendiciones para todas y para todos. Que el Señor les bendiga y que lo haga de una manera sobrenatural. Bendiciones a todos. Y quiero pues animarles a continuar haciendo lo que el Señor nos ha mandado, hacer su voluntad. Y deseo muchas bendiciones para Estéreo Cumbre, para todos los programadores, locutores, personal administrativo, y que el Señor siga bendiciendo el proyecto acá en las nuevas instalaciones. Así que bendiciones para todos, hermanos. Muchas gracias. Amén.
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Estamos compartiendo la lectura de la Palabra de Dios en el Antiguo Testamento. Les invito a que me acompañen en el capítulo 5 de el libro de Éxodo. Capítulo 5 del libro de Éxodo. Dice así la Palabra de Dios. Después Moisés y Aarón entraron a la presencia de Faraón y le dijeron: Jehová, el Dios de Israel, dice así: Deja ir a mi pueblo a celebrarme fiesta en el desierto. Y Faraón respondió: ¿Quién es Jehová para que yo oiga su voz y deje ir a Israel? Yo no conozco a Jehová, ni tampoco dejaré ir a Israel. Y ellos dijeron: El Dios de los hebreos nos ha encontrado. Iremos pues ahora camino de 3 días por el desierto y ofreceremos sacrificios a Jehová nuestro Dios para que no venga sobre nosotros con peste y con espada. Entonces el rey de Egipto les dijo a Moisés y a Aarón: ¿Por qué hacéis cesar al pueblo de su trabajo? Volved a vuestras tareas. Dijo también Faraón: He aquí, el pueblo de la tierra es ahora mucho, y vosotros les hacéis cesar de sus tareas. Y mandó Faraón aquel mismo día a los cuadrilleros del pueblo, que lo tenían a su cargo, y a sus capataces, diciendo: De aquí en adelante no daréis paja al pueblo para hacer ladrillos como hasta ahora. Vayan ellos y recojan por sí mismos la paja. Y les impondréis la misma tarea de ladrillos que hacían antes, y no les disminuiréis nada, porque están ociosos. Por eso levantan la voz diciendo: Vamos y ofrezcamos sacrificios a nuestro Dios. Agrávese la servidumbre sobre ellos, para que se ocupen en ella y no atiendan a palabras mentirosas. Y saliendo los cuadrilleros del pueblo y sus capataces hablaron al pueblo diciendo: Así ha dicho Faraón, yo no os doy paja. Id vosotros y recoged la paja donde la halléis, pero nada se disminuirá de vuestra tarea. Entonces el pueblo se esparció por toda la tierra de Egipto para recoger rastrojo en lugar de paja. Y los cuadrilleros los apremiaban diciendo: Acabad vuestra obra, la tarea de cada día en su día, como cuando se os daba paja. Y azotaban a los capataces de los hijos de Israel que los cuadrilleros de Faraón habían puesto sobre ellos, diciendo: ¿Por qué no habéis cumplido vuestra tarea de ladrillos ni ayer ni hoy como antes? Y los capataces de los hijos de Israel vinieron a Faraón y se quejaron a él, diciendo: ¿Por qué lo hacéis así con tus siervos? No se da paja a tus siervos, y con todo nos dicen: Haced el ladrillo. Y aquí tus siervos son azotados, y el pueblo tuyo es el culpable. Y él respondió: Estáis ociosos, sí, ociosos. Y por eso decís: Vamos y ofrezcamos sacrificios a Jehová. Id pues ahora y trabajad. No se os dará paja, y habéis de entregar la misma tarea de ladrillos. Entonces los capataces de los hijos de Israel se vieron en aflicción al decírseles: No se disminuirá nada de vuestro ladrillo de la tarea de cada día. Y encontrando a Moisés y a Aarón, que estaban a la vista de ellos cuando salían de la presencia de Faraón, les dijeron: Mire Jehová sobre vosotros y juzgue, pues nos habéis hecho abominables delante de Faraón y de sus siervos, poniéndoles la espada en la mano para que nos maten. Qué bueno que podamos compartir juntos este tiempo leyendo la Palabra de Dios, la Biblia. Lo estamos haciendo en el Antiguo Testamento. Y en esta oportunidad les invito a que busquen en sus Biblias el capítulo 6 del libro de Éxodo. Éxodo capítulo 6. Repito la cita bíblica, Éxodo capítulo 6. Dice así la Palabra de Dios. Jehová respondió a Moisés: Ahora verás lo que yo haré a Faraón, porque con mano fuerte los dejará ir, y con mano fuerte los echará de su tierra. Habló todavía Dios a Moisés y le dijo:
Yo soy Jehová. Y aparecía a Abraham, a Isaac y a Jacob como Dios omnipotente. Mas en mi nombre, Jehová, no me di a conocer a ellos. También establecí mi pacto con ellos, de darles la tierra de Canaán, la tierra en que fueron forasteros y en la cual habitaron. Asimismo, yo he oído el gemido de los hijos de Israel, a quienes hacen servir los egipcios, y me he acordado de mi pacto. Por tanto, dirás a los hijos de Israel, yo soy Jehová, y yo os sacaré debajo de las tareas pesadas de Egipto, y os libraré de su servidumbre, y os redimiré con brazo extendido y con juicios grandes. Y os tomaré por mi pueblo, y seré vuestro Dios. Y vosotros sabréis que yo soy Jehová vuestro Dios, que os sacó de debajo de las tareas pesadas de Egipto. Y os meteré en la tierra por la cual alcé mi mano jurando que la daría a Abraham, a Isaac y a Jacob. Y yo os la daré por heredad, yo Jehová. De esta manera habló Moisés a los hijos de Israel. Pero ellos no escuchaban a Moisés a causa de la congoja de espíritu y de la dura servidumbre. Y habló Jehová a Moisés diciendo, entra y habla a Faraón rey de Egipto, que deje ir de su tierra a los hijos de Israel. Y respondió Moisés delante de Jehová, he aquí, los hijos de Israel no me escuchan. ¿Cómo pues me escuchará Faraón, siendo yo torpe de labios? Entonces Jehová habló a Moisés y a Aarón y les dio mandamiento para los hijos de Israel y para Faraón rey de Egipto, para que sacasen a los hijos de Israel de la tierra de Egipto. Estos son los jefes de las familias de sus padres. Los hijos de Rubén, el primogénito de Israel, Hanoc, Falú, Esrón y Carmi. Estas son las familias de Rubén. Los hijos de Simeón, Jemuel, Jamín, Oad, Jaquín, Soar y Saúl, hijo de una cananea. Estas son las familias de Simeón. Estos son los nombres de los hijos de Leví por sus linajes, Gersón, Coat y Merari. Y los años de la vida de Leví fueron 137 años. Los hijos de Gersón, Libni y Simei, por sus familias, y los hijos de Coad, Amram, Isar, Hebrón y Uziel. Y los años de la vida de Coad fueron 133 años. Y los hijos de Merari, Mali y Musi. Estas son las familias de Leví por sus linajes. Y Amram tomó por mujer a Jocabed, su tía, la cual dio a luz a Aarón y a Moisés. Y los años de la vida de Amram fueron 137 años. Los hijos de Izhar, Coré, Nefeg y

y los hijos de Uziel, Misael, Elzafán y Sitri. Y tomó a Aarón por mujer a Elisafet, hija de Aminadab, hermana de Naasón, la cual dio a luz a Nadab, Abiú, Eleazar e Itamar. Los hijos de Coré, Asir, Elcana y Abiasaf. Estas son las familias de los coreitas. Y Eleazar, hijo de Aarón, tomó para sí mujer de las hijas de Futiel, la cual dio a luz a Finees. Y estos son los jefes de los padres de los levitas por sus familias. Este es aquel Aarón y aquel Moisés, a los cuales Jehová dijo: sacad a los hijos de Israel de la tierra de Egipto por sus ejércitos. Estos son los que hablaron a Faraón, rey de Egipto, para sacar de Egipto a los hijos de Israel. Moisés y Aarón fueron estos. Cuando Jehová habló a Moisés en la tierra de Egipto, entonces Jehová habló a Moisés diciendo: yo soy Jehová. Di a Faraón, rey de Egipto, todas las cosas que yo te digo a ti. Estamos leyendo la palabra de Dios en el Antiguo Testamento. Les invito a que busquen en sus Biblias el capítulo 7 del libro de Éxodo. Éxodo capítulo 7. Dice así la palabra de Dios. Éxodo capítulo 7. Jehová dijo a Moisés: mira, yo te he constituido Dios para Faraón, y tu hermano Aarón será tu profeta. Tú dirás todas las cosas que yo te mande, y Aarón tu hermano hablará a Faraón para que deje ir de su tierra a los hijos de Israel. Y yo endureceré el corazón de Faraón, y multiplicaré en la tierra de Egipto mis señales y mis maravillas. Y Faraón no os oirá, mas yo pondré mi mano sobre Egipto, y sacaré a mis ejércitos, mi pueblo, los hijos de Israel, de la tierra de Egipto, con grandes juicios. Y sabrán los egipcios que yo soy Jehová, cuando extienda mi mano sobre Egipto, y saque a los hijos de Israel de en medio de ellos. E hizo Moisés y Aarón como Jehová les mandó. Así lo hicieron. Era Moisés de edad de 80 años y Aarón de edad de 83 cuando hablaron a Faraón. Habló Jehová a Moisés y a Aarón diciendo: si Faraón os respondiere diciendo: mostrad milagro, dirás a Aarón: toma tu vara y échala delante de Faraón para que se haga culebra. Vinieron pues Moisés y Aarón a Faraón, e hicieron como Jehová lo había mandado. Y echó a Aarón su vara delante de Faraón y de sus siervos, y se hizo culebra. Entonces llamó también Faraón sabios y hechiceros, e hicieron también lo mismo los hechiceros de Egipto con sus encantamientos. Pues echó cada uno su vara, las cuales se volvieron culebras, mas la vara de Aarón devoró las varas de ellos. Y el corazón de Faraón se endureció, y no los escuchó, como Jehová lo había dicho. Entonces Jehová dijo a Moisés: el corazón de Faraón está endurecido y no quiere dejar ir al pueblo. Ve por la mañana a Faraón, he aquí que él sale al río, y tú ponte a la ribera delante de él, y toma en tu mano la vara que se volvió culebra, y dile: Jehová, el Dios de los hebreos, me ha enviado a ti diciendo: deja ir a mi pueblo para que me sirva en el desierto. Y he aquí que hasta ahora no has querido oír. Así ha dicho Jehová: en esto conocerás que yo soy Jehová. He aquí, yo golpearé con la vara que tengo en mi mano el agua que está en el río, y se convertirá en sangre. Y los peces que hay en el río morirán, y hederá el río, y los egipcios tendrán asco de beber el agua del río. Y Jehová dijo a Moisés: di a Aarón, toma tu vara, y extiende tu mano sobre las aguas de Egipto, sobre sus ríos, sobre sus arroyos, y sobre sus estanques, y sobre todos sus depósitos de aguas, para que se conviertan en sangre, y haya sangre por toda la región de Egipto, así en los vasos de madera
como en los de piedra. Y Moisés y Aarón hicieron como Jehová lo mandó, y alzando la vara golpeó las aguas que había en el río en presencia de Faraón y de sus siervos. Y todas las aguas que había en el río se convirtieron en sangre. Asimismo los peces que había en el río murieron. Y el río se corrompió, tanto que los egipcios no podían beber de él. Y hubo sangre por toda la tierra de Egipto. Y los hechiceros de Egipto hicieron lo mismo con sus encantamientos, y el corazón de Faraón se endureció y no los escuchó como Jehová lo había dicho. Estamos compartiendo la lectura de la palabra de Dios en el Antiguo Testamento. Si usted desea unirse a nosotros en la lectura, le invito a que busque en el capítulo 8 del libro de Éxodo. Éxodo capítulo 8. Dice así la palabra de Dios. Le repito la cita bíblica, es Éxodo capítulo 8. Comenzamos desde el versículo primero. Dice así: Entonces Jehová dijo a Moisés: Entra a la presencia de Faraón y dile: Jehová ha dicho así: Deja ir a mi pueblo para que me sirva. Y si no lo quisieres dejar ir, he aquí yo castigaré con ranas todos tus territorios. Y el río criará ranas, las cuales subirán y entrarán en tu casa, en la cámara donde duermes, y sobre tu cama, y en las casas de tus siervos, en tu pueblo, en tus hornos y en tus artesas. Y las ranas subirán sobre ti, sobre tu pueblo y sobre todos tus siervos. Y Jehová dijo a Moisés: Di a Aarón: Extiende tu mano con tu vara sobre los ríos, arroyos y estanques, para que hagan subir ranas sobre la tierra de Egipto. Entonces Aarón extendió su mano sobre las aguas de Egipto, y subieron ranas que cubrieron la tierra de Egipto. Y los hechiceros hicieron lo mismo con sus encantamientos, e hicieron venir ranas sobre la tierra de Egipto. Entonces Faraón llamó a Moisés y a Aarón y les dijo: Orad a Jehová para que quite las ranas de mí y de mi pueblo, y dejaré ir a tu pueblo para que ofrezcas sacrificios a Jehová. Y dijo Moisés a Faraón: Dígnate indicarme cuándo debo orar por ti, por tus siervos y por tu pueblo, para que las ranas sean quitadas de ti y de tus casas, y que solamente queden en el río. Y él dijo: Mañana. Y Moisés respondió: Se hará conforme a tu palabra, para que conozcas que no hay como Jehová nuestro Dios. Y las ranas se irán de ti, y de tus casas, de tus siervos y de tu pueblo, y solamente quedarán en el río. Entonces salieron Moisés y Aarón de la presencia de Jehová. Y clamó Moisés a Jehová tocante a las ranas que había mandado a Faraón. E hizo Jehová conforme a la palabra de Moisés. Y murieron las ranas de las casas, de los cortijos y de los campos. Y las juntaron en montones, y apestaba la tierra. Pero viendo Faraón que le habían dado reposo, endureció su corazón y no los escuchó como Jehová lo había dicho. Entonces Jehová dijo a Moisés: Di a Aarón: Extiende tu vara y golpea el polvo de la tierra para que se vuelva piojos por todo el país de Egipto. Y ellos lo hicieron así. Y Aarón extendió su mano con su vara y golpeó el polvo de la tierra, el cual se volvió piojos. Así en los hombres como en las bestias, todo el polvo de la tierra se volvió piojos en todo el país de Egipto. Y los hechiceros hicieron así también, para sacar piojos con sus encantamientos, pero no pudieron. Y hubo piojos tanto en los hombres como en las bestias. Entonces los hechiceros dijeron a Faraón: Dedo de Dios es este. Mas el corazón de Faraón se endureció y no los escuchó como Jehová lo había dicho. Jehová dijo a Moisés: Levántate de mañana, y ponte delante de Faraón, y he aquí él sale al río, y dile: Jehová ha dicho así: Deja ir a mi pueblo para que me sirva.
Porque si no dejas ir a mi pueblo, he aquí yo enviaré sobre ti, sobre tus siervos, sobre tu pueblo y sobre tus casas, toda clase de moscas. Y las casas de los egipcios se llenarán de toda clase de moscas, y asimismo la tierra donde ellos estén. Y aquel día yo apartaré la tierra de Gosén, en la cual habita mi pueblo, para que ninguna clase de moscas haya en ella, a fin de que sepas que yo soy Jehová en medio de la tierra. Y yo pondré redención entre mi pueblo y el tuyo. Mañana será esta señal. Y Jehová lo hizo así. Y vino toda clase de moscas molestísimas sobre la casa de Faraón, sobre las casas de sus siervos, y sobre todo el país de Egipto, y la tierra fue corrompida a causa de ellas. Entonces Faraón llamó a Moisés y a Aarón y les dijo, «Andad, ofreced sacrificio a vuestro Dios en la tierra». Y Moisés respondió, «No conviene que hagamos así, porque ofreceríamos a Jehová nuestro Dios la abominación de los egipcios. He aquí, si sacrificáramos la abominación de los egipcios de delante de ellos, ¿no nos apedrearían? Camino de 3 días iremos por el desierto, y ofreceremos sacrificios a Jehová nuestro Dios, como Él nos dirá». Dijo Faraón, «Yo os dejaré ir para que ofrezcáis sacrificios a Jehová vuestro Dios en el desierto, con tal que no vayáis más lejos. Orad por mí». Y respondió Moisés, «He aquí, al salir yo de tu presencia, rogaré a Jehová que las diversas clases de moscas se vayan de Faraón y de sus siervos y de su pueblo mañana, con tal que Faraón no falte más, no dejando ir al pueblo a dar sacrificio a Jehová».

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3: 15 horas en punto. 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

Buenas tardes, amigos y hermanos que nos escuchan en diferentes lugares. Qué bendición estar ya nuevamente aquí en esta radio, una radio de bendición, una radio que lleva la palabra de Dios y la radio que lleva también esas alabanzas que tocan nuestro corazón y transforman al hombre y mujer y señorita y joven. Pero qué bendición que Dios nos da esta nueva oportunidad. Así es que bienvenidos y bienvenidas a este programa Señales y Prestigios, que es dirigido por la Iglesia de Dios Evangelio Completo de allá en Saculeo La Cruz. ¡Qué bendición! Pero antes de todo de iniciar este programa, voy a tener el privilegio de leer una porción de la palabra de Dios, y está en el libro de Filipenses capítulo 4 y versículos 6 y 7, y dice así su palabra: del nombre del Padre, el Hijo, el Espíritu Santo. No se aflijan por nada, sino preséntenlo todo a Dios en oración. Pídanle y denle gracias también. Así Dios les dará su paz, que es más grande de lo que el hombre puede entender. Y esta paz cuidará sus corazones, sus pensamientos, por medio de nuestro Señor Jesucristo. Gloria a Dios. Te doy gracias, mi Dios, por estar ya en este programa, mi Dios. Que este programa ha sido de bendición para aquellos hermanos, amigos que nos escuchan en diferentes lugares, mi Dios. Yo te pido en este momento, mi Dios, por aquel que se encuentra enfermo, que dicen que ya está saciado ya de mucha medicina, pero tú eres el Dios excelencia, mi Dios. Pasa tu mano de misericordia, tu mano de poder, ahí donde está mi hermano, mi hermana, el joven señorita, mi Dios. Porque creemos en ti, mi Dios, porque tú hacías muchos milagros cuando estuviste aquí en este mundo, y creemos que seguís haciendo milagros, mi Dios, y que tú transformas vidas, tú transformas mentes por medio de ese poder tuyo, mi Dios. Yo sé, mi Dios, que nosotros como seres humanos en este mundo, en esta tierra, te fallamos a ti, mi Dios, pero ten misericordia de cada uno de nosotros, mi Dios, porque nosotros no somos perfectos adelante de tus ojos. Nosotros siempre te fallamos, mi Dios, pero en esta tarde yo te pido que tú nos ayudes, que sigamos esos caminos que tú quieres que nosotros caminemos. En esta tarde yo te pido, mi Dios, que tú transformes al ser humano, mi Dios, porque en este mundo el ser humano está muy rebelde adelante de ti. No tienen, mi Dios, ese temor tuyo, mi Dios. Hacen lo que ellos quieran hacer adelante de tus ojos, pero perdónalos, papá, porque nosotros somos pecadores adelante de ti. Por eso yo te doy gracias, gracias te doy por esta nueva oportunidad que tú nos das, ponernos adelante de tu presencia divina tuya, mi Dios. Gracias, gracias te damos en el nombre de Cristo Jesús. Amén y amén. Gloria a Dios. Así es, hermanos, que hemos iniciado ya este programa, un programa que edifica la vida de aquellos amigos que se
según me han contado por ahí, y nos escuchan en diferentes lugares de nuestro querido Huehuetenango, en diferentes zonas y también afuera de Huehuetenango, en nuestras fronteras, ahí nos están escuchando. Así es, hermanos, que vamos a escuchar la primera alabanza en esta tarde.

Gloria a Dios. Qué hermosa alabanza cuando nosotros ponemos atención a la letra que esta alabanza tenía. Qué hermoso. Pero depende de cada uno, amigo y hermano. Nosotros como seres humanos en este mundo no somos nada, somos personas que hoy podemos estar, pero ya mañana ya no. ¿Sabe por qué les digo esto? Porque Dios es el dueño de nuestra vida. Dios es el que lleva el control de cada uno de nosotros. Cuando nosotros tenemos una edad de 18 a 35 años, nos sentimos muy robustos, pero esta carne no vale nada. Esta carne a través del tiempo se va desvaneciendo poco a poco. Por eso nosotros debemos de estar agradecidos con Dios, de cuando Dios nos da otro día más. Debemos de agradecerle a Él, porque todo lo que está en este mundo es de Dios, incluyendo al ser humano. La palabra de Dios nos dice: Jehová te bendiga y te guarde, Jehová haga resplandecer su rostro sobre ti y tenga de ti misericordia, Jehová alce sobre ti su rostro y ponga en ti paz. Gloria a Dios. Y eso está en el libro de Números 6, 24 y 26. Gloria a Dios. Qué linda es la palabra de Dios cuando nosotros ponemos atención a lo que dice su palabra. Vamos ahora, ahorita, con los privilegios de que tenemos en nuestro templo, Iglesia de Dios Evangelio Completo en Saculeo La Cruz. Está ubicada a 350 metros abajo. Completo en Saculeo La Cruz está ubicada a 350

Es algo muy especial para mis hermanas damas, el Ministerio de la Mujer. Es una gran invitación que le hacen los hermanos caballeros a las damas para el mañana domingo. El Ministerio de la Mujer se le estará celebrando el Día de la Madre. ¿Y dónde? En las colinas, el Maná, hora 9 de la mañana. No falte, hermanita dama, el Ministerio de Caballeros les están invitando para celebrar ese Día de la Madre en este lugar que es en las colinas, el Maná, hora a las 9 de la mañana. Mañana habrá fiesta con mis hermanas damas. ¿Y dónde queda? ¿Conoce usted el puente de que nosotros de allá en Saculeo Ruina le decimos San Miguel? Estamos hablando como a una cuadra del puente hacia arriba. Ahí está ese lugar que son las colinas del Maná, hora a las 9 de la mañana. No falte, hermanita, porque habrá sorpresas. Habrán sorpresas ahí ese día y va a estar muy bendecido, dice nuestro Ministerio de Caballeros. Así es que quedan invitadas, hermanas, damas, y el día de mañana, domingo 17. Lunes, culto al Señor dirigido por el Ministerio de la Mujer. Eso es el lunes a las 7:15. Miércoles, culto al Señor dirigido por el Ministerio de Caballeros a las 7:15. Los días sábado, miércoles y se realiza ayuno en nuestro templo de 8:30 en la mañana. No falte también que hay ayuno los días miércoles y sábado. Así es, hermano, que no falten porque queremos nosotros llenar nuestra vida espiritual. Debemos de asistir en ese ministerio de ayuno. Gloria a Dios. Así es que esos son los anuncios de nuestra amada iglesia, y así es que vamos a dar otro tiempecito para otra alabanza más.

Gloria a Dios. Nos sigue diciendo ahí la palabra de Dios. Dice: he dicho a Jehová, Dios mío, eres tú. Escucha, oh Jehová, la voz de mi ruego. Cuando nosotros tenemos la oportunidad de abrir nuestros ojos, ¿qué decimos? A como este hombre que se llamaba David, él decía: he dicho a Jehová, Dios mío eres tú. Escucha, oh Jehová, la voz de mi ruego. ¿Y qué diría usted o qué dice usted cuando usted se levanta, se lava su carita y le agradece usted a Dios o no? A como decía este hombre que se llamaba David, he dicho a Jehová, decía, Dios mío eres tú. Claro que él sigue siendo el Dios de ayer y hoy y de siempre. Escucha, oh Jehová, la voz de mi ruego. Cuando estamos pasando por momentos difíciles, ¿qué decimos nosotros? Escucha mi oración, escucha mis ruegos. Eso es lo que nosotros nos falta decirle a Dios, humillarnos adelante de Dios, hablar con nuestro Dios en todo momento, y es lo que no hacemos, porque Dios se agrada de aquel que se humilla adelante de los ojos de Él. Pero ¿sabe qué, hermanito lindo, amigo? Si nosotros no hemos recibido al Señor en nuestro corazón, ya es tiempo, porque Dios, las promesas que tiene para cada uno de nosotros es individual, porque si usted llega hasta el final, usted se va a ganar esa promesa que es la vida eterna. Pero va a depender de cada uno de nosotros. Nosotros somos los que decidimos. El mundo nos puede mostrar todo lo que miran estos ojos, pero Dios es el que nos va a juzgar en aquel día, en aquel momento que Él quiere que nosotros estemos adelante de esa presencia divina de Él. Gloria a Dios. Iglesia de Dios, Evangelio Completo en Saculeo, La Cruz. Está ubicada a 350 metros abajo de Cuatro Caminos. Los días de culto son sábado, culto al Señor dirigido por el Ministerio de Jóvenes. No falte, hermano joven, señorita, hoy hay servicio en nuestro templo. Mañana domingo, oiga usted, hermanita dama, mañana domingo habrá una gran invitación especial para el Ministerio de la Mujer. Este domingo se irá a realizar algo muy especial por celebrar el Día de la Madrecita. No falte, hermanita, que habrán sorpresas ahí. ¿Y dónde va a ser? Va a ser en las colinas del Maná, hora a las 9 de la mañana. Así es que las esperamos, hermanitas, allá en la colina del Maná, hora a las 9 de la mañana. Así es, hermanas que están invitadas por el Ministerio de Caballeros, no falte, habrá muchas sorpresas
y se llenará usted de bendición. Gloria a Dios. Así es que para mañana domingo, miércoles, culto al Señor dirigido por el Ministerio de Caballeros a las 7:15. Los días sábado y miércoles se realiza ayuno en nuestro templo de 8:30 en la mañana, pero también culto al Señor, al dirigido por el Ministerio de la Mujer, el lunes. Día lunes no falte, hermana dama. El Ministerio de la Mujer tiene su servicio a las 7:15. Está usted cordialmente invitada. Eso es para el lunes, pero para mañana habrá fiesta con mis hermanitas damas ahí en ese lugar, que la colina El Maná, ora a las 9:00 a.m. Así es que no falte, y así es que vamos a escuchar otra alabanza más.

Bueno, ya el tiempo se nos está agotando. Viene algo muy especial para cada uno de aquel hermano, hermana, amigo, que es la palabra de Dios. Si usted quiere escuchar palabra de Dios, está cerca donde haya una Biblia, agarre su Biblia y vaya conmigo lo que nos va a hablar la palabra de Dios en esta tarde. Gloria a Dios. Y vamos ya con la palabra de Dios. Y vamos ahí en el libro de los Salmos 19:1, que dice así: los cielos cuentan la gloria de Dios y el firmamento anuncia la obra de sus manos. Gloria a Dios. ¿Quién hablaba aquí? Era el rey David, que él decía: los cielos cuentan la gloria de Dios. Claro que la cuentan la gloria de Dios, y el firmamento anuncia la obra de sus manos. Eso decía David. La Biblia dice: todo tiene su tiempo. Ten paciencia. A veces viene pruebas, luchas, pero todo a su tiempo. Pasamos un proceso, pero Dios sabe lo que es mejor para usted y para mí. Todo a su tiempo, pero lo que es la palabra de Dios, la palabra de Dios es perfecta. Gloria a Dios. Nuestro Dios es grande. Todo lo que está en este mundo fue hecho por Dios. El cielo azul nos habla de la grandeza de Dios, ¿o no es así? El cielo azul habla la grandeza de Dios, y su palabra es verdadera y limpia y perfecta, que edifica nuestros corazones. Dios es fiel y justo para cada uno de nosotros, y Él quiere que cada día seamos obedientes, porque su misericordia es grande y somos obras de sus manos. Somos obra de sus manos, porque la palabra de Dios nos dice en ese versículo: los cielos cuentan la gloria de Dios y el firmamento anuncia la obra de sus manos. ¿Cómo nos habla la palabra de Dios a cada uno de nosotros? Pero si nosotros ponemos atención lo que nos habla la palabra de Dios, y esto se lo decía al rey David, nos sigue diciendo ahí el libro de los Salmos 73:25. También habla aquí el rey David: ¿a quién tengo yo en los cielos sino a ti? Y fuera de ti nada deseo en la tierra. Eso hablaba el rey David: ¿a quién tengo yo en los cielos? ¿A quién tiene usted, amigo, hermano, que me escucha? ¿A quién tiene usted? ¿Tiene usted
algo muy especial a como hablaba este rey David, que hablaba: ¿a quién tengo yo?, decía, en los cielos. Tenemos a un Dios que es un Dios que nos lleva el control en este mundo, el que conoce a cada uno de nosotros, sino a ti, y fuera de ti nada deseo en la tierra. Así decía este hombre que se llamaba David. Una buena pregunta: ¿tienen a Dios en su corazón? Depende de él, depende de él. ¿Le da usted el lugar que él se merece en su vida? Sabe, amado oyente, no somos nada sin Dios en nuestra vida, pero con Dios a nuestro lado, nada nos puede faltar. En este mundo, Dios es dueño de su vida, ¿o no es así? Dios es dueño de la vida de cada uno de nosotros. Lo que tienen y de toda su familia, solo Dios da vida eterna. Solo Dios da confianza, y solo en Él encontramos protección. Solo en Él, no hay otro más. Solo en Él encontramos fortaleza. Solo en Él encontramos que realmente que sentimos algo muy especial que Dios nos da a cada uno de nosotros. Porque este hombre que se llamaba David decía: ¿a quién tengo yo en los cielos? Yo tengo a mi Dios, el que me cuida, el que me guía, el que realmente debemos de darle gracias en todo. Por eso decía este hombre: ¿a quién tengo yo en los cielos sino a ti? Fuera de ti nada deseo en la tierra. Tenemos a Dios en nuestro corazón. Y todo lo que existe en esta tierra, todo se va a quedar. Pero nuestra alma, ¿qué va a ser de nosotros en aquel día que nosotros vamos a estar cara a cara, dice la palabra de Dios, entregando cuentas adelante de los ojos de Dios? Así es, amigo y hermano que me escucha, tenemos que agradecerle a Dios en todo. Sea bueno, sea malo, debemos de darle gracias a Dios. Nos sigue diciendo ahí también en el libro de Isaías 55:9: como son más altos los cielos que la tierra, así son mis caminos más altos que nuestros caminos, y mis pensamientos más que nuestros pensamientos. Hablaba este hombre que se llamaba Isaías. Gloria a Dios. Dios dice en la Biblia que Él no piensa como nosotros pensamos. Nuestros pensamientos de Dios
y sus acciones están más altos que los cielos. Dios ha dicho muchas veces que Él es un Dios de poder, de misericordia, pero también un Dios de amor. Dios es amor para cada uno de nosotros, amigo y hermanito lindo. Dios es un Dios grande y es nuestro refugio cuando pasamos por momentos difíciles. Y es tan grande que su misericordia es para cada uno de nosotros. Los cielos cuentan su gloria, dice en el primer versículo que estábamos leyendo. Toda la tierra es de Dios. El hombre no tiene nada en este mundo. Dios es el que cubre con sus manos a cada uno de nosotros. Pero si nosotros creemos de lo que dice este sagrado libro que es la Biblia, gloria a Dios. Nos sigue diciendo ahí también el libro de San Mateo 19:21. Jesús le dijo: si quieres ser perfecto, anda, vende lo que tienes y dalo a los pobres, y tendrás tesoro en el cielo, y ven y sígame. Gloria a Dios. Jesús le hablaba a aquel joven que era rico, y eso mismo nos está hablando a nosotros en esta tarde. ¿Sabe qué quiere Dios de cada uno de nosotros? Que seamos perfectos para ver de tener tesoros allá en el cielo. Porque todo lo que está en este mundo, todo se va a quedar. Pero lo que dice la palabra de Dios, Dios tiene preparado algo muy especial para usted y para mí. ¿Pero qué tenemos que ser? Jesús dijo a ese joven que era rico, le dijo: si quieres ser perfecto, anda y vende lo que tienes. Y a los pobres, y tendrás tesoro en el cielo, y ven y sígame. Gloria a Dios. Mire lo que le hablaba Jesús a este joven. Y eso mismo nos habla a cada uno de nosotros en esta tarde. Tenemos que ser perfectos para ver y hacer tesoros allá en el cielo. Dios le habló a aquel joven que obedecía todos los mandamientos que Jesús le dijo. Y él le dice que regalara todo lo que tenía a los pobres, y así Dios le daría un gran premio. ¿O no quiere usted ese premio que Dios nos ofrece a cada uno de nosotros en el cielo? Ese premio que nos da en el cielo. Dios quiere que usted, amigo, sea obediente a su palabra, que tenga ese premio especial en él.
reino de los cielos. Un premio muy especial que Él va a compartir para cada uno de nosotros, dejando todo de este mundo, siendo fiel a Dios, entregando por completo su vida a Él. Eso es lo que Él quiere, que nosotros nos entreguemos perfectamente adelante de Dios y seamos perfectos con Él. Nos sigue diciendo ahí también el libro de San Lucas 21:33. El cielo y la tierra pasarán, pero mis palabras no pasarán. Ahí está la palabra de Dios. El cielo y la tierra pasarán, pero mis palabras no pasarán, dice la palabra de Dios. La palabra de Dios es verdadera, y gracias a ella, Cristo Jesús nos enseña a vivir y nos da ejemplos, porque en la Biblia encontramos muchos ejemplos a nuestra forma de vivir, cómo poder seguir adelante de los ojos de Dios. Porque dice la palabra, y la tierra dejarán de existir, pero la palabra de Dios permanecerá para siempre. Ahí está la palabra de Dios. Todo puede desaparecer, pero la palabra de Dios ahí va a estar. Dios es fiel, que nos dejó el mejor manual como poder llegar al reino de los cielos. Pero va a depender de cada uno. El mejor manual es la palabra de Dios. Hay promesas para nuestra vida espiritual. Somos dichosos amigos, hermanos, poder leer, escuchar el mensaje de salvación. Nunca pasará la palabra de Dios sin antes no cumplir su función. La palabra de Dios va a llegar el momento de que ya no va a tener esa función a como nos está escuchando en esta tarde por medio de esta radio que es la 92.9. Gloria a Dios. Voy con el último versículo, está en 2 de Pedro 3:13. Pero nosotros esperamos, según sus promesas, cielo nuevo y tierra nueva, en los cuales mora la justicia de Dios. ¡Wow! Ahí está la palabra de Dios. Pero nosotros esperamos según sus promesas. ¿Qué promesa piensa usted que Dios le va a dar? Imagínese, la palabra de Dios nos dice cielo nuevo y tierra nueva. ¿O no quiere usted recibir lo que Dios promete para cada uno de nosotros? Cielo nuevo y tierra nueva, en los cuales mora la justicia de Dios. Qué linda es la palabra de Dios. ¿Cuántos de ustedes, hermanos, amigos, están preparados para recibir esa tierra nueva y esos
cielos nuevos, en la cual mora la justicia que Dios mismo ha prometido con cada uno de los que son fieles en su palabra. Debemos tener una buena relación. Debemos de tener una buena relación con Dios, porque de nosotros va a depender dónde queremos estar por una eternidad. ¿Dónde quiere estar usted? ¿Aquí en la tierra o las promesas que Dios tiene preparado para cada uno de nosotros? A como dice este último versículo que nos dice: pero nosotros esperamos según sus promesas, dice, cielo nuevo y tierra nueva en los cuales mora la justicia de Dios. Te doy gracias, mi Dios, por este momento tan especial que tú nos das, estar adelante de tu presencia. Gracias, gracias te doy, mi Dios, por darnos ese entendimiento, esa sabiduría para seguir adelante hablando de tu palabra, hablándole a aquel amigo, aquel hermano especialmente que se ha caído de tu gracia, mi Dios. Por eso yo te doy gracias por esta tarde que tú me has dado.

Bueno, ya el tiempo se nos fue. Yo le doy gracias a mi Dios por otra oportunidad más que Él nos ha regalado. Este fue el programa Señales y Prestigios, dirigido por la Iglesia de Dios, Evangelio Completo de Ayán, Saculeo, La Cruz. Si Dios lo permite, estaremos el próximo sábado. Bendiciones, que Dios me los bendiga.

0: 16 horas en punto.
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Centinelas de luz, brillando por Jesús, llegando hasta la intimidad de su amable hogar en esta bonita tarde de sábado. Sí, un sábado 16 de mayo. Ya se fueron 16 días de este mes de mayo. Así que somos dichosos, somos bendecidos por tener a Cristo en nuestro corazón. Ese es el privilegio más hermoso, más bello que Dios nos ha otorgado sobre la faz de esta hermosa tierra, el poder formar parte de la familia de Dios aquí en la tierra. Ese es el privilegio más hermoso. La Biblia dice que de tal manera amó Dios al mundo, que ha dado a su Hijo unigénito para que todo aquel que en Él cree no se pierda, mas tenga ese hermoso regalo que es la vida eterna en Cristo Jesús. Así que usted no se preocupe porque usted tiene un precio, un gran precio incalculable. Sí, usted vale la sangre de Cristo mientras viva aquí en la tierra y mientras usted disponga su corazón para el Señor con voluntad, con sinceridad, usted le busque con todo su corazón. Así que le animamos a usted, hasta donde llega la señal de Estéreo Cumbre, a que juntos busquemos la presencia del Señor. ¿Cómo buscamos la presencia del Señor? Cuando en nuestro corazón hay voluntad de poder doblar nuestras rodillas y de poder orar, de poder estar a cuentas con el Señor. La Biblia dice en Isaías, su capítulo 1, su verso 18, venid luego y estemos a cuenta, dice Jehová. Eso es lo más bonito, lo más hermoso, es el hermoso llamado de Dios para el hombre y para la mujer a la santidad. Sé santos porque yo soy santos. Y la Biblia dice que sin paz y sin santidad, pues nadie verá al Señor. Y el deseo de nuestro corazón es un día estar en la presencia del Señor. Así que le animamos a usted, a que juntos sigamos adelante. Centinelas de Luz es presentado por Iglesia de Dios Evangelio Completo Chinacá Central. Bendiciones y saluditos especiales para nuestro hermano pastor Hugo Mérida, para su querida esposa, nuestra hermana Plácida de Mérida, sí, para toda su familia y en especial para toda la congregación de Iglesia de Dios Evangelio Completo Chinacá Central. Para nosotros es un gran privilegio, una gran bendición el poder conducir este programa, porque es un programa que lleva bendición para todos nuestros radioescuchas. Sí, el deseo de nuestro corazón es que la palabra de Dios corra y sea glorificada. Sí. Pero no solo eso, sino que usted también pueda disponer su corazón para el Señor. Así que oramos, Padre nuestro que estás en los cielos. Estamos muy, pero muy agradecidos, Señor. No tenemos con qué pagarte, no tenemos palabras cómo expresarte nuestra gratitud, Señor. Oh Dios de los cielos, en el nombre de Cristo Jesús ponemos este programa de principio a fin. Y te rogamos que sea el poder de tu bendito y santo Espíritu de Dios guiando nuestros pensamientos, Señor. Oh, bendito Cordero de Dios, clamamos y reclamamos aquellas almas para tu gloria, Padre, porque ese es el trabajo que tú nos has encomendado mientras vivamos sobre la faz de esta tierra, Padre. Las almas son tuyas, te pertenecen, Padre precioso, pero tú nos has dado, Padre bendito, la oportunidad de poder hablarles de tu palabra, de poder decirles que hay un cielo y que hay un infierno, Señor. Y que en vida nosotros tenemos que elegir dónde pasar la eternidad, Señor. Por eso estamos hoy aquí, Señor, obedeciendo a ese mandato que tú nos has dado, Padre precioso. Id por todo el mundo y haced discípulos, dice tu palabra, bautizándolos en el nombre de Cristo Jesús. El que creyere será salvo y el que no creyere será condenado, dice tu palabra, Padre precioso. Y eres tú, Padre bendito, quien se presenta como juez y como Salvador, Padre precioso. Hoy en esta tarde, Señor, oramos por todo nuestro radioescucha, los ponemos en tus manos gloriosas. Te damos gracias, Padre, porque tú, Señor, nos da la oportunidad de hacerlo, Señor. Bendecimos a todo el personal de Estéreo Cumbre, Señor, los ponemos en tus manos gloriosas. La vida de hermano Horacio, su familia, la vida de hermano Joel, su familia, Señor.
Oramos por ellos, Señor, para que tú sigas respaldando, Señor, esos ministerios, Padre. Oh Dios de los cielos, ponemos nuestras familias en tus manos gloriosas. Rogamos y pedimos, Padre, por aquellas necesidades apremiantes que hay en tu pueblo, Señor, para que seas tú, Padre precioso, dando soluciones a cada problema, Señor. En el nombre de Cristo Jesús bendecimos este programa, Señor, y te rogamos el poder de tu Espíritu Santo, convenciendo los corazones, Señor. Muchas gracias, Padre precioso, en el nombre de Cristo Jesús. Amén. Es así como nosotros podemos presentarnos delante de la presencia de nuestro buen Dios. Gracias a Dios por la oportunidad que Él nos concede en esta hermosa tarde. En el Salmo, sí, un Salmo tan bonito, tan especial como lo es el Salmo, su capítulo 8. Dice, en el nombre del Padre, del Hijo y del Espíritu Santo, ¿no clama la sabiduría y da su voz la inteligencia? En las alturas junto al camino y a las encrucijadas de las veredas se para. En el lugar de las puertas a la entrada de la ciudad. A la entrada de las puertas da voces. Oh hombres, a vosotros clamo, dirijo mi voz a los hijos de los hombres. Entended, oh simple, discreción, y vosotros necios, entrad en cordura. Oíd, porque hablaré cosas excelentes y abriré mis labios para cosas rectas. Porque mi boca habla verdad y la impiedad abominan mis labios. Justas son todas las razones de mi boca, no hay en ellas cosa perversa ni torcida. Todas ellas son rectas al que entiende y razonables a los que han hallado sabiduría. Recibe mi enseñanza y no plata, y ciencia antes que el oro escogido, porque mejor es la sabiduría que las piedras preciosas y todo cuanto pueda desear. No es de compararse con ella. Yo la sabiduría habito con la cordura y hallo la ciencia de los consejos. El temor de Jehová es aborrecer el mal y la soberbia. El temor de Jehová es aborrecer el mal, la soberbia y la arrogancia, el mal camino y la boca perversa aborrezco. Palabra del Señor. Gracias a usted por estar con nosotros en esta bonita tarde. En esta tarde pues tenemos saluditos para todas aquellas personas que hoy Dios les ha concedido llegar a un año más de vida, sí. Hay fiesta en esa casa, en ese hogar, la familia está alegre, está contenta, está feliz porque hoy cumple un año más de vida. Así que unidas a las mil felicitaciones, las nuestras, Centinelas de Luz Brillando por Jesús, les saluda a usted con esta bonita alabanza de cumpleaños. Que cumpla muchos años más de vida, pero sobre todo con mucha salud. La vida Dios la da y la salud, pues nosotros tenemos que tratar la manera de cuidar este cuerpo, que la Biblia dice que es templo y morada del Santo y Bendito Espíritu de Dios.

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0: número. Para mi esposa Gaby y mis hijos Edwin y Brian, ellos se escuchan en la zona 7 de Huehuetenango.
1: En la zona 7 de Huehuetenango.
2: Amén.
1: Sí, su voz ya salió al aire.

Con esta alabanza saludamos a nuestro hermano Erwin, allá en California. Bendiciones para él y para su familia aquí en la zona 7, Huehuetenango.

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Tenemos nuestros anuncios de parte de Iglesia de Dios Evangelio Completo Chinacá Central para el día de hoy. Pues los jóvenes tienen su servicio, que es de las 7 de la noche en adelante, en casa de hermano Denis, hijito de hermano Millán y hermana Mari. Bendiciones para cada uno de ustedes, les hacemos la cordial invitación. Para el día de mañana, nuestro servicio de escuela dominical es en el nuevo edificio de Iglesia de Dios Evangelio Completo Chinacá Central. Nuestro servicio de escuela dominical pues es de las 4 de la tarde en adelante. Así que le hacemos la cordial invitación a usted que no tiene un lugar donde congregarse, pues las puertas de nuestro nuevo edificio están abiertas. Le hacemos la cordial invitación, bendiciones para usted y para toda su familia, centinelas de luz, brillando por Jesús, llegando hasta la intimidad de su amable hogar en esta bonita tarde de sábado 16 de mayo. Le informamos que han transcurrido 32 minutos de las 16 horas. Ha llegado el momento de la reflexión de la bendita palabra del Señor. Así es. La palabra del Señor, pues nuestro texto lo encontramos en Mateo, su capítulo 8, su verso 5. Y dice así: en el nombre del Padre, del Hijo y de su Espíritu Santo. Entrando Jesús en Capernaum, vino a él un centurión, rogándole y diciendo: Señor, mi criado está postrado en casa, paralítico, gravemente atormentado. Y Jesús le dijo: yo iré y le sanaré. Respondió el centurión y le dijo: Señor, no soy digno de que entres bajo mi techo. Solamente di la palabra y mi criado sanará. En San Juan, su capítulo 4, su verso 46, encontramos este otro milagro. Vino pues Jesús otra vez a Caná de Galilea, donde había convertido el agua en vino. Y había en Capernaum un oficial del rey cuyo hijo estaba enfermo. Este, cuando oyó que Jesús había llegado de Judea a Galilea, vino a él y le rogó que descendiese y sanase a su hijo, que estaba a punto de morir. Entonces Jesús le dijo: si no viereis señales y prodigios, no creeríais. El oficial del rey le dijo: Señor, desciende antes que mi hijo muera. Jesús le dijo: ve, tu hijo vive. Y el hombre creyó la palabra de Jesús, creyó la palabra que Jesús le dijo y se fue. Cuando ya él descendía, sus siervos salieron a recibirle y le dieron nuevas, diciendo: tu hijo vive. Entonces él les preguntó a qué hora había comenzado a estar mejor, y le dijeron: ayer a las 7 le dejó la fiebre. El padre entonces entendió que aquella era la hora en que Jesús le había dicho: tu hijo vive, y creyó él con toda su casa. Esta segunda señal hizo Jesús cuando fue de Judá a Galilea. Preciosa es la palabra del Señor, estimado radioescucha. Nuestro tema: hay poder en la palabra. Sí, ese poder tan extraordinario como lo es la palabra bendita de nuestro Dios Todopoderoso. En estos dos milagros que hizo Jesús, no fue necesario que él tocara a los enfermos, no. ¿Qué pasó? Él solo dijo la palabra. No fue necesario que él obrara, que él orara por ellos, sino que él solo dio la palabra.
Así es, lo que obró el milagro fue la palabra de Jesús. La palabra de nuestro Dios tiene poder. Y no solo poder, estimado radio, escucha. La palabra de Dios también tiene seguridad. Ese poder que nos da esa seguridad y que nosotros podemos creer, porque la Biblia dice que al que cree todo le es posible. Así es. La Biblia dice en San Mateo, su capítulo 24, su verso 35, el cielo y la tierra pasarán, pero mis palabras no pasarán. Así que la palabra de Dios fue ayer, es hoy y será, dice la palabra, de generación en generación. Terminó aquella generación de nuestros antepasados, vivimos en esta generación y seguirán las generaciones venideras, y la palabra de Dios seguirá siendo la misma palabra con poder y autoridad. Así es. Puede ser que hoy en nuestro día la palabra del hombre está devaluada por tantas promesas sin cumplir, por tantas mentiras que se han dicho. Pero la palabra de Dios sigue teniendo poder. Poder para transformar la vida del hombre y de la mujer que cree en esa bendita palabra de Dios. No solo basta con oírla, hay que creerla. Así es. La Biblia dice que este hombre le rogó a Jesús que descendiera para que curara a su hijo. Pero ¿qué le dijo Jesús? Porque han visto milagros y señales, han creído. Pero este hombre creyó a la palabra de Jesús. Él dijo, tu hijo vive. Y el hombre creyó. Es necesario que nosotros creamos a la palabra del Señor. La Biblia dice que la palabra de Dios nos ilumina, nos prospera, es eterna y nos da vida. Cuatro razones por las cuales nosotros debemos de creer la palabra del Señor. Así es, estimado Radio Escucha. En esta parte de nuestro mensaje nosotros comprendemos por medio de la misma la palabra de Dios en que consiste el poder de su palabra. La palabra de Dios, si nosotros la creemos, puede hacer mucho por nosotros. Uno, la palabra de Dios es como un fuego. Así es, estimado Radio Escucha. Jeremías 23, 29 dice, no es mi palabra como fuego, dice Jehová, y como martillo que quebranta la piedra. Muchas veces, sí, muchas veces Dios nos ha dado ese hermoso privilegio de predicar su palabra. Así es. Y puede hacer que nos sintamos halagados cuando alguien nos dice, hoy sí, estuvo bueno el mensaje. Pero ciertamente la Biblia dice que los halagos son para Dios, estimado Radio Escucha. Así es. Cuando nosotros llegamos a comprender el bendito poder de la palabra de Dios, que la palabra de Dios es como fuego, así es, entonces nosotros nos damos cuenta del bendito poder que tiene esta palabra para poder cambiar, para poder transformar la vida del ser humano. Así es. El fuego no depende del estado de ánimo del hombre o de la mujer. No, no depende del emocionalismo del hombre. La Biblia dice que el fuego de la palabra de Dios no depende de hombres ni de carne, pues la palabra de Dios, fuego en sí misma, es el poder, sí, el poder de un Dios que vive y permanece para siempre.
¿Y cuál es el poder del fuego? Ejemplo del oro en el crisol. Es purificada, sí. Quita toda impureza, quema todo lo que no sirve. Eso es lo que hace el fuego en el hombre y la mujer. Quita todo, todo, todo lo que estorba para poder ser libres del pecado. La Biblia dice que es el pecado, la enfermedad del alma, la que nos aparta de la presencia del Señor. Y si la palabra de Dios es como fuego, entonces quema todo lo que a Dios no le agrada. Eso es exactamente lo que la palabra de Dios hace en nuestra vida, estimado Radio Escucha. Purifica nuestro corazón, sí. Dios quiere un corazón puro, un corazón limpio, un corazón transformado. Así es. La Biblia dice que el fuego quema todas las impurezas que hay en nuestra vida y transforma nuestra mente y nuestra voluntad a la hermosa y santa voluntad del Señor. Pero ¿qué tenemos que hacer? Tenemos que acercarnos al fuego de su palabra, ¿sí? Así es. Dos, la palabra de Dios es como un martillo. Jeremías 23:29 dice, y como martillo que quebranta la piedra. ¿Y para qué se usa un martillo? La Biblia dice que el martillo es una herramienta llamada de percusión. Así es que rompe, quebranta. Por eso la Biblia dice que la palabra de Dios es como martillo que quebranta la piedra. Así es, estimado Radio. La percusión significa un golpe repetido. Así es. Y este golpe pues produce un sonido, es decir, que la palabra de Dios, cada vez que usted la lee, que yo la leo, cada vez que yo escucho la palabra de Dios, que usted escucha la palabra de Dios, cada vez que nosotros meditamos en ella, pues esa palabra va golpeando nuestro corazón, va impactando poco a poco nuestra vida. Hasta romper, sí, hasta transformar nuestra vida, hasta cambiar lo que a Dios no le agrada. Y no importa que nuestro corazón esté tan endurecido como una piedra, la palabra de Dios puede quebrantarlo. Así es. Pero los golpes del martillo no solamente son para quebrantar, sino también para moldear, para dar forma. Así es. En Números su capítulo 8, su verso 4 dice, esta era la hechura del candelero de oro labrado a martillo. Desde su pie hasta sus flores era labrado a martillo, conforme al modelo que Jehová mostró a Moisés. Así hizo el candelero. Por medio de su palabra, pues nos va moldeando para que lleguemos a ser, según su imagen, lo que Él desea formar. Así es, estimado Radio Escucha. Él anhela, desea cambiar, transformar nuestras vidas en algo diferente. Tres, la palabra de Dios es como una semilla. En Lucas su capítulo 8, su verso 11 dice, esta es pues la parábola, la semilla es la palabra de Dios. Nadie se puede imaginar cuántos frutos y cuántos árboles puede producir una semilla. Así es, en una semilla podemos tener un bosque, en una semilla se necesitó para muchos árboles, sí, así es.
La semilla tiene poder, un poder potencial. Si sembramos una semilla, romperá la tierra, producirá raíz, luego se abrirá camino hasta la superficie en formar una planta. Así es, tenemos que sembrar la semilla de la palabra del Señor en el hombre, en la mujer. Ese es el privilegio que Dios nos ha otorgado sobre la faz de esta tierra. El poder sembrar esa semilla que es la bendita palabra de Dios en el corazón del hombre y de la mujer. Y lo estamos haciendo. Y estamos muy agradecidos con Dios por el privilegio que nos concede en esta tarde de poder decirle a usted, sí, que esa hermosa semilla es la palabra del Señor y que hoy la podemos sembrar en su corazón y que un día producirá frutos al 30, al 60 y al 100 por 1, dice la palabra del Señor. Así es la palabra de Dios. Tiene poder en sí misma para transformar las vidas del hombre, las vidas de las mujeres, la vida de los jóvenes, de las señoritas. Así es, estimado Radio Escucha, la palabra de Dios para producir frutos en el corazón del hombre. Ese poder no viene de ninguna iglesia, ni de ningún pastor, ni de ningún hombre, ni de ninguna mujer, viene de lo alto. Sí, la Biblia dice que ese poder está en la palabra. ¿Por qué? Porque es la palabra de Dios, una palabra dada por el Dios que nos ama tanto. La palabra de Dios es como espada de dos filos, dice la palabra del Señor. En Hebreos su capítulo 4, su verso 12 dice, porque la palabra de Dios es viva y eficaz, más cortante que toda espada de dos filos y penetra hasta partir el alma y el espíritu, las coyunturas y los tuétanos y discierne los pensamientos y las intenciones del corazón. Así es, yo no puedo verlo desde aquí hasta donde usted está. No puedo verlo, y si lo viera igual no podría escudriñar su corazón, pero el que escudriña las mentes y el corazón es Dios. Así es, porque la Biblia dice que la palabra de Dios es vida para dar vida, para transformar, ¿sí? Es para nuestro hoy, para cada día de vida que Dios nos conceda sobre la faz de esta tierra. La palabra de Dios es eficaz. Esto significa que no falla, que no falla, estimado Radio Escucha. La Biblia dice que hará su obra en nosotros. La Biblia dice que es más cortante que toda espada de dos filos. Llega hasta los lugares más íntimos del alma, del hombre y de la mujer. ¿Para qué llega hasta lo profundo? Para cambiarlo, para transformarlo, para renovarlo. Así es. Cuando nosotros le damos la oportunidad a Dios, sí, cuando nosotros le abrimos la puerta de nuestro corazón y disponemos, sí, disponemos nuestra vida para el Señor, entonces Dios hace maravillas en nosotros, porque ese es el poder de Dios, cambiar, transformar nuestras vidas. Si antes, sí, no nos gustaba o no hacíamos caso a la palabra del Señor, ahora la palabra es la que nos habla, sí, porque este es el manual de vida para el hombre y para la mujer mientras viva sobre la faz de esta tierra. Qué bonito es cuando nosotros disponemos nuestro corazón, sí, porque la palabra de Dios es poder, sí, para poder para cambiar, poder para transformar, poder para salvar al hombre y a la mujer del pecado, de aquella condenación que se avecina, estimado Radio Escucha. La Biblia habla que hay un cielo y hay un infierno, y de eso Dios nos prepara, sí.
La Biblia dice que Él no quiere la muerte de ninguno, sino que todos procedan al arrepentimiento y vengan y puedan formar parte de la familia de Dios mientras vivamos sobre la faz de esta tierra. La vida se acaba con la muerte. Así es, no somos eternos. La Biblia dice que somos ciudadanos del reino celestial. Y es por ello que Dios nos envió. Y un día que terminemos nuestra carrera, volveremos a Dios, porque somos de Él. Él no quiere que nadie se pierda, dice la palabra del Señor. Y es por ello que Dios nos habla de una y de otra manera, nos advierte a tiempo y fuera de tiempo, a través de su santa y bendita palabra. Y es por ello que centinelas de luz, brillando por Jesús, llegas a la intimidad de su amable hogar, con el deseo de que la palabra de Dios corra y sea glorificada, y usted, sí, usted, sea alcanzado para la gloria del Señor. La Biblia dice que cuando nosotros disponemos, sí, nuestro corazón para Dios, entonces Él empieza a ser morada en nosotros. Y qué bonito, porque la Biblia dice que este cuerpo es templo y morada del bendito y Santo Espíritu de Dios. ¿Qué tenemos que hacer? Dejar que el poder de su palabra haga el milagro en cada vida. Que ese fuego, purificador, sí, nos queme, sí, nos cambie, nos purifique, nos transforme. Que sea ese martillo que rompe lo que debe romper. Así es. Que ese martillo nos pueda dar la forma que Dios desea de cada uno de nosotros. En esta tarde, pues, la invitación es a que usted se acerque a Él hoy. Acérquese a Dios con todo su corazón. Dígale cuánto necesita usted de Dios. Dios no necesita de nosotros. Somos nosotros los necesitados de Dios. Somos nosotros, sí. Dios en su infinito amor ya lo dio todo por nosotros. La Biblia dice que de tal manera amó Dios al mundo que ha dado a su Hijo unigénito para que todo aquel que en Él cree no se pierda, mas tenga vida eterna en Cristo Jesús. El trabajo ya lo hizo Dios, sí, al enviar a su Hijo amado a morir en aquella cruz del Calvario y derramar su preciosa sangre por cada uno de nosotros. Así es. Yo le invito a que usted acepte a Jesucristo en su corazón, sí, y lo haga con todas sus fuerzas, con toda su voluntad, y usted forme parte de la familia de Dios aquí en la tierra. En esta tarde estamos muy agradecidos con Dios. Infinitamente agradecidos con Dios. Un Dios que nos ama tanto. Un Dios que ha dado todo por nosotros. Un Dios que pelea las batallas por nosotros. Que nunca nos deja solos. Pero que a veces somos nosotros los que nos rebelamos y nos alejamos de la presencia del Señor. Esta tarde yo quiero orar por su vida. Si usted le quiere entregar su corazón, pues hacemos esta hermosa oración. Padre nuestro que estás en los cielos, estamos muy agradecidos, Señor. Gracias. Gracias por perdonar mis pecados. Gracias por morir por mí en aquella cruz del Calvario. Hoy yo me arrepiento de todos mis pecados. Perdónalo, Señor. Perdónalo, Señor, y no te acuerdes más de ellos. Inscribe mi nombre en el libro de la vida y no lo borres nunca. Gracias, Padre, por morir en aquella cruz del Calvario y salvarme. Hoy yo te entrego mi vida. Te entrego mi vida y te hago parte de mi vida. Gracias. Gracias, Señor, por estar conmigo. Si usted hizo esta oración, pues
no es esto lo que le va a salvar, sino es esa decisión que usted haga de caminar con Dios todos los días de su vida. Si usted hizo esta oración, pues yo le animo a que usted busque un lugar donde congregarse, donde usted pueda crecer espiritualmente, para poder crecer espiritualmente. Así que el deseo de nuestro corazón es su alma para Cristo. Su alma para Cristo. Venid luego y estemos a cuentas, dice el Señor. Esta ha sido la bendita reflexión de la palabra del Señor para usted. Muchas gracias por su atención brindada. Centinelas de luz, brillando por Jesús, les saluda a usted en esta bonita tarde de 16 de mayo del 2026.

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Qué gusto nos da estar con ustedes, gente linda, esta tarde. Tarde de sábado, tarde del 16 de mayo del año 2023. Nuestro agradecimiento en primer lugar al Dios del cielo, y también a usted, porque usted es parte importante en este medio de comunicación como lo es este medio. Los sábados de 17 a 18 horas incluimos música huehueteca, impulsando a nuestros cantantes huehuetecos. Gracias a Dios,

Dios ha levantado a varios cantantes, quizá a muchos, pero no sabemos, ¿verdad?, quiénes sean, pero los que damos a conocer, ellos sí son cantantes y que Dios les ha levantado para su gloria y les ha respaldado. Hermanita Elda Lisset del Porvenir San Nicolás Chiantla, Dios le ha levantado como cantante huehueteca y a través de los cantos que Dios le permitió grabar, ella edifica y bendice a muchos hermanos y en especial a los amigos. Si usted desea invitar a hermanita Elda, ore por ella, invítela, apóyela. 33 27 52 10 es su número telefónico, repito, 33 27 52 10. Dentro de los grupos hay muchos grupos, pero lo cierto es que saber quiénes serán y en dónde están. Pero el grupazo Los Remanentes de Cristo de Chinacá, pues es un grupo que Dios ha levantado ya por varios años. También ha grabado varios volúmenes. Y esta tarde escuchamos El Buen Samaritano.

El buen samaritano, canto interpretado por el grupazo norteño Los Remanentes de Cristo en Chinaca. El director de este grupazo es el hermano Máximo Hernández, más conocido como hermano Manchito. Por cierto, también Dios le está usando de una manera súper especial. Han salido bastante, aún entre semana, no decir los sábados, ¿verdad? Cuando se hacen...

ciudades. Apunte usted este número, 5998-9333, 5998-9333, ahí está hermano Manchito para atender su comunicación. 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
4: 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Huehuetenango. El hermano don Agustito Lucas, ¿qué pasó, hermano Agustito Lucas? Dios le ha levantado también como cantautor huehueteco, compositor y luego intérprete de la música que Dios le ha regalado. De su producción número 3 dice este canto, Yo te alabo.

Alabo, interpreta el hermano don Agustito Lucas Viatoro de la zona número 10 de Huehue, impulsando el talento cristiano huehueteco. Cualquier información al 5821-1689 o bien al 4815-5430. Impulsando el talento cristiano huehueteco. El hermano don Mario Augusto Cifuentes de la zona 2 de Huehue interpreta este canto que lleva como título Ananías y Zafira. ¿Qué fue lo que pasó? Escuche usted.

Ananías y Zafira, ¿qué pasó con Ananías y Zafira? Padre Santo, piedad, Señor. Canto bonito interpretado por el hermano don Marito Augusto Cifuentes de la zona 2 de Huehue. Bueno, pues este es el número de hermano Mario. Si usted desea invitarlo, si es su actividad, dice usted, yo voy a invitar al hermano Mario. Claro que le voy a conocer su número. 53-69-95-54. 53-69-95-54. Apúntelo. Música de la producción última de hermana Brisnelly López Matías. Esta producción se llama Tu amor no tiene fin. Y el canto que escuchamos dice La tumba vacía.

Excelente canto interpretado por hermana Brisnelly López Matías de la zona número 11. Le cuento, hermanita Brisnelly, ella es hijita de hermano Elmer López, hermana Ruth, cantantes huehuetecos también. ¿Cómo no va a cantar ella, verdad? Dios le ha llevado a muchos lugares, dentro y fuera de nuestra linda Guatemala, y claro que también a nivel internacional. Que Dios la bendiga y que le siga usando para su gloria. Este es su número telefónico por cualquier información, 5994-9100. Apúntelo, 5994-9100. Ahora escuchamos al hermano Otilio Martínez, el hermano Tilo. No solo canta el himno Camino a Emaús, no, es un volumen completo que el hermano Otilio grabó, y dentro de esos cantos está este canto que dice El Llamado de Dios.

El llamado de Dios interpreta el hermano Otilio Martínez, el hermano Otilio, qué cantos tan excelentes. Este canto también es de su Dios, se lo regaló. Un volumen, pero dentro de ese volumen tiene como 4 cantos propios. Dios lo bendiga, el hermano Otilio. Este es el número telefónico si usted desea apoyarlo. Ore por el hermano Otilio, ¿por qué no? 45649505. 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Impulsando el talento cristiano huehueteco. ¡Vámonos! El hermano Rogelio Solís de su producción última, la producción número 16, canta una dedicatoria a mi padre, dice, vaya pues.

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3: ¡Aleluya! Música bonita interpretada por el hermano cantautor huehueteco don Rogelio Solís. Realidad, ¿verdad? Una dedicatoria al padre. Ah, pero si analizamos, ¿quién fue el papá del hermano? Hombres de respeto, hombres ejemplares, y si no, ahorita que le iba a hacer una dedicatoria, ¿o qué dice usted? ¿O no? Este es el número del hermano Rogelio, el hermano Rogelio Solís, cantante huehueteco. Ese hermano Rogelio también Dios lo ha llevado, no solo aquí en Guate, sino también fuera ya. ¡Qué bendición, verdad? ¡Qué privilegio, hombre! 5895-2542. 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El hermano Abner Martínez, un milagro de Dios, canta esta tarde. ¡Qué bueno, pero qué bueno! ¡Qué buenísimo es el Señor! Un saludazo con mucho cariño para el respetable hermano Josué Calvo. Él saluda y bendice a los hermanos Mauselio Castillo, hermano Chelo. ¿Qué pasó, hermano Chelo? Y a su distinguidísima esposa, hermana Gris, hermana Griselda, y a su familia ahí en Tojo.

Estamos presentando Impulsando el Talento Cristiano Huehuetleco, donde incluimos música que han grabado los hermanos cantantes huehuetecos, por supuesto. Hermano Abner Martínez, les decía yo, un milagro de Dios, lo que ha pasado el hermano Abner, pero como los planes de Dios son excelentes, por allá anda. Muy bien, le cuento que el hermano Abner Martínez es hijo de hermano Tino. También es director del mariachi, el mariachi cristiano Redentor Divino. Usted puede invitarlo como solista o también puede invitarlo, pero es el mariachi, él es el director. Le doy a conocer el número 3189-1132. Repito, 3189-1132. El hermano Carlos López también, el hermano Carlos. Hay varios hermanos que Dios les ha llevado a muchos lugares. El hermano Carlos López vive más en Colombia que en Huehue. Canta esta tarde el Monte Oreo.

0: fue lo que pasó allá en el Monte Oreo? Si usted es bíblico, ¿qué fue lo que pasó? ¿Y con quién pasó? ¡Ah, qué pregunta tan bonita, ¿verdad? ¿Qué fue lo que pasó y a quién le pasó? ¿Qué fue lo que sucedió allá en el Monte Oreb? La zarza ardía. ¿Quién vio esto? ¡Qué pregunta tan bonita, ¿verdad?
1: Allá en el Monte Oreb, la zarza.
0: Oiga, oiga usted qué dice. ¡Ah! Ahí está la respuesta. Vaya pues, el hermano Carlos López, es su número telefónico 50474421. 50474421, el hermano Carlos López. Vaya pues, le cuento, tenemos dos espacios aquí en este programa. Si usted es cantante, si usted, Dios le ha levantado como cantante, tienes un subdúo, un subtrío, un subcuarteto, una subrondalla, una sinfonía, una submarimba, y quiere darse a conocer, le doy a conocer yo también mis números. Apunte, comuníquese conmigo o bien a la radio. Estos son mis números: 5305-4280 o bien al 4802-8937. 4802-8937 o bien al 7769-0419 es el número de la radio. Ahí la secre le apunta y ella me da la información. Bueno, nos despedimos de este espacio. Al terminar este canto voy a incluir el canto para bendecir al hermano Mauselio y a su respetable esposa y al hermano Josué allá en Tojocas. El mariachi, los inspirados por Cristo, cantan la Biblia. El director de este mariachi es el hermano Wilfredo Palacios. Apunte usted si está buscando algún mariachi. 3166-2838. 3166-2838. Saludos para el hermano Rudito, el hermano Rudy Claudio. A mi Rudy, una persona tan humilde. Él integra al mariachi, integra otros dos grupos más y lo hace con mucho amor.